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2: Las 6 con 2 minutos.
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4: En San Luis Potosí, diversos organismos y el gremio periodístico han denunciado que el gobierno de Ricardo Gallardo está utilizando el aparato judicial y una nueva legislación para criminalizar y perseguir a periodistas críticos. Y es que recientemente el Congreso local aprobó modificaciones al Código Penal Estatal para castigar la manipulación de identidad e inteligencia artificial. Sin embargo, estas reformas conocidas como la Ley Serrano se están usando de pretexto para perseguir y encarcelar a comunicadores bajo el argumento de difundir y publicar contenido falso. De hecho, ya se ha reportado los arrestos de al menos dos comunicadoras y existen órdenes de aprehensión contra una docena de voces críticas. ¿Hasta cuándo entenderán los gobernantes que la democracia no se fortalece ni se protege castigando a los periodistas? Porque estos encarcelamientos y órdenes de aprehensión no son en ninguna forma actos de justicia, sino representan un portentoso abuso de poder. La Ley Serrano es un atentado contra la libertad de expresión y provoca un profundo daño a la democracia del Estado, ya que al arremeter contra la crítica y la oposición con el aparato judicial deja sin voz, sin oídos y sin ojos a la sociedad. Esperemos que la presidenta Claudia Sheinbaum haga efectiva la promesa de revisar esta ley que está vulnerando los derechos fundamentales de la ciudadanía y satanizando el muy necesario ejercicio periodístico, y que lo haga a tiempo, antes de que otros estados comiencen a actuar igual.
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0: Las 6 con 17 minutos.
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1: 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Se podrá buscar este histórico y temporal destello a simple vista en la constelación de la Corona Boreal. 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
1: 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Número 10.
3: Taylor Swift, I knew it, I know you. I knew you, all
1: your blues like a mood ring changing colors. Número 9.
3: Danny Ocean, Partidazo.
4: Somos un partidazo, un partidazo.
1: Número 8.
3: Los Ángeles Azules y Belinda, Por Ella.
1: Número 7.
3: Raguayana y Manuel Turizo, Inglés en Miami.
4: Pasamos rico, tremendo.
1: Número 6.
3: Anita, Liz y Rema, Goals.
1: Número 5.
3: Olivia Rodrigo, Drop Dead.
1: Número 4.
3: Ariana Grande, Hate That I Made You Love Me.
1: Número 3.
3: Katy Perry, Wonder.
5: Will we still look up and wonder?
1: Número 2.
3: Andrea Bocelli, David Guetta y Ellae, DNA.
6: It's more than just a game, it's our DNA.
1: Número 1.
3: Shakira y Burna Boy, Die Die.
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2: Las 6:32.
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1: Las 6:45.
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0: 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Las 7 en punto.
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0: En San Luis Potosí, diversos organismos y el gremio periodístico han denunciado que el gobierno de Ricardo Gallardo está utilizando el aparato judicial y una nueva legislación para criminalizar y perseguir a periodistas críticos. Y es que recientemente el Congreso local aprobó modificaciones al Código Penal Estatal para castigar la manipulación de identidad e inteligencia artificial. Sin embargo, estas reformas conocidas como la Ley Serrano se están usando de pretexto para perseguir y encarcelar a comunicadores bajo el argumento de difundir y publicar contenido falso. De hecho, ya se ha reportado los arrestos de al menos dos comunicadoras y existen órdenes de aprehensión contra una docena de voces críticas. ¿Hasta cuándo entenderán los gobernantes que la democracia no se fortalece ni se protege castigando a los periodistas? Porque estos encarcelamientos y órdenes de aprehensión no son en ninguna forma actos de justicia, sino representan un portentoso abuso de poder. La Ley Serrano es un atentado contra la libertad de expresión y provoca un profundo daño a la democracia del Estado, ya que al arremeter contra la crítica y la oposición con el aparato judicial deja sin voz, sin oídos y sin ojos a la sociedad. Esperemos que la presidenta Claudia Sheinbaum haga efectiva la promesa de revisar esta ley que está vulnerando los derechos fundamentales de la ciudadanía y satanizando el muy necesario ejercicio periodístico, y que lo haga a tiempo, antes de que otros estados comiencen a actuar igual.
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1: Las 7 con 14 minutos.
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0: 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Parque Nacional Lagunas de Montebello se localiza en los municipios de La Independencia y La Trinitaria, en el estado de Chiapas, frontera sur, Istmo y Pacífico Sur. Fue decretado el 6 de diciembre de 1959. Su clima es templado húmedo con lluvias todo el año. Esplendorosas tonalidades turquesas y esmeraldas son los que integran a más de 60 lagunas que forman parte de esta maravillosa área natural protegida. Es una región de alta riqueza biológica, gracias a sus características. Es considerada un área para la conservación de la flora y fauna de la región. ¿Cómo llegar? Desde Tuxtla Gutiérrez por la carretera 190, en la ruta San Cristóbal de las Casas Comitán, y de ahí a la Trinitaria. En el kilómetro 15 hay un entronque con señalamientos claros. La carretera Trinitaria Palenque, hasta llegar al kilómetro 36, donde se encuentra la caseta de acceso al Parque Nacional. 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
2: Las 7:33.
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0: 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Destacan al MetLife Stadium como sede de la final y Dallas como el recinto con más encuentros programados. 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
1: Las 7 con 46 minutos.
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2: Criticado por su alto costo y polémicas decisiones, Marcelo Bielsa asumió la culpa del fracaso histórico de Uruguay y dejará su cargo como seleccionador tras eliminación del Mundial. Con 2 goles en el Mundial, Julián Quiñones está a solo 2 anotaciones de igualar el récord del Chicharito y Luis Hernández como máximos goleadores de México en Copas del Mundo. Cabo Verde y su historia en el Mundial al clasificar invicto a octavos de final como segundo de grupo tras empatar con Arabia Saudita, desafiando todas las estadísticas. Ecuador se perfila como el rival casi definitivo de México en los 16avos, en un cruce que la prensa ecuatoriana prefiere evitar por temor al arbitraje local. Argentina jugará el cierre de la fase de grupos del Mundial ante Jordania con Lionel Messi como suplente, según confirmó Scaloni. Tras el fenómeno viral del pato Merlín, apareció en Buenos Aires el Pibito, un pato con la camiseta del número 10 de Messi que los aficionados consideran una copia del ingenio mexicano. El capitán de Irán denunció un complot de la FIFA y Estados Unidos tras el caos logístico y arbitral que dejó a su selección al borde de la eliminación del Mundial.
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4: Las 8 en punto.
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6: En San Luis Potosí, diversos organismos y el gremio periodístico han denunciado que el gobierno de Ricardo Gallardo está utilizando el aparato judicial y una nueva legislación para criminalizar y perseguir

0: a periodistas críticos. Y es que recientemente el Congreso local aprobó modificaciones al Código Penal Estatal para castigar la manipulación de identidad e inteligencia artificial. Sin embargo, estas reformas conocidas como la Ley Serrano se están usando de pretexto para perseguir y encarcelar a comunicadores bajo el argumento de difundir y publicar contenido falso. De hecho, ya se ha reportado los arrestos de al menos dos comunicadoras y existen órdenes de aprehensión contra una docena de voces críticas. ¿Hasta cuándo entenderán los gobernantes que la democracia no se fortalece ni se protege castigando a los periodistas? Porque estos encarcelamientos y órdenes de aprehensión no son en ninguna forma actos de justicia, sino representan un portentoso abuso de poder. La Ley Serrano es un atentado contra la libertad de expresión y provoca un profundo daño a la democracia del Estado, ya que al arremeter contra la crítica y la oposición con el aparato judicial deja sin voz, sin oídos y sin ojos a la sociedad. Esperemos que la presidenta Claudia Sheinbaum haga efectiva la promesa de revisar esta ley que está vulnerando los derechos fundamentales de la ciudadanía y satanizando el muy necesario ejercicio periodístico, y que lo haga a tiempo, antes de que otros estados comiencen a actuar igual.
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1: Las 8 con 16 minutos.
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3: El 29 de junio, la luna de fresa, luna llena, alcanzará su plenitud en la constelación de Sagitario a las 23:56 UTC. Aunque su nombre proviene de cosechas nativas americanas y no de su color, se podrá ver con hermosas tonalidades cálidas y doradas al salir por el horizonte.
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6: Taylor Swift. I knew it, I know you.
7: All your blues like a mood ring changing colors.
5: Número 9.
6: Danny Ocean, Partidazo.
8: Somos un partidazo, un partidazo.
5: Número 8.
6: Los Ángeles Azules y Belinda, Por Ella.
5: Número 7.
6: Raguayana y Manuel Turizo, Inglés en Miami.
9: Pasamos rico, tremenda nota.
5: Número 6.
6: Anita, Liz y Rema, Goals.
5: Número 5.
6: Olivia Rodrigo, Drop Dead.
5: Número 4.
6: Ariana Grande, Hate That I Made You Love Me.
5: Número 3.
6: Katy Perry, Wonder.
10: Will we still look up and wonder?
5: Número 2.
6: Andrea Bocelli, David Guetta y Ayae, DNA.
11: It's more than just a game, it's our DNA.
5: Número 1.
6: Shakira y Burna Boy, Die Die.
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2: Las 8 con 29 minutos.
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1: Las 8 con 45 minutos.
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0: 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Las 9 en punto.
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0: 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Las 9 en punto. 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
2: En San Luis Potosí, diversos organismos y el gremio periodístico han denunciado que el gobierno de Ricardo Gallardo está utilizando el aparato judicial y una nueva legislación para criminalizar y perseguir a periodistas críticos. Y es que recientemente el Congreso local aprobó modificaciones al Código Penal Estatal para castigar la manipulación de identidad e inteligencia artificial. Sin embargo, estas reformas conocidas como la Ley Serrano se están usando de pretexto para perseguir y encarcelar a comunicadores bajo el argumento de difundir y publicar contenido falso. De hecho, ya se ha reportado los arrestos de al menos dos comunicadoras y existen órdenes de aprehensión contra una docena de voces críticas. ¿Hasta cuándo entenderán los gobernantes que la democracia no se fortalece ni se protege castigando a

0: los periodistas? Porque estos encarcelamientos y órdenes de aprehensión no son en ninguna forma actos de justicia, sino representan un portentoso abuso de poder. La ley Serrano es un atentado contra la libertad de expresión y provoca un profundo daño a la democracia del Estado, ya que al arremeter contra la crítica y la oposición con el aparato judicial deja sin voz, sin oídos y sin ojos a la sociedad. Esperemos que la presidenta Claudia Sheinbaum haga efectiva la promesa de revisar esta ley que está vulnerando los derechos fundamentales de la ciudadanía y satanizando el muy necesario ejercicio periodístico, y que lo haga a tiempo, antes de que otros estados comiencen a actuar igual.
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2: Las 9 con 14 minutos.
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1: 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Parque Nacional Lagunas de Montebello se localiza en los municipios de La Independencia y La Trinitaria, en el estado de Chiapas, frontera sur, Istmo y Pacífico Sur. Fue decretado el 6 de diciembre de 1959. Su clima es templado húmedo con lluvias todo el año. Esplendorosas tonalidades turquesas y esmeraldas son los que integran a más de 60 lagunas que forman parte de esta maravillosa área natural protegida. Es una región de alta riqueza biológica, gracias a sus características. Es considerada un área para la conservación de la flora y fauna de la región. ¿Cómo llegar? Desde Tuxtla Gutiérrez por la carretera 190, en la ruta San Cristóbal de las Casas Comitán, y de ahí a la Trinitaria. En el kilómetro 15 hay un entronque con señalamientos claros. La carretera Trinitaria Palenque, hasta llegar al kilómetro 36, donde se encuentra la caseta de acceso al Parque Nacional. 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
2: Las 9:31.
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1: Las 9 con 46 minutos.
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2: La FIFA eliminó los logotipos de la cervecera patrocinadora del premio al mejor jugador del Mundial por respeto religioso y para menores de edad. El gobierno suspenderá clases y aplicará el teletrabajo en Ciudad de México el 30 de junio por el partido de México en el Mundial. México avanzó como líder de grupo a los 16avos de final, con Ecuador perfilándose como su rival más probable con el 76% según las proyecciones. Mientras se recupera de una grave lesión con Brasil en el Mundial, Rafinha rompió relación con su padre tras descubrir que este defraudó el 80% de sus ingresos comerciales. Uruguay se juega el pase ante España en medio de una fuerte tensión interna tras el reclamo de referentes a Bielsa por su estilo de juego e intensidad física. A pesar de las críticas a su gestión, el joven director técnico de Ecuador, Sebastián Becasese, se volvió viral por su efusivo festejo familiar tras vencer a Alemania y dejar a su equipo con vida en el Mundial. Cruz Azul planea fichar definitivamente al defensor César Montes tras el Mundial, negociando con el Lokomotiv de Moscú una cifra base de 7.5 millones de euros.
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3: En San Luis Potosí, diversos organismos y el gremio periodístico han denunciado que el gobierno de Ricardo Gallardo está utilizando el aparato judicial y una nueva legislación para criminalizar y perseguir a periodistas críticos. Y es que recientemente el Congreso local aprobó modificaciones al Código Penal Estatal para castigar la manipulación de identidad e inteligencia artificial. Sin embargo, estas reformas conocidas como la Ley Serrano se están usando de pretexto para perseguir y encarcelar a comunicadores bajo el argumento de difundir y publicar contenido falso. De hecho, ya se ha reportado los arrestos de al menos dos comunicadoras y existen órdenes de aprehensión contra una docena de voces críticas. ¿Hasta cuándo entenderán los gobernantes que la democracia no se fortalece ni se protege castigando a los periodistas? Porque estos encarcelamientos y órdenes de aprehensión no son en ninguna forma actos de justicia, sino representan un portentoso abuso de poder. La Ley Serrano es un atentado contra la libertad de expresión y provoca un profundo daño a la democracia del Estado, ya que al arremeter contra la crítica y la oposición con el aparato judicial deja sin voz, sin oídos y sin ojos a la sociedad. Esperemos que la presidenta Claudia Sheinbaum haga efectiva la promesa de revisar esta ley que está vulnerando los derechos fundamentales de la ciudadanía y satanizando el muy necesario ejercicio periodístico, y que lo haga a tiempo, antes de que otros estados comiencen a actuar igual.
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0: Las 10 con un minuto.

0: historia, música y de lo que se vive en las calles, en los espacios públicos y en las comunidades.
1: Vamos a viajar por distintas ciudades del mundo para ver cómo se vive la máxima fiesta del fútbol en la sección Estampas del Mundial.
0: Les vamos a compartir algunas de las mejores experiencias de la Ciudad de México para esta temporada en nuestra Chilanguía.
1: Vamos a hablar sobre el significado del Día Internacional del Orgullo LGBTIQ+, y la importancia de seguir construyendo una sociedad basada en el respeto, la igualdad y la inclusión.
0: El experto José Antonio Valdés nos cuenta cómo el cine ha reflejado la evolución de las representaciones de la diversidad en México y en el mundo.
1: También conoceremos el trabajo del Festival Mix México, uno de los encuentros cinematográficos más importantes de Hispanoamérica, dedicados a la diversidad sexual y de género.
0: Tendremos una nueva edición de nuestros flashazos del bienestar, con información que es útil para todas y para todos.
1: Y recordaremos un momento clave en la historia del país, la primera participación de las mujeres mexicanas en una elección federal. Muchas gracias por estar con nosotros.
0: Carla Holt y Katie Mitchell son dos artistas que transformaron un encuentro digital en una historia de amor, creatividad y colaboración artística. Hoy representan a una generación que usa la música como herramienta para compartir experiencias y construir comunidad.
1: Su propuesta artística combina humor, sensibilidad y una mirada contemporánea sobre la diversidad. Vamos a verlas y escucharlas.
2: Hola mi gente linda, ¿cómo están? Yo soy Carla Holt.
3: Y yo soy Katie Mitchell. La siguiente canción se llama Fantasy, es de nuestra autoría y esperamos les guste mucho. Estamos aquí en su casa, La Hora Nacional.

0: Muy buenas noches. Muchas gracias por estar con nosotros hoy en La Hora Nacional, un espacio para las voces, historias y expresiones de nuestro país. Hoy nos unimos a la conmemoración del Día Internacional del Orgullo LGBTIQ+.
1: Vamos a hablar de cultura, derechos humanos, historia.

0: Oigan, qué noche tuvimos el miércoles. México salió con todo y terminó ganándole a Chequia. La afición acabó cantando, brincando y lista para la siguiente ronda.
1: Y es que con esta victoria el Tri termina calificando como primero de su grupo. Y se notó el trabajo del equipo. Desde el primer minuto buscaron el partido. ¿Y qué creen? ¿Qué creen? Que al final se lo llevaron.
0: El mundial también se vive fuera de las canchas, porque millones de personas comparten cada encuentro. Esto se convierte en una oportunidad para fortalecer vínculos y generar experiencias.
1: Hoy vamos a escuchar voces de distintos lugares del país y del mundo, y también historias que muestran cómo el fútbol también construye identidad, comunidad y encuentros muy inesperados.
2: La jornada futbolera sigue dejando imágenes que, más allá del marcador, se quedan suspendidas como pequeñas postales de emoción colectiva. Escenas que no solo circulan en redes sociales, sino que también encuentran eso en plazas públicas, espacios institucionales y conversaciones cotidianas donde el fútbol se vuelve punto de encuentro. El triunfo de México ha detonado una cadena de reacciones que trasciende la cancha. Desde la arena política hasta la vida diaria de los aficionados, el resultado se ha convertido en una celebración extendida que algunos ya describen como una auténtica fiesta nacional de fútbol. En ese ambiente, durante una intervención pública, la presidenta de México, Claudia Sheinbaum, compartió su entusiasmo por el desempeño del equipo nacional.
3: Contentas, contentos, felices. Hermosísimo, la verdad. El juego buenísimo, buenísimo. Ya saben, ahí siempre salen todos los expertos en fútbol. Buenísimo, felicidades a la selección. Y además, no solo por cómo jugaron, sino la alegría que le dieron al pueblo de México.
2: El resultado que se logró en la cancha abrió la válvula de la celebración que se extendió por todo el país y más allá de nuestras fronteras.

0: Afuera del territorio nacional, la emoción también se hizo presente. En Canadá se registraron imágenes de aficionados mexicanos celebrando el resultado con un gesto que muestra un vínculo fuerte incluso lejos de casa. Entonaron el himno nacional. Otra estampa particularmente significativa se vivió en la Plaza de Cultura y Artes en Los Ángeles, California, donde la comunidad mexicana convirtió el espacio en un punto de celebración abierta.
1: ¡Viva la Casita Dora! ¡Viva México! ¡Y como México no hay dos!

0: dale. Seguido. ¡Abao! ¡A la misma! ¡Va!
1: Uno de los momentos más comentados de la jornada en Palacio Nacional ocurrió cuando en plena conferencia apareció un invitado inesperado, el Pato Merlín, cuya presencia rompió la formalidad del acto y generó una reacción inmediata de sorpresa y simpatía entre los asistentes.
2: Somos la parte trabajadora, somos esa parte de la buena familia, la familia mexicana. Entonces, les quiero agradecer a todos por la invitación. Ha sido lo mejor que nos ha pasado en esta vida.
1: Con su playera de la selección mexicana, el pequeño protagonista nos recordó que el fútbol no solo se juega en la cancha, sino también en la vida cotidiana, donde logra reunir a personas de distintos lugares del mundo bajo un mismo símbolo de identidad y emoción compartida. Y justo en ese mismo espíritu de celebración, la música también cruza fronteras. En distintos puntos del planeta, mexicanos y aficionados de otras nacionalidades han hecho suyo un clásico inconfundible cantando al unísono una de las piezas más representativas del repertorio popular mexicano, La Chona.

0: capital social une fiesta, identidad y alegría.
1: ¡México! ¡México!
2: La Ciudad de México tiene muchas actividades para las personas que están visitando la capital en esta temporada mundialista. Hay espacios históricos, culturales y recreativos con mucho que ofrecer.
3: Hay muchísimas opciones para conocer la ciudad desde distintas perspectivas y tener experiencias únicas. Desde el Fan Fest en el Zócalo hasta recorridos por Xochimilco, Coyoacán, la Roma y el Centro Histórico. Vamos con la información que nos prepararon Germán Gastelum y Orlando Abad.
4: Perdóname, estaba meditando. Y precisamente con eso quiero comenzar la chilanguía. Quiero hablarles de un evento que, aunque ya ocurrió, vale mucho la pena destacar por su relevancia y por el mensaje que dejó a miles de personas en la Ciudad de México. Y es que la capital del país se sumó a la conmemoración del Día Internacional del Yoga, con una gran jornada realizada, ¿dónde crees?
5: En el Monumento a la Revolución. La actividad fue organizada por el gobierno de la Ciudad de México a través del Instituto del Deporte en coordinación con la Embajada de la India en México. Cientos de asistentes participaron en esta clase masiva que promovió hábitos saludables, bienestar físico y equilibrio emocional.
4: Pero además de la práctica deportiva, la jornada tuvo un significado especial porque el yoga es una disciplina milenaria que fomenta la concentración, la armonía y una cultura de paz. Valores que hoy son más importantes que nunca en las grandes ciudades.
5: Vale la pena destacarlo en un momento en el que la Ciudad de México se encuentra bajo los reflectores internacionales. El ambiente mundialista ha traído visitantes de distintos países, pero también nos recuerda que esta capital no solo respira fútbol, aquí convergen múltiples disciplinas deportivas, actividades recreativas y expresiones culturales que fortalecen la calidad de vida de quienes la habitan y también de quienes nos visitan.
4: Pero si quieren continuar practicando yoga o conocer más sobre las actividades culturales de la India en México, pueden consultar las redes del Centro Cultural Indio Gurudev Tagore, que forma parte de la Embajada de la India en nuestro país.
5: Y hablando precisamente de visitantes, esta ciudad abraza al viajero con historia, sabor, cultura y una energía única que se vive en cada calle. En esta temporada de gran afluencia internacional, el Zócalo capitalino se ha convertido en uno de los principales puntos de encuentro gracias al Fan Fest, donde conviven pantallas gigantes, actividades culturales y una deliciosa gastronomía de nuestra ciudad.
4: Delicioso. A ello se suma el espacio de Campo Marte, que complementa la experiencia con activaciones deportivas y propuesta artística abiertas, pero a todo el público.
5: Y para quienes desean vivir la ciudad desde su lado más mágico, Xochimilco ofrece una experiencia inolvidable: recorrer sus canales en trajinera, entre música, flores, esos sabores tradicionales. También existe una versión diferente y muy fascinante: los recorridos en kayak al amanecer, cuando la naturaleza toma protagonismo y el solecito va saliendo y nos regala unas postales bellísimas de esta ciudad.
4: Bueno, la experiencia chilanga también se vive desde las alturas y las calles. Los autobuses turísticos recorren Paseo de la Reforma, Chapultepec y el Centro Histórico, ofreciendo una vista panorámica ideal para quienes visitan la ciudad por primera vez.
5: ¡Vaya experiencia! Y como parte de esa oferta cultural, la grandiosa UNAM tiene un festival que alberga el cine LGBTQ+. Esto celebra la diversidad, la libertad de expresión y el arte cinematográfico desde una mirada contemporánea. Una muestra más del carácter incluyente y plural de nuestra capital.
4: Porque más allá de los estadios y de las emociones deportivas, esta es una ciudad que se descubre a través de su gente, sus tradiciones, su gastronomía y su enorme riqueza cultural. Una capital que hoy recibe al mundo y le demuestra por qué sigue siendo uno de los grandes referentes turísticos, culturales y deportivos de América Latina. Hasta la próxima.
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2: El cine siempre ha sido un espejo de la sociedad y también una herramienta para cuestionarla. Ha contribuido a visibilizar experiencias, identidades y luchas que durante mucho tiempo estuvieron fuera de los reflectores.
3: Orlando Abad platicó con José Antonio Valdés para conocer cómo el cine mexicano ha retratado la diversidad sexual.
4: Hoy tenemos aquí en la presencia de José Antonio Valdés para platicar de cine y diversidad en este mes de junio. Bienvenido, Pepe, ¿cómo estás?
5: Muchas gracias. Pues vi, efectivamente, el 25 de junio es el Día Mundial de la Diversidad. Entonces, bueno, aprovechando la ocasión y la oportunidad que me brindas, queremos platicar de algunas películas que, en el marco de la historia del cine mexicano contemporáneo, abordan precisamente este tema. Bueno, tú sabes que vivimos en un país que hay una lucha muy adelantada, pero seguimos siendo país patriarcal, machista. Heteronormado. Entonces, pues bueno, obviamente el tema de la diversidad sexual en el cine mexicano tuvo que entrar de manera impulsada, más bien por directores como Arturo Ripstein o Jaime Humberto Hermosillo. Fue en los años 70 que Arturo Ripstein filma El Lugar Sin Límites, que es una adaptación de una novela del escritor chileno José Donoso, donde tenemos al primer gran personaje homosexual del cine mexicano, interpretado por Roberto Cobo, que 27 años antes había hecho historia interpretando a El Jaibo de Los Olvidados. Y bueno, pues aquí la Manuela, que es este homosexual absolutamente abierto y que vive en un pueblo que se está cayendo a pedazos y está enamorado de un camionero llamado Pancho, interpretado magistralmente por Gonzalo Vega, pues ahí Arturo Ripstein nos pone por primera vez una pasión homosexual absolutamente destructiva y sobre todo humana. No hay burla, no hay sorna, no hay ridiculización del personaje. Luego vendría otro director maravilloso que abrió muchos caminos en muchos sentidos para el tema, que es Jaime Humberto Hermosillo, con un clásico del cine independiente de los 80 que es Doña Erlinda y su hijo, donde tenemos, bueno, esta sociedad muy machista y muy conservadora de allá de Guadalajara. Hay pues un hombre que tiene su pareja homosexual, obviamente toda la relación está completamente por debajo del agua, y entonces la mamá del protagonista pues logra hacer un plan en el cual Doña Erlinda va a casar a su hijo con una mujer que necesita contraer nupcias porque es madre soltera, y entonces por ahí arreglas todo para que, cambiando todo, pueda a seguir igual. Doña Erlinda, el día que la puedan ver, Doña Erlinda y su hijo, pues es nada menos, la protagonista es nada menos que Doña Guadalupe del Toro, mamá de Guillermo del Toro, que en ese momento estaba estudiando ahí en la Universidad de Guadalajara la carrera de cine y era alumno de Jaime Humberto. Entonces, bueno, el día que puedan ver Doña Erlinda y su hijo, Doña Guadalupe era la protagonista de la película.
4: Y ya con ese dato la vemos diferente.
5: Sí, claro, desde luego. Y mira, pues han seguido surgiendo directores importantísimos, por ejemplo, Julián Hernández, con una película que el título es larguísimo, es una sola película, se llama Mil Nubes de Paz Cerca en el Cielo, Amor, Jamás Acabarás de Ser Amor, de Julián Hernández, producida por el maestro Roberto Fiesco, y que te contaba la historia de un chavo de por el rumbo de Ciudad Neza, más o menos, que anda buscando el amor en las calles. Una película filmada en blanco y negro con este tono de cine marginal, 16 milímetros, muy interesante y una propuesta además muy fuerte para el cine mexicano ya de los 2000, déjame decirte. Creo que el cine mexicano ha ido caminando, ha ido abriendo abriendo puertas, ha ido mostrando una diversidad sexual que ya es absolutamente notable en nuestra sociedad, y creo que todavía falta mucho camino por hacer. Por ejemplo, hay muy pocas películas de mujeres homosexuales. Sigue habiendo como que cierta reticencia, aunque ya hay varias. Por ejemplo, Todo el mundo tiene a alguien menos yo y algunas más. Sigue habiendo como un poco de miedo de mostrar ese lado de la homosexualidad entre mujeres, y en el de hombres vamos avanzando mucho más rápido. Entonces, pues bueno, no se van a presentar así específicamente en un ciclo en algún lugar en este mes. Se las mencionamos para que las busquen. Están en plataformas, pasan en cineclubes, etcétera, y las puedan ver. Y pues sí, vayan viendo ese camino de la diversidad sexual en el cine mexicano, que pues apenas va a cumplir a lo mucho 50 años que se empezó a hablar del tema de manera más abierta.
4: Pepe, pero antes de despedirnos, por favor, sí, tus redes.
5: En todas estoy como @cinéfilofreak. Ahí me encuentran, ahí encuentran toda la información de lo que estamos haciendo. Y bueno, pues a conmemorar un año más, pues este Día de la Diversidad Sexual, que se celebra y se festeja como debe de ser en todo el mundo, y que se siga luchando porque cada quien sea feliz como quiera ser.
4: Que así sea, seamos felices. Nosotros estamos en La Hora Nacional.
2: El cine ha sido una de las herramientas más poderosas para visibilizar historias, romper prejuicios y abrir conversaciones sobre la diversidad. Hoy, las narrativas LGBTIQ+ ocupan un lugar cada vez más importante, tanto en festivales como en salas y plataformas.
3: Y en ese contexto, el Festival Mix México celebra 3 décadas impulsando el cine de la diversidad sexual y de género también. Y para hablar de esta edición especial nos acompañan Regina Pavón, jurado del 30º Festival Mix, y Dano García, directores de la película Mickey. Bienvenidas.
2: Oigan, qué gusto tenerlos aquí, además, para un festejo importante del festival, 30 años.
6: Sí, la verdad es que, bueno, yo estoy muy emocionada de haber sido invitada para ser jurado este año. Hay un montón de pelis súper chidas. Me parece que es súper importante que existan estos espacios donde se puedan contar estas historias, que hay unas que son muy incómodas, pero también hay otras que hablan de lo bonito que es el amor y que cada quien puede hacer lo que se le pega la gana y solo sea libre y uno mismo, un emisme. Y bueno, aquí con la que inauguró el festival este año. Con Mickey, sí.
3: Uh-huh. Cuéntanos de Mickey, ¿de qué va?
7: Mickey es una película que tardamos de hacerla más o menos más de 10 años. Les dos somos de Mazatlán, Sinaloa, y es la historia de Miss Mickey, de Mickey Condapi. Ella, desde muy chiquita, desde que tenía como 11 años, que yo la veía justamente en los videos que subía a la escuela, ella comenzó justo a transicionar. No se podría decir transicionar, pero sí ser ella misma, completamente, como con maquillaje, con orejitas de gatito. Y fue bien bonito porque ella como que fue de las pioneras que empezó a subir sus videos, sus cortometrajes, lo que iba haciendo a internet. Fue años después que nos mudamos juntos aquí en la Ciudad de México, y pues como dos amigas que viven en un mismo departamento comenzamos a imaginar, a soñar, y empezamos a hacer la película que 10 años después pues ya la estamos estrenando en el Festival Mix.
3: ¿Este festival dónde va a ser? ¿Qué fechas? Cuéntenos todo eso, por favor.
6: Estamos en casi todos los cines independientes de la Ciudad de México. A ver si no me equivoco, estamos en el Cine Tonalá, en la Cineteca Nacional, por supuesto. Uh-huh. En la de las Artes, eso no sé, ¿sí también? ¿O solo? ¿También?
3: Pues es Cineteca también.
6: Sí,
3: ¿no?
6: Cine del Chopo. Uh-huh. Y en el, bueno, en un cine que está enfrente de la Diana Cazadora. Empezamos con la, y se inauguró con Mickey el 17, y ya estamos hasta el 1 de julio. Pues vayan al cine, de verdad, hay sí, muchas pelis que vale la pena. Está, no quiero spoilear, pero hay de todo. Vayan a ver la cartelera, la neta.
2: Ahora, para saber cuál es la cartelera y dónde podemos ver todas estas películas, ¿cuáles son las redes y la página del festival?
6: Chequen en Instagram, @mixfilmfest. Ahí está la cartelera. Pueden ver ahí absolutamente todo, chismear. La verdad creo que hay bastante variedad y opción para gustos en general, y creo que es importante también enterarse de esas historias.
2: ¿Cómo está, no? Chido. Oye, Dano, ¿y tus redes?
7: Mis redes son Instagram, Dano Bolita.
3: Perfecto, Dano Bolita. Muy bien, pues muchísimas gracias por estar con nosotros, que no, no sea gracias, la última vez, y gracias, nos vemos en el Mix Film Fest.
6: Correcto.
7: Gracias.
6: Gracias, gracias.
3: Bueno, y gracias a ustedes por seguir con nosotros. No se vayan, que hay más aquí en La Hora Nacional.
2: La historia democrática de México tiene momentos que transformaron la vida pública del país. Uno de ellos fue en 1955, cuando millones de mujeres fueron por primera vez a votar en una elección federal.
3: Esto marcó el inicio de una nueva etapa de participación política y abrió el camino para que más mujeres ocuparan espacios de representación y toma de decisiones en la vida nacional.
8: El 3 de julio de 1955, las mujeres mexicanas ejercieron su derecho al voto por primera vez en elecciones federales. Este momento marcó un hito importante en la lucha por la igualdad de género en México. La lucha por el sufragio femenino en México comenzó a principios del siglo XX. Mujeres como Ermila Galindo, Elvira Carrillo Puerto y Amalia González Caballero de Castillo fueron pioneras en la lucha por los derechos políticos de las mujeres. Amalia González Caballero del Castillo León fue una destacada promotora del voto femenino y trabajó incansablemente para lograr la aprobación de la reforma constitucional que otorgaba el derecho al voto a las mujeres mexicanas. Un momento emblemático. El 3 de julio de 1955, millones de mujeres mexicanas acudieron a las urnas para emitir su voto en las elecciones federales. Este momento fue un paso importante hacia la igualdad de género en México y marcó el comienzo de una mayor participación política de las mujeres y sentó las bases para futuras generaciones de mujeres líderes en México. Hoy en día, las mujeres mexicanas siguen luchando por la igualdad y la justicia en todos los ámbitos de la sociedad. El voto femenino en 1955 fue un paso importante hacia la igualdad de género y su legado continúa inspirando a las mujeres mexicanas a seguir luchando por sus derechos y a participar activamente en la política y la sociedad. Un gran ejemplo de todo ello que actualmente tenemos una presidenta mujer. La labor de las mujeres, como Amalia González Caballero, como Ermila Galindo, es recordada y celebrada como un ejemplo de dedicación y compromiso con la causa de la igualdad de género.
2: Hoy celebramos la diversidad como una fuerza importantísima en nuestra vida social y cultural.
3: Y como decía la escritora, poeta y activista afroamericana Audre Lorde, no son nuestras diferencias las que nos dividen, sino la manera en que aprendemos a reconocerlas o ignorarlas.
2: Sí, ella fue una escritora muy conocida por sus ensayos sobre feminismo y comunidad LGBTQ+, y sus ideas siguen siendo muy vigentes.
3: Y antes de terminar esta primera parte, le mandamos un gran saludo a todas las personas que nos hacen el favor de escucharnos. Gerardo Domínguez, Verónica Muñoz Centeno, Genés Electrificaciones allá en Toluca, Iván Juárez y Cecilia Godínez.
2: También saludamos a Alicia BFG, José Luis Hernández Álvarez, María Isabel Gutiérrez Laguna, Yaya Martínez y Lorena Quesada Catalán.
3: Y un abrazo para Blanca Estela Pérez Montaño en Puebla, Luis Alberto Martínez en la Alcaldía Benito Juárez, Rolando Rubén Pérez en la Ciudad de México y Leticia del Carmen Caballero en Tizapán, San Ángel.
2: Y más saludos para Julio César Pérez Pérez en Tabasco, Edgar Bennett en La Portales y Valentín Clemente Chino en la Ciudad de México. Muchas gracias por vernos y escucharnos.
3: Y recuerden que estamos en YouTube, en Facebook, en Instagram, en TikTok, en X y en Spotify. Y también nos pueden contactar en el siguiente número, el 55-3483-4239, o mandarnos un correo a lahoranacional@segov.gov.mx. Y no se vayan, no se vayan, no se vayan, porque ahorita regresamos con más información de salud, de cultura y, por supuesto, música.
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11: Las 10 con 31 minutos.
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21: Taylor Swift. 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All
20: 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Número 9.
21: Danny Ocean. Partidazo.
22: Somos un partidazo. Un partidazo.
20: Número 8.
21: Los Ángeles Azules y Belinda. Por ella.
20: Número 7.
21: Raguayana y Manuel Turizo. Inglés en Miami.
22: Pasamos rico, tremenda nota.
20: Número 6.
21: Anita, Liz y Rema, Goals.
20: Número 5.
21: Olivia Rodrigo, Drop Dead.
20: Número 4.
21: Ariana Grande, Hate That I Made You Love Me.
20: Número 3.
21: Katy Perry, Wonder.
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20: Número 2.
21: Andrea Bocelli, David Guetta y Ellae, DNA.
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20: Número 1.
21: Shakira y Burna Boy, Die Die.
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5: El expresidente de México, Benito Juárez, popularizó la frase "entre los individuos como entre las naciones, el respeto al derecho ajeno es la paz". Y hoy, más que nunca, con tanta información, podemos comprender mejor las distintas formas de ser y pensar. Cualquier forma de discriminación tiene en los individuos efectos adversos. El día de hoy, 28 de junio, se conmemora el Día Internacional del Orgullo LGBTTIQ+, en la que se realizan diversas actividades para la autoafirmación y protesta para erradicar la discriminación, la violencia y exigir que todas las personas puedan vivir su identidad y orientación sexual con libertad y sin miedo. Continuamos en este recorrido sonoro por Chiapas en la Hora Nacional y en el marco del Mes del Orgullo, un espacio que no solo celebra la diversidad, sino que también nos invita a la reflexión y a la reivindicación de derechos. Es fundamental visibilizar las realidades que la comunidad LGBTIQ+ sigue enfrentando. Uno de los desafíos más profundos y a veces silenciosos es el impacto que la discriminación tiene en el bienestar emocional. Y para profundizar en este tema tan crucial, en esta ocasión recibimos la voz de un especialista en la materia. Le damos la más cordial bienvenida al psicólogo Freddy Estrada, quien nos hablará sobre las consecuencias a la salud mental provocadas por la discriminación. Freddy, qué gusto tenerte.
6: Muchas gracias.
5: Gracias por esta oportunidad. Para iniciar, desde tu experiencia clínica, ¿cuáles son los efectos psicológicos más inmediatos y comunes que experimenta una persona de la comunidad LGBTIQ+, al ser víctima de la discriminación?
6: Vamos a poner el contexto. La cuestión de la aparición de la identidad sexogenérica, o de la preferencia, como socialmente se le dice, pues ronda la infancia y la adolescencia. Es decir, las características de personalidad se ven en ese momento porque se está construyendo. Ahí es en donde comienza el área más peligrosa, porque la familia, que es el seno que nos acoge, que nos protege, que nos sostiene, que no está de acuerdo con este tipo de situaciones, comienza a ejercer violencia, comienza a ejercer rechazo y discriminación. Entender que cualquier episodio de discriminación que sucede en estas dos etapas va a profundizar o va a generar un eco más adelante en la vida adulta es fundamental para la prevención. Cuando tu papá, tu mamá, tu familia no te acepta por ser quien eres, o no te acepta por parecer la persona que se está mostrando o se está generando, comienza una sensación de inadecuación. La inadecuación la podemos entender como vergüenza, es decir, comienza todo el tiempo a sentirme apenado por cómo hablo, por cómo me comporto, por cómo me muevo, por lo que me dicen, por el apodo, ¿no? Y la vergüenza es la base fundamental para que se traslade a otro sentimiento, que es la antesala a la ansiedad y la depresión, que es la culpa. Lo que nosotros primero comenzamos a sentir es vergüenza, y con el paso del tiempo, cuando reconozco que no puedo cambiar, comienzo a sentirme mal por ser quien soy. Cuando la culpa aparece, esto se está como asentando más en la parte emocional de las personas. Y es complicado porque la culpa deviene una sensación de odio o de coraje hacia mí mismo. Porque esto que soy no lo puedo cambiar, y por esto que soy mi familia no me quiere y no me acepta. Lo que sucede después de la culpa, de este fenómeno psicológico, deviene, se ramifica en muchas cosas. Es casi imposible saber cómo se va a comportar el sujeto. Pero lo que sí aparece siempre es una sensación de depresión o de ansiedad. Nosotros continuamente estamos pasando por procesos de probar y medir socialmente. Si voy bien en la escuela, si soy buen hijo, si hago el catecismo, si bajo o subo de peso, ¿no? Y en el caso de las personas de la comunidad, todo el tiempo están midiendo qué tan aceptadas se sienten con familiares, amigos o entorno social. Cuando ya comienzo la adolescencia y sale la manifestación de la sexualidad, entonces es cuando la depresión se puede asentar. Es decir, estoy profundamente triste, profundamente ansioso, profundamente violentado incluso, porque muchas personas en la adolescencia son corridos de sus casas. Hay historias de terror de a los 15 años una persona fue golpeada, salió de su casa y jamás volvió, por ejemplo, ¿no? Y es ahí, en este momento, en donde comienza lo más complicado que existe para un ser humano, que es un estadio de vulnerabilidad. Si yo no tengo un tejido familiar que me cuide, que me procure, que me quiera, soy completamente vulnerable ante cualquier situación. Comenzaré a buscar en otras personas aceptación, cariño, comenzaré a tener seguramente relaciones interpersonales que sean complicadas, quizá caeré en adicciones, en trabajo infantil, en situaciones forzadas o de vulnerabilidad, y todo el tiempo estaré de alguna manera probando dónde sí encajo, dónde sí estoy, ¿no? Y esto es lo más complejo de asumir o lo más importante de entender, porque es ahí en donde devienen conductas autolesivas, relaciones amorosas violentas, adicciones a sustancias, ¿no? Incluso la depresión se asienta y empieza a aparecer ideación suicida, ¿no?
2: Esas son líneas de consecuencias al no tener un entorno seguro. Y en ese sentido, Freddy, en psicología se habla mucho del estrés de las minorías. ¿Podrías explicarnos en qué consiste este concepto y cómo afecta el día a día de estas personas?
6: Es muy interesante que menciones este concepto social, que es muy nuevo y creo que es bueno decirlo. A ver, lo que sucede es que hay una continua momento que se refrenda que yo no estoy bien, ¿no? O sea, no solo es en la cuestión familiar, sino es en el entorno escolar, es en el entorno laboral, es en el entorno social. En todos lados yo no estoy bien, ¿no? O sea, yo no soy bien aceptado por ser parte de la comunidad, yo no soy bien aceptado porque quiero cambiar mi identidad de género, no soy comprendido porque se piensa que es algo que uno decide, ¿no? O sea, las personas de la comunidad no decidimos ser parte de la comunidad, nacemos así. Y hay gente de afuera que dice, decide cambiar, ¿no? Busca a Dios, cambia tu forma de ser. ¿Qué te cuesta ser más varonil, ¿no? ¿Qué te cuesta ser más femenina? Entonces, esto del estrés social, esto de que alguien más de afuera del entorno familiar reafirme lo que yo vivo dentro del entorno familiar, genera una sensación de inadecuación terrible, ¿no? O sea, las personas, los pacientes que hemos visto que han sido víctimas de discriminación, tienen huellas de abandono y traumas profundos bien grandes y bien complejos de tratar, porque
2: ni es ahí donde se genera el trastorno.
6: Sí, justamente, o sea, cuando la huella es grande, cuando la huella permea varias áreas de mi vida, cuando yo asiento la idea de que estoy mal y la depresión me consume, entonces toda la forma de vivir se relacionará directamente con mi estado de ánimo, con esta depresión que pues vivo todos los días, que me tiene pensando cómo suicidarme, que me tiene comiendo demasiado por la ansiedad, que me tiene relacionándome con personas que me hacen daño, que me tiene mal, básicamente, ¿no? Las personas que llegan al área clínica, que son muy pocas, gente de la comunidad que vive todas estas situaciones, pocas veces llegan al espacio clínico porque pues no hay quien soporte, no hay quien apoye, no hay quien diga, oye, necesitas ayuda.
3: Ante un panorama social que a veces es adverso y es una realidad, ¿qué herramientas psicológicas y qué tipo de redes de apoyo son clave para proteger la salud mental de las personas disidentes?
6: Híjole, pedir ayuda siempre va a ser una buena idea. Y yo entiendo que hay muchos casos en donde han pedido ayuda muchas veces y se les ha negado. Acercarte a espacios de atención psicológica en donde se espera que el clínico sea una persona profesional y capacitada y no ponga sus prejuicios enfrente, ¿no? Buscar espacios públicos en hospitales, en clínicas de atención mental que tenemos acá en el estado, que son gratuitos, siempre, siempre, siempre va a ser una buena idea. Siempre. Vivir como parte de la comunidad, atravesar todas las discriminaciones que se viven y enfrentar la vida tan compleja de rechazo y discriminación por parte de la familia no es cosa menor. El riesgo de atentar contra tu propia vida es algo muy latente y muy presente además. Entonces, pedir ayuda siempre va a estar bien. Y no hay mejor que una ayuda profesional. Yo te sugiero acercarte a los espacios de atención psicológica gratuitos que hay en el estado, o privados, claro, y buscar atención para poner especial foco en este trastorno depresivo que quizás estés desarrollando y pueda ser la causa del por qué tienes tantas problemáticas asociadas a tu día a día.
3: Para quienes nos escuchan y desean ser verdaderos aliados, aliades de este mes del orgullo y lo que resta del año y todos los días, ¿cuáles serían tus principales recomendaciones para construir entornos más seguros y empáticos?
6: Mira, qué buena pregunta, porque, a ver, lo primero que yo te aconsejo como ser humano es separar las cosas. Aceptar tiene que ver con no tolerar, tiene que ver con reconocer que existe una persona que es simple y sencillamente diferente a mí. Entonces yo te invito a hacer ejercicios de conciencia. En la base espiritual está todo: amar los unos a los otros, promover un espacio de escucha, de calidad. Somos hermanos, es lo que dice la espiritualidad. Y bajo el esquema legal, todos, todas, todas las personas tenemos los mismos derechos y obligaciones. Y se corta tu derecho cuando violentas mi espacio. Entonces yo te invito a ser una buena persona, a tolerar cualquier cosa que te parezca diferente, porque no tiene que ver contigo y mucho menos tiene que ver con lo que dice la Biblia, las escrituras o el espacio. Recordemos que lo que más promueve discriminación, que es la cuestión espiritual, es completamente adverso a lo que dice. Seamos buenas personas.
3: Queremos agradecer profundamente al psicólogo Freddy Estrada por compartir su valioso tiempo, su sensibilidad y principalmente tu conocimiento. Muchísimas gracias por estar con nosotros en esta ocasión. Tu intervención nos recuerda que la lucha por el orgullo y la igualdad no es solo un asunto de derechos legales, sino también de salud, de dignidad y empatía humana. Gracias, Freddy.
6: Muchísimas gracias a ustedes.
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8: Desde los 7 años, el maestro Ramiro Saraos Gallardo descubrió su pasión por la pintura sin asistir a clases formales. Aprendió de manera autodidacta, explorando colores y formas que poco a poco lo llevaron a plasmar la esencia de su pueblo en cada lienzo.
10: Mi nombre es Ramiro Gallardo Saraos, soy originario de Copainalá. Mi dirección es Cuarta Avenida Sur, entre Primera y Segunda Oriente, barrio San Juan Evangelista. Pues quiero comentarles, soy pintor nato. A través de los años he venido perfeccionando lo que es la pintura. Empecé con los dibujos a la edad de 7 años. Posteriormente pues ya empecé a tocar el lienzo, la pintura, los pinceles. Y así fue como empecé yo lo que es la cuestión artística, en cuestión de la pintura. Posteriormente pues también me fue llamando la atención lo que es la cultura, las danzas. ir rescatando lo que es las tradiciones y de esa manera plasmarlo, llevarlo a los lienzos, a la pintura, con el fin de que esto pues no se termine, no se acabe, porque a veces las generaciones se van olvidando de la danza en sí, la práctica, pero la pintura pues todavía va a permanecer, va a estar ahí presente, y es mi intención de ir rescatando todo lo que es cultural de aquí de Copainalá y sus alrededores a nivel Zoque, digamos, la región Zoque.
9: Cada pincelada del maestro Ramiro es un homenaje a Copainalá. Sus obras narran las danzas zoques, las moliendas y los paisajes que han dado identidad a su comunidad, convirtiendo el arte en un puente entre el pasado y el presente.
10: Pues para mí ha sido muy bonito porque me ha llevado también a la investigación de qué se trata las danzas, por qué se baila, en honor a quién, o sea, y todo esto me ha llevado a plasmarlo e incluso también he rescatado algunas danzas de aquí de Copainalá que ya no se bailan. Me comentaban algunos ancianitos, abuelitos que fueron bailados como en 1940, 1950 y que en la actualidad pues ya no vemos, ya no lo vimos nosotros, pero a través de la historia y la plática de ellos pues lo he plasmado. Como por ejemplo la danza a través de la plática de los abuelitos, como por ejemplo el tío Luis que me platicaba de la danza de San Isidro, que era una danza que pues ya no se ha presentado desde 1940, 1950, que es la última vez que bailaron las personas de esa época. Entonces a través de la historia que él me platica yo lo llevo a lienzo haciendo la representación de cómo él me lo describió, y es de esa manera que se tiene en el lienzo aquí en Copainalá. Pues le ha interesado bastante, ¿no?, el rescate de esto. También soy danzante autóctono, me gusta la danza, participo, estoy activo en las danzas tradicionales. Me ha llevado también, ¿no?, a tenerle mucho amor a la cultura, ¿no?
9: El maestro Ramiro es un guardián de la historia. Sus cuadros no solo representan imágenes, sino relatos vivos que buscan preservar la riqueza cultural de Copainalá y compartirla con nuevas generaciones.
10: Dentro de todo esto, pues también traemos dentro de nosotros, como dice, la sangre zoque. Mi papá, mi familia era descendiente de 100% hablantes zoques. Mi papá, mi abuela, casi no hablan el castellano. Y por ahí, pues posiblemente no viene la genética de que esto me atraiga, me llame la atención en cuanto a querer involucrarme más a las danzas, a la cultura, al rescate de las tradiciones. Y así de esta manera, pues llevarlo a los lienzos, ¿no? Si aquí, pues son 18 danzas que se bailan. Sí, de hecho ahorita pues se vienen rescatando cada vez danzas y danzas. Ahorita pues aproximadamente se bailan 12 de las 18 y se está promoviendo de que ya con los niños, los jóvenes, se siga cultivando más la cultura.
9: El arte no solo crea, también se comparte. Es por eso que el maestro Ramiro Saraos Gallardo ha iniciado este proyecto emocionante desde su casa, donde tiene una extensa variedad de obras, invitando a todo aquel que quiera conocerlas pueda acercarse a su domicilio, haciendo que la tradición artística siga floreciendo.
10: Aquí en Copainalá son 18 danzas, en las cuales, pues dentro de todas esas prácticas, ahorita son apenas 12 danzas que se vienen bailando ya, que están todavía en rescate las siguientes, y hay proyectos para que se venga ya otra vez trabajando con eso y pues vuelva a revivir las danzas y completar las que faltan. Bueno, en referente a las pinturas, aquí pueden venir a la casa también, ya les comentaba la dirección, hay muchos temas a elegir, pues también he vendido algunas obras que han salido fuera de aquí, a otros estados, incluso a Estados Unidos he enviado algunas obras, y aquí pues manejo diferentes técnicas, acrílico, óleos, en diferentes materiales como lienzos, en comal de barro, en piedras, en hojas, en plumas, o sea, hay una variedad de trabajos que pueden encontrar, ¿no? Entonces, pues están abiertas las puertas también aquí en la casa, como es tipo un mini museo. Con gusto les ofrezco aquí cuando vengan a Copainalá, que visiten aquí en la casa, siempre está abierto de lunes a viernes. Pues aquí pues también yo le voy platicando sobre cada obra de las pinturas que hay, de qué se tratan, para que se lleven una ilustración más sobre eso.
9: El arte es más que colores y formas, es memoria, identidad y legado.
11: sus obras del maestro Ramiro Gallardo no solo embellecen, sino que educa e inspira, recordándonos que preservar nuestra cultura es un acto de amor y resistencia. Que su arte siga iluminando caminos y despertando conciencias, porque en cada trazo hay una historia que merece ser contada.
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13: Emblema musical chiapaneco es la marimba. Su madera esculpida por manos excepcionales vibra cuando el maestro posa las baquetas en su tecladura. Puede ser sutil como el vuelo de la mariposa o fuerte como el rugido del jaguar, y solo los intérpretes de este instrumento

0: El maestro Carlos de Jesús Gómez Guillén, originario de la Trinitaria, comparte con nosotros su historia.
1: Pues yo empiezo a la edad de 6 años a aprender en la Casa de la Cultura de este municipio de Trinitaria, en Anselmo Figueroa Pulido, en los cursos de verano. La primera presentación musical la doy precisamente, curiosamente, un día antes de mi cumpleaños, que es el 8 de agosto del 2008. En 2009 ingreso formando parte de la marimba del Ayuntamiento de Trinitaria. Pasan los meses, voy adquiriendo más conocimiento sobre cuestiones de registros. Se domina esa palabra, registros, a los lugares específicos que forman parte de los segmentos de la marimba. Por ejemplo, en la primera, segunda, armonía, bajo, todo eso. Entonces empiezo en el lugar de la primera. De ahí me van pasando a bajo de marimba y posteriormente voy agarrando más práctica y conocimiento en cada uno de los lugares. A tan grado que dejo de pertenecer a la marimba municipal a partir de 2012, para que en 2012 soy bienvenido a la ciudad de Comitán como elemento de la marimba municipal, estando como director el maestro Ángel Gómez Suárez. Pasa en tiempo, llego a la ciudad de San Cristóbal de las Casas, donde me traslado con mi familia. A la edad de 13 años, precisamente la escuela secundaria, la empiezo a estudiar allá y llego a la marimba de Enquirosco, perteneciente de San Cristóbal de las Casas. Empiezo como elemento en el lugar de pícoro y con el paso de 2 meses, un maestro que en gloria de Dios esté, el maestro Orre Anáfate, pues me dice: ¿sabes orear o sabes tocar con 4 baquetas? Me dice: pues he ensayado un poco en mi casa y algunas cosas que tengo nociones. No sé qué motivación tenga el maestro para irle a decir al director de la marimba: ¿por qué no lo metes como solista? Y prácticamente a la edad de 14 años empiezo como solista en las marimbas, en Marimbas Orquesta, precisamente. Pasa el tiempo, regresamos a Trinitaria. En menos de un año soy yo así que invitado para pertenecer a la marimba Águilas de Chiapas, del maestro Olímbano Vidal Mazariegos, en una fecha tan importante para presentar el 50 aniversario de Águilas de Chiapas en el Teatro Cunchavín, que se realizó pues temas como Novia Mía, Comitán, Flor de Azalea, arreglos del maestro Olímbano.

0: Para Carlos Gómez Guillén, con apenas cumplida su mayoría de edad, logra convertirse en el director más joven de la Marimba Orquesta Municipal de Comitán.
1: En 2017, pues, formo parte de la Marimba Orquesta Perla de Comitán, del maestro Roberto Abadía Hernández. Después, en el 2018, pues, se forma la primera marimba de concierto del municipio de Trinitaria. Después de eso, pues, sigo estudiando lo que es preparatoria y universidad. Al término de la licenciatura en universidad que tengo, soy invitado por parte del maestro Roberto Domínguez para ser el director de la Marimba Orquesta Municipal de Comitán. Y a la vez, pues, seguí con estudiando lo que es la maestría en educación.
0: El sonido inconfundible de la madera convertida en instrumento ha llegado a todos los rincones de México.
1: La música para mí significa, pues, mi forma de vida. Es una expresión que me ha dado satisfacciones, alegrías, triunfos y conocimientos. Y a la vez, lo más importante, que me ha dado la educación y humildad para dar a cada persona su lugar y, sobre todo, para compartir este bello arte como es la marimba.

0: Alaska te brindó tan hermoso viaje. Sin ella, no habrías emprendido el camino, pero no tiene ya nada que darte. Aunque la halles pobre, Ítaca no te ha engañado. Así, sabio como te has vuelto, con tanta experiencia, entenderás ya qué significan las Ítacas. Este poema de Constantino Cavafis tiene toda la razón. Cada viaje por Chiapas me va volviendo más sabio. Bueno, es hora de descansar. Mi próximo viaje lo planificaré la próxima semana.
1: Y así concluye el día de nuestro viajero Juan Carlos Mundo. Gracias por acompañarnos en este recorrido sonoro por los caminos y rutas de Chiapas. No olvides que cada semana nuestro caminante te llevará a descubrir algo nuevo, porque Chiapas siempre tiene algo por contar. 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
2: Las 11 con 4 minutos.
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6: En San Luis Potosí, diversos organismos y el gremio periodístico han denunciado que el gobierno de Ricardo Gallardo está utilizando el aparato judicial y una nueva legislación para criminalizar y perseguir a periodistas críticos. Y es que recientemente el Congreso local aprobó modificaciones al Código Penal Estatal para castigar la manipulación de identidad e inteligencia artificial. Sin embargo, estas reformas conocidas como la Ley Serrano se están usando de pretexto para perseguir y encarcelar a comunicadores bajo el argumento de difundir y publicar contenido falso. De hecho, ya se ha reportado los arrestos de al menos dos comunicadoras y existen órdenes de aprehensión contra una docena de voces críticas. ¿Hasta cuándo entenderán los gobernantes que la democracia no se fortalece ni se protege castigando a los periodistas? Porque estos encarcelamientos y órdenes de aprehensión no son en ninguna forma actos de justicia, sino representan un portentoso abuso de poder. La Ley Serrano es un atentado contra la libertad de expresión y provoca un profundo daño a la democracia del Estado, ya que al arremeter contra la crítica y la oposición con el aparato judicial deja sin voz, sin oídos y sin ojos a la sociedad. Esperemos que la presidenta Claudia Sheinbaum haga efectiva la promesa de revisar esta ley que está vulnerando los derechos fundamentales de la ciudadanía y satanizando el muy necesario ejercicio periodístico, y que lo haga a tiempo, antes de que otros estados comiencen a actuar igual.
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9: Hola, hola, ¿cómo están? Soy Claudia Mejía. En esta ocasión vamos a hablar de un tema que le compete a las mujeres. Bueno, en parte a mujeres, en parte a tu pareja, en parte a todos, porque somos una red de apoyo aquí en esta vida. Debemos de tener siempre redes de apoyo y no estamos solitos. Entonces, pues vamos a empezar. En esta ocasión vamos a hablar de endometriosis. Es una palabra medio rara y tal vez nunca la hayas escuchado, o tal vez sí. Pero si eres mujer, seguramente sí. Y para eso está conmigo la doctora Alejandra López Chávez. Ella es ginecóloga y obstetra. ¿Cómo estás?
10: Hola, muy bien, muchas gracias. ¿Y tú?
9: Muy bien, aquí emocionada porque es tu primera vez.
10: Sí, es primera vez.
9: Endometriosis. O sea, yo escucho endometriosis y endometrio. Bueno, ya nosotras sabemos que el endometrio, pues es esa capita que se suelta cuando estamos en nuestro periodo.
10: Exacto. ¿No?
9: Pero se escucha más peligroso y más feo que solamente.
10: Sí, suena intimidante la palabra.
9: Exacto,
10: ¿no?
9: Sí.
10: Pues justo lo que mencionabas, o sea, primero hay que entender que el endometrio es esta parte bien interna del útero que va a tener básicamente dos funciones. La función uno es que se va a hacer gruesita entre una regla y la otra, se va a hacer gruesa porque se prepara para recibir un embarazo. Si en esa mujer, en ese mes, no hubo un embarazo, al terminar ese periodo, va a caerse este endometrio en forma de menstruación, ¿no? O sea, el endometrio tiene que vivir justo en la cavidad endometrial y se va a descamar mes a mes en forma de regla. Sin embargo, la endometriosis quiere decir que hay tejido que no es endometrio como tal, es tejido similar, que eso es muy importante entender, que no es endometrio, que es tejido similar al endometrio y que va a estar fuera de esta cavidad, que puede abarcar cualquier parte del cuerpo humano, desde cerebro, desde ¿qué? Pulmones, desde claro, el diafragma, pero principalmente va a estar en órganos pélvicos, que puede ser a lo mejor la vejiga, el uretero, el intestino, o literalmente los ovarios, las salpinges. Si bien esta es la localización más frecuente, no es la única. Entonces, realmente los síntomas van a ser múltiples, muy variados, en muchos matices, y cada paciente lo va a vivir de manera distinta. Entonces, si bien la endometriosis puede tener diferentes grados de afectación, siempre va a haber un dato que nos haga sospechar de ella.
9: Y si dices que es otro tipo de tejido que puede estar en cualquier otro órgano, si de por sí el dolor que una siente en su periodo, no me quiero imaginar el dolor que sería tener ese tejido en otro órgano. O sea, ¿esto sí es así?
10: Sí, literal. O sea, al final del día, el tejido endometrial sano que está dentro del útero va a tener receptores para ciertas hormonas, ¿no? Estas hormonas, de manera natural, las produce el ovario, pero también hay hormonas que producimos a través del tejido graso, a través de ciertos procesos químicos, pero en una paciente sana, estrictamente hablando, y te hago mucho hincapié en esta parte que tú me acabas de mencionar, el dolor que sentimos durante la regla, y ese es un punto pivote. La regla puede doler, claro que puede doler, pero hay un grado para diferenciar cuando es un dolor normal, entrecomillado, y un dolor que ya no se considera normal. Y esta palabra de es que para mí el dolor es normal, el normalizar el dolor, creo que es el gran error que podemos cometer desde a veces las propias pacientes que lo normalizan, y también nosotros como médicos que no les damos el peso, ¿no? El justo peso a las cosas, ¿no? Entonces, tener dolor durante la regla puede ser normal siempre y cuando no afecte calidad de vida, que no sea un dolor incapacitante, que sea un dolor que te permita hacer tu vida prácticamente normal. Entonces, la endometriosis puede ser extremadamente aparatosa. Pacientes que durante la regla pueden tener sangrado a través del recto, a través de la orina, que pueden llegar a convulsionar, que pueden llegar a tener desmayos, que pueden tener focos de diarrea tremenda durante la menstruación. Y también importante no encasillarlo solo a la regla, ¿no? Porque a veces los médicos podemos caer a que solamente vas a tener dolor durante la menstruación. Y si no estás menstruando y te duele, entonces no es endometriosis. Y eso es un error, porque la endometriosis es una enfermedad crónica. Crónica quiere decir que dura mucho tiempo, que va a ser, se va a ir complicando, que va a ser una enfermedad que va a ser progresiva. Y eso hace que cada vez las molestias vayan siendo más aparatosas. Desde primero ser un dolor entre comillado, no tan complejo, que a lo mejor con analgésico se puede tratar, a terminar en situaciones que requieran cirugía por una obstrucción intestinal, porque la función del riñón ya no está del todo bien, y todo porque esta enfermedad es muy agresiva.
9: Nos decías que hay una estadística que nos puede sorprender. ¿Cuántas mujeres lo padecen?
10: La estadística en México, a nivel México, se estima que una de cada 10 mujeres van a tener algún grado de endometriosis. O sea, una de cada 10. Es impresionante. Sin embargo, tardamos en hacer el diagnóstico en promedio de 7 a 10 años.
9: ¿Qué? ¿Por qué?
10: Es muchísimo, exacto. ¿Por qué? Porque los síntomas son sumamente diversos.
9: Wow.
10: El hecho de que el tejido pueda estar a lo mejor en el intestino puede hacer que tú, al momento de la regla o fuera de la regla, puedas tener colitis, ¿no? Que tengas esta sensación de estar muy distendido después de comer ciertos alimentos, que tengas problemas al momento de evacuar, que tengas periodos de diarrea, porque el intestino se va a irritar por ese tejido y va a hacer que tengas evacuaciones sumamente líquidas, o que puedas intercalarlas con estreñimiento, porque a lo mejor está obstruida una parte del tubo digestivo que no permite que pase la evacuación, y puedes alternar entre diarrea y evacuaciones pues duras con estreñimiento y decir es que es colitis. El tema emocional es algo fundamental. O sea, vivir con endometriosis lleva a las pacientes a tener periodos de ansiedad, periodos de depresión, periodos en los que no saben qué está pasando con su cuerpo, y también es fácil que las encasillemos a, bueno, es que tienes estrés por el trabajo, tienes presiones con la pareja, tienes presiones con los hijos, y más bien va de la mano con todo esto de la endometriosis.
9: ¿Por qué les pasa? O sea, pues, ¿cuáles son las causas?
10: Pues mira, la verdad es que desgraciadamente no tenemos los médicos una certeza de una causa única. O sea, hay muchas teorías de por qué sucede la endometriosis, teorías ya muy viejitas, algunas de ellas que tienen casi 100 años de que las empezaron a estudiar. Hay otra teoría que nos habla de que esto se forma desde que éramos embriones, desde que estábamos en la pancita de nuestra mamá. Nuestras células tienen esta capacidad, cuando somos embriones, de decidir, bueno, tú eres una célula del hígado, te vas para el hígado, tú eres una célula del cerebro, te vas a cerebro, tú eres de útero, te vas al útero. Hay teorías en las que estas células no llegaron a su destino final, se quedaron en el camino y por eso quedaron implantes en varias partes del cuerpo. Hay otra teoría que habla de que el cuerpo tiene esta capacidad de transformar un tipo de célula a otra. O sea, hay células que tienen que estar en la parte más superficial de los órganos, que se llaman peritoneo, y a lo mejor sufren este tipo de transformaciones a otro tipo de célula parecida al endometrio. Entonces, la verdad es que hay muchas teorías. También hay teorías genéticas en las que hay un patrón genético de que en tu familia probablemente, si tú tienes endometriosis, tías, primas, hermanas, tu mamá probablemente también tenga endometriosis. Y también cada vez nos acercamos más al tema de las enfermedades autoinmunes, porque hay una cierta relación en pacientes con lupus, en pacientes con artritis reumatoide, estas enfermedades que son también muy difíciles de diagnosticar y que también pueden tener una correlación con endometriosis.
9: Aquí en el ISSSTE sabemos que de primera instancia hay que ir a nuestra clínica.
10: Sí.
9: Ellos nos referirán al especialista. Aquí en el ISSSTE hay todo este grupo de apoyo, tanto emocional como médico.
10: Pues la verdad es que como tal un grupo de apoyo específico para endometriosis, en el tema emocional todavía no, en la parte de psicología todavía no lo hay. En la parte quirúrgica, pues el abordaje ideal es vía laparoscopía. No se sugiere tanto la cirugía abierta porque va a ser bastante más agresiva de por sí. Entonces, en el ISSSTE, en hospitales de tercer nivel, como el 20 de noviembre, como en el López Mateos, como en el 1 de octubre, que hay este abordaje de cirugía laparoscópica, es una buena herramienta. Y todavía más pensando en cirugía robótica. La cirugía robótica viene a ser un parteaguas en el manejo de enfermedades tan complejas como es la endometriosis. Entonces, en este momento, hasta donde tengo entendido, solamente en el 20 de noviembre hay Da Vinci, y eso nos va a dar una oportunidad a los médicos y evidentemente a las pacientes para que tengan manejos mucho más integrales.
9: Me dio mucho gusto que estés aquí.
10: Ay, a ti, muchísimas gracias por la invitación. Estoy muy contenta, me encanta hablar de este tema porque siento que como médicos tenemos la responsabilidad con las pacientes de hablar de este tema que a veces está muy oculto.
9: Gracias, yo soy Claudia Mejía. Nos vemos en un siguiente episodio. Hasta pronto.
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13: ¿Recuerdas la última vez que te reíste tanto que te dolió la panza?
14: ¿O esa tarde en que comiste con toda tu familia y sin saber por qué sentiste que todo estaba bien en el mundo?
13: Eso que sentiste tiene nombre, tiene ciencia. Y aunque parezca increíble, se puede medir. Hoy hablamos de la felicidad. La Organización Mundial de la Salud dice que la felicidad no es solo una emoción bonita. Es un estado que causa bienestar, que alarga la vida y que nos protege frente al estrés, la depresión y los golpes duros que trae la existencia. La felicidad involucra emociones positivas que nos ayudan a mantener relaciones sociales y laborales más sanas. No es que los felices no tengan problemas, es que cuentan con herramientas emocionales para enfrentarlos sin quebrarse. Según el Informe Mundial de la Felicidad 2025, impulsado por la ONU y la Universidad de Oxford, México entró por primera vez al top 10 de los países más felices del planeta, en el lugar número 10 entre 147 naciones. Sí, lo escuchaste bien. El país que inventara el taco, la fiesta de 15 años y el no te preocupes, todo se arregla, resultó ser de los más felices del mundo.
14: Y no es casualidad.
13: Ese informe mide cosas como el ingreso, la salud, el apoyo social, la libertad, la generosidad y qué tan libre de corrupción se siente la gente. Pero los investigadores descubrieron algo que a los mexicanos no suena familiar.
15: Y por acá están saliendo las tostadas. Están los chiles, no pueden faltar los chiles porque si no. ¿Qué tenemos ahí, jóvenes?
16: Tostadas.
13: Compartir la mesa con otros es uno de los factores que más felicidad genera. Comer acompañado, tener a alguien de confianza para los momentos difíciles, saber que no estás solo, eso que en México hacemos casi sin pensarlo, resulta ser oro puro para el bienestar. Ahora, la ciencia también se ha transformado. Durante décadas, la psicología se enfocó casi exclusivamente en estudiar lo que nos hace sufrir: las enfermedades mentales, la ansiedad, la tristeza profunda. Pero a finales del siglo XX surgió un nuevo enfoque llamado psicología positiva, que le dio la vuelta a la moneda y se atrevió a preguntar: ¿qué nos hace fuertes? ¿Qué nos hace convivir mejor?
14: ¿Y qué experiencias nos llenan de sentido?
13: Estos estudios también buscan identificar los obstáculos que nos impiden sentirnos bien y cómo superarlos para vivir en armonía. Y en México ya tenemos quien estudie esto de cerca. Desde 2018, la UNAM cuenta con un laboratorio de la felicidad, ubicado en el Centro Regional de Investigaciones Multidisciplinarias en Cuernavaca. Ahí se investiga cómo construir bienestar en escuelas, familias y comunidades. Trabajan con terapia del reencuentro, talleres de manejo de emociones y algo tan sencillo como revolucionario: promover el buen trato entre las personas. Cada persona construye su felicidad de manera distinta. Sí, pero la ciencia ya nos confirmó un secreto que las abuelas de este país siempre supieron. La felicidad no está en tenerlo todo, sino en compartir lo que se tiene. Así que hoy, antes de dormir, manda ese mensaje, haz esa llamada, comparte esa cena. Porque ser feliz, más que un golpe de suerte, es un acto que se cultiva todos los días con los demás. Con información de Una Mirada a la Ciencia, publicación de la Dirección General de Divulgación de la Ciencia de la UNAM. Les saluda Mónica Genis.
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18: Las 11 con 23 minutos.
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20: 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Parque Nacional Lagunas de Montebello se localiza en los municipios de La Independencia y La Trinitaria, en el estado de Chiapas, frontera sur, Istmo y Pacífico Sur. Fue decretado el 6 de diciembre de 1959. Su clima es templado húmedo con lluvias todo el año. Esplendorosas tonalidades turquesas y esmeraldas son los que integran a más de 60 lagunas que forman parte de esta maravillosa área natural protegida. Es una región de alta riqueza biológica, gracias a sus características. Es considerada un área para la conservación de la flora y fauna de la región. ¿Cómo llegar? Desde Tuxtla Gutiérrez por la carretera 190, en la ruta San Cristóbal de las Casas Comitán, y de ahí a la Trinitaria. En el kilómetro 15 hay un entronque con señalamientos claros. La carretera Trinitaria Palenque, hasta llegar al kilómetro 36, donde se encuentra la caseta de acceso al Parque Nacional. 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
2: Las 11 con 30 minutos.
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1: Las 11 con 46 minutos.
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3: Criticado por su alto costo y polémicas decisiones, Marcelo Bielsa asumió la culpa del fracaso histórico de Uruguay y dejará su cargo como seleccionador tras eliminación del Mundial. Con dos goles en el Mundial, Julián Quiñones está a solo dos anotaciones de igualar el récord del Chicharito y Luis Hernández como máximos goleadores de México en Copas del Mundo. Cabo Verde y su historia en el Mundial al clasificar invicto a octavos de final como segundo de grupo tras empatar con Arabia Saudita, desafiando todas las estadísticas. Ecuador se perfila como el rival casi definitivo de México en los 16avos, en un cruce que la prensa ecuatoriana prefiere evitar por temor al arbitraje local. Argentina jugará el cierre de la fase de grupos del Mundial ante Jordania con Lionel Messi como suplente, según confirmó Scaloni. Tras el fenómeno viral del pato Merlín, apareció en Buenos Aires el Pibito, un pato con la camiseta del número 10 de Messi que los aficionados consideran una copia del ingenio mexicano. El capitán de Irán denunció un complot de la FIFA y Estados Unidos tras el caos logístico y arbitral que dejó a su selección al borde de la eliminación del Mundial.
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2: Las 12 con 3 minutos.
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0: Las 12 con 17 minutos.
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2: Las 12:33.
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0: ¿Qué quieres, salsa?
1: Las 12 con 48 minutos.
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3: La una con dos minutos.
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0: La una con 21 minutos.
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2: La una con 34 minutos.
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Las 2 con 18 minutos. 97.7 FM XHGTC, la radio que quieres escuchar. 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
2: Las 2:33.
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0: Las 2 con 50 minutos.
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1: 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Las 3 con un minuto. 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

0: Las 3 con 17 minutos.
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2: Las 3 con 34 minutos.
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0: Las 3 con 47 minutos.
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2: Las 4 con un minuto.
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0: Las 4 con 48 minutos.
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2: Las 5 con 4 minutos.
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0: Las 5 con 21 minutos.
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0: 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Las 5:32.
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0: Las 5:45.
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2: Las 6 en punto.
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4: De acuerdo con información revelada por el periodista Salvador García Soto en su columna publicada en El Universal, Rutilio Escandón Cadenas está en la mira de la justicia de Estados Unidos por sus presuntos nexos con La Barredora y el Cártel Jalisco Nueva Generación. ¿Será el fin de la impunidad de ese gobierno que le permitió la entrada a Chiapas al crimen organizado, dejando que dichas bandas delincuenciales se quedaran con el control de muchos municipios en distintas regiones de la entidad? La respuesta está en el aire. Mientras tanto, mencionado periodista ha detallado que las investigaciones contra el exgobernador chiapaneco, hoy cónsul en Miami, Florida, estarían relacionadas con la presunta protección que le habría dado a los grupos delincuenciales que operaron a sus anchas durante su administración. Y señala que el presidente Donald Trump se molestó porque lo hayan designado cónsul sabiendo de su vínculo familiar con el senador Adán Augusto López Hernández, a quien investigaciones estadounidenses relacionan con expedientes sobre presuntas redes de huachicol fiscal. Que el mismo presidente Trump haya tomado

0: existe sin el debido permiso del gobierno estatal, entonces Rutilio Escandón es responsable, pues ese permiso lo tuvo que dar él.
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Muy buenos días por la mañana. Feliz inicio de semana. Ya es lunes 29 de junio del 2026. Y primero para mí es un placer estar nuevamente con ustedes. Primero pues darle gracias a Dios por un día más que nos regala, por supuesto. Por un día más que nos permite estar con ustedes hasta sus hogares, por supuesto. ¿Por qué? Porque pues gracias a él es que posiblemente nos despierta día a día y nos pone feliz, contento, contenta. Pero mientras tanto estamos arrancando esta semanita espectacular. Ya 2 días y el miércoles ya empieza el segundo semestre del año, empieza el mes de julio. Pero bueno, mientras tanto hay que disfrutarlo, porque el día de hoy tenemos un programa espectacular. Estamos transmitiendo desde la torre digital de la radio del diario en la 97.7 FM para toda la gente hermosa que nos escucha en la zona metropolitana, por supuesto. Muy buenos días a la gente acá hermosa de Tuxtla Gutiérrez, que ya anda despierto, ya anda despierta, que ya anda alistándose para ir al trabajo. Están alistando a los chamacos para que se vayan a la escuela, por supuesto, porque pues creo que son los últimos días para que se vayan a clases o porque ya en julio ya empiezas que clausura para acá, clausura para allá, que si esto, que si el otro, las graduaciones. Pero bueno, así es que a partir de ahorita ya me las puedes pedir. Las canciones, por supuesto. Ya sabes, cumbia, salsa, tropical, bachata, merengue, en fin, lo que tú quieras escuchar en esos momentos para empezar el día bien de buenas, feliz y contenta y contenta, ¿verdad? Te saluda Manolo Vázquez y te voy a acompañar hasta las 8 de la mañana con 120 minutos de pura música para mover el bote, la cuerpa, la esqueleta y ejercitar la múscula. Claro que sí, por supuesto, porque nada mejor que empezar el día bailando, cantando, estar feliz y contento, ¿verdad? También saludamos a la gente hermosa de Palenque. Muy buenos días a mis palencanos y palencanas a través de la 103.7 FM, la radio del diario. ¿Qué tal amanecieron el día de hoy allá en Palenque? Se pueden comunicar conmigo, por supuesto. Un saludo muy especial allá en Catazajá, Salto de Agua, La Libertad y parte de Tabasco, por supuesto. Y saludamos a mi amistad carísima de París, Lady Foster. Muy buenos días, chulada. Espero que ahorita estés ahí tomando tu cafecito, ahí con tu tacita de ritmos latinos, con tu galletita, tu pancito, y qué más le pides a la vida, ¿verdad? Ella está en la torre digital allá de la radio del diario en Palenque. Le mandamos un beso a Cachichirri. Y también saludamos a la gente hermosa de Tapachula en la 96.3 FM, la radio del diario. El día de hoy en los controles técnicos se encuentra Charbel Martínez. Guapísimo él también. Que a él le mandamos un beso a Cachichirri. También él está tomando su cafecito ahí con su tacita de ritmo latinos. Ay, en Divina Tropical, claro que sí. Y mientras tanto, ya estamos arrancando en vivo, en directo, a todo color, como debe ser. Y arrancamos con esta canción de los dos guapérrimos. Uno del bigote que hechiza y el otro, el de la barbita que raspa. O sea, hablo nada más y nada menos que de Camilo junto a de Carin León, por supuesto, como debe de ser. ¿Qué? Guapísimos y de mucho dinero, claro que sí, por supuesto. Pero mientras tanto, vámonos con esta canción que se llama La Cantante al Ritmo de Salsa, cuando son las 6 de la mañana con 12 minutos. A bailar se ha dicho, porque escuchas tu programa de confianza, Ritmos Latinos.

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3: Las 6 con 15 minutos.
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4: La radio del diario, con el reporte del Servicio Meteorológico Nacional, el clima diario te informa. Hoy lunes, San Cristóbal de las Casas, soleado. Máxima 23, mínima 12. Suchiapa, cielo nublado. Máxima 34, mínima 22. San Fernando, cielo nublado. Máxima 29, mínima 19. Berriozábal, cielo nublado. Máxima 32, mínima 21. Chiapa de Corzo, soleado. Máxima 33, mínima 21. Tuxtla Gutiérrez, cielo nublado. Máxima 33, mínima 22. El clima diario te informó. Ante la presencia de huracanes, resguárdate en albergues si vives en zonas de riesgo. Aléjate de arroyos y no intentes cruzar zonas inundadas.
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1: Nia y Guayna, ya estamos de vuelta con esta canción que se llama Vamos Echando. Ay, al ritmo de salsa, por supuesto. A todo lo que da, es que empezamos con todo este lunes espectacular. Dicen, ay, ni las gallinas ponen, pero aquí ponemos pura música buena. Buena rima lo que le sigue. Y decir, salte flojera de este cuerpo chambeador. Y para que salga la flojera de este cuerpo chambeador, vamos a ejercitarnos, aunque sea unos segundos. Así es que dejen de hacer lo que estén haciendo por un minutito y vamos a mover la cuerpa, la esqueleta, por supuesto. Así es que vamos a decir arriba, abajo, al centro y vamos a mover la cuerpa, la esqueleta para decir salte flojera de este cuerpo chambeador.
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0: Así es que esto fue la probadita para hacer un poquito de ejercicio, por supuesto. Así es que la matraca para arriba, matraca para abajo. El detalle es que a veces uno con la canilla, con la rodilla que hay, Dios Padre, que parece dejas tostadas cuando, ay Dios, truena la rodilla. Pero no importa, lo importante es que estamos haciendo un poquito de ejercicio acá en Ritmo Latinos y la pasamos espectacular. Así es que ahorita,
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0: Es una cosa divina, espectacular, por supuesto. Pero oigan, les quiero hacer una recomendación, por supuesto. Que ya en este mes de junio viene la 11ª edición de Tres Fuegos Maestros Parrilleros. Y que creen, chuladas, fíjense que pues de Tres Fuegos Parrilleros celebra un grande segundo aniversario y su 10ª edición, y todo un sold out, ¿Por qué? Porque este próximo mes de junio, no te pierdas, viene la 11ª edición que realizará los amigos de Tres Fuegos Maestros Parrilleros, donde puedes aprender cortes, donde puedes pasarla súper bien, porque la vez pasada que vino, ay, de veras que la pasaron espectacular. Así es que recuerda que Tres Fuegos Maestros Parrilleros, donde la pasión por lo asado se convierte en un gran una gran celebración. Ya saben que la radio del diario contigo hasta en las mejores parrilladas, por supuesto. Y bueno, ha llegado el momento de dar lectura a mensajitos que nos acaban de llegar en estos momentos, por supuesto, como debe ser en esta mañanita espectacular.
2: Mensaje. 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
0: Bueno, voy a dar lectura a mensajitos que me acaban de mandar ahorita. Dice por acá, buenos días Manolo, porfa, le puedes felicitar a Reinita desde Palenque en Pacalná, en la colonia preferencial, que el día de hoy está cumpliendo 14 añitos, las mañanitas, por favor. Claro que sí, ahí para Reinita, vámonos hasta la colonia Pacalná, por supuesto, en la sección de El Anfitrión.
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0: Así es que muchas felicidades y le mandamos un beso a Cachichurri. Y que la pase espectacular. Bueno, por acá dice... buenos días, Manolo. Dice, te saludo esta mañana. Que tengas un buen día. Y estoy escuchando tu programa. Me pasas Ramito de Violeta, por favor, de banda El Mexicano, para empezar el día con mucho movimiento. Directamente, Lucy. Claro que sí, con mucho gusto, mi vida. Es más, vámonos con la sección de viejita pero chidita para escuchar mi banda mexicana. Son las 6 de la mañana con 26 minutos. Pídemelas y te las pongo.
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2: Las 6 con 30 minutos.
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1: Y así ya estamos de vuelta con esta canción que escuchamos, dedicada ahí para todos los pequeñitos que nos escuchan en estos momentos, que ya se están levantando, que ya están desayunando, ya están poniendo guapísimo, guapísima, por supuesto, para que se vayan ahí, ya sea preescolar, ya sea la primaria, la secundaria, allá a la prepa, al Covach o a la universidad, por supuesto, claro que sí, a todos los chamacos ahí que ya tempranito están despiertos. Esta canción que se llama La Bombachita, que corre a cargo de Super Caracoles. Oye, la verdad que esa canción la descubrí y dije yo, ay, la voy a poner, porque la voy a poner y tiene un buen ritmo para levantarse así feliz y contento, contenta como debe ser. Así es que ya sabes, si quieres alguna canción especial, con mucho gusto yo te la voy a programar. Teléfono en cabina 961-61-228-60 para que así me pidas alguna canción, ya sea cumbia, salsa, tropical, bachata, merengue. La cuestión es que empezamos este lunesito, inicio de semana, por supuesto, para que así empezamos bien feliz y contento. Pero mientras tanto, les quiero hacer una recomendación, porque si ustedes andan buscando una financiera de confianza, bueno, yo les voy a recomendar una financiera de confianza, porque como les he 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Pero por lo pronto, vámonos con la sección de la escándala, porque hay un guapísimo actor, guapísimo y de mucho dinero, y aparte joven, guapo y así, acuerpado, así de todo lo que da, que ya está un paso que podría ser el primer habitante de la Casa de los Famosos. ¿Quieren saber de quién se trata? Pues vámonos con la sección de la escándala.
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0: Bueno, pues por ahí dicen las malas lenguas y la mía que no es tan buena, ¿verdad? Que por ahí dicen que Moisés Peñalosa es un actor guapísimo que lo acabamos de ver en la telenovela Corazón de Oro. Compartió una fotografía desde las instalaciones de Televisa. Todo indica que se encuentra muy activo, pues cada vez cobra más fuerza los rumores de que podría convertirse en uno de los habitantes de la Casa de los Famosos, ¿eh? 2026, que se va a estrenar el 26 de julio. Hay que, pues bueno, podría ser un... Ay, claro que sí, yo por él lo voy a ver. Claro que sí, voy a descargar en mi aplicación a todo lo que da, como debe de ser ahí de esta plataforma de VIX. Y pues bueno, ahí hay que ir a ver. Es uno de ellos. Y también por ahí habían dicho que podía estar Cynthia Clitbo, entre otros. Yo creo que sí, porque ahora sí se va a llamar La Casa de los Famosos, porque a veces meten cada gente que nombre. Dije yo, bueno, ¿y quién es este chamaco? ¿Quién es esta muchacha? ¿Quién es este muchacho? Y así de todo lo que da. Y pues bueno, así es que él podía ser uno de los primeros habitantes de La Casa de los Famosos. Esto fue La Escándala. Bueno, ¿y qué les parece si ahorita vamos a bailar con el hijo de Alfredo el Pulpo, Los Teclados, quien nos dice Arroz con Coco, 6:42 a.m?
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0: 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Las 6:45. 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

Maguey, ya estamos de vuelta. Son las 6:51 a.m. a través de la radio del diario. Escuchamos algo del guapérrimo de Raymix, el rey de la electrocumbia, junto a Ensamble, con esa canción que se llama Tus Jefes No Me Quieren, que de hecho esta canción originalmente es de Ensamble, ¿no? Pero luego pues dice, pues bueno, igual lo podemos cantar con Raymix, porque también la habían cantado con una actriz, no recuerdo cómo se llama la actriz, ¿no? Pero pues Aleida Núñez. Pero con Raymix sí, con él sí, porque con Aleida Núñez, pues por imagen, ¿no? Sí, a todo lo que da, pero pues bueno, así es que ya estamos de vuelta. Y pues, estando de vuelta, y ya terminamos la primera hora, que se fue como hilo de media. Sí, mira, se fue rapidísima la primera hora, pero a las 7:00 a.m. tenemos otra hora más, por supuesto. 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están desayunando, porque mucha gente acostumbra a desayunar temprano, y están leyendo el periódico, enterándose de todo lo que pasa en el fin de semana, y por supuesto escuchando lo mejor de la música, la radio del diario, ¿verdad? Ya saben, 97.7 FM Tuxtla Gutiérrez, 103.7 FM en Palenque y 96.3 FM en Tapachula, en la Perla del Soconusco. Por supuesto, un saludo muy especial a la gente hermosa que nos escucha allá en la Perla del Soconusco, que también se comunican conmigo fuera del aire, también allá en Unión Juárez, en Cacahuatán, en Tuxtla Chico, en Acacoyagua, Capetagua, en fin, toda la perla les conozco, y llegamos por supuesto allá en Puerto Madero, por supuesto que me gustaría conocer Puerto Madero, la verdad no conozco, pero sí me gustaría conocer, por supuesto, pero ya muy pronto también voy a conocer las instalaciones de Diario Soconusco de Tapachula. Pero mientras tanto, vámonos con esta canción de mi íntima amiga mía, por supuesto, hablamos nada más y nada menos que de Mariana Seoane, con esa canción que se llama Veneno. Ay, de veras, esta canción. Y te recuerdo, el teléfono en cabina 961-612-2860. Y también recuerden que estamos a través de línea en www.laradiodeldiario.com. Ahí puedes escuchar a 3 emisoras y escuchando el Ritmo Latino, por supuesto. Y también, nos puedes seguir en el canal de WhatsApp como La Radio del Diario, Así que no hay ningún pretexto para escuchar buena programación musical. Bueno, mientras tanto, vámonos con esta canción que se llama Veneno. Son las 6:54 a.m. Escuchas tu programa de confianza, Ritmos Latinos.

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4: Las 7 en punto.
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6: De acuerdo con información revelada por el periodista Salvador García Soto en su columna publicada en El Universal, Rutilio Escandón Cadenas está en la mira de la justicia de Estados Unidos por sus presuntos nexos con la barredora y el cártel Jalisco Nueva Generación. ¿Será el fin de la impunidad de ese gobierno que le permitió la entrada a Chiapas al crimen organizado, dejando que dichas bandas delincuenciales se quedaran con el control de muchos municipios en distintas regiones de la entidad? La respuesta está en el aire. Mientras tanto, mencionado periodista ha detallado que las investigaciones contra el exgobernador chiapaneco, hoy cónsul en Miami, Florida, estarían relacionadas con la presunta protección que le habría dado a los grupos delincuenciales que operaron a sus anchas durante su administración. Y señala que el presidente Donald Trump se molestó porque lo hayan designado cónsul sabiendo de su vínculo familiar con el senador Adán Augusto López Hernández, a quien investigaciones estadounidenses relacionan con expedientes sobre presuntas redes de huachicol fiscal. Que el mismo presidente Trump haya tomado en sus manos el caso del exgobernador chiapaneco habla de la seriedad de las investigaciones, y es deseable que éstas se lleven a cabo con prolijidad y con una revisión con lupa si es posible. Porque si voces expertas refieren que ninguna banda criminal subsiste sin el debido permiso del gobierno estatal, entonces Rutilio Escandón es responsable, pues ese permiso lo tuvo que dar él.
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Oli Sours, Manowers, bombones de azúcar, chuladas, guapísimos, guapísimas. Ya estamos de regreso, son las 7 de la mañana con 7 minutos a través de la radio del diario. Y estamos arrancando la segunda hora en esta mañanita. Pues sí, ya salió el solecito, por supuesto. Acá en Tuxtla Gutiérrez, bueno, ¿qué tal amanecieron allá en Palenque? ¿Qué tal amanecieron allá en Tapachula? ¿Qué tal amanecieron allá en Berriozar? Por supuesto, le damos la bienvenida a toda la gente hermosa que ya anda en sintonía con nosotros a través de la frecuencia 97.7 FM. Te saluda en los controles técnicos acá Manolo Vázquez y te voy a acompañar hasta las 8 de la mañana con 60 minutos de pura música, de cumbia, de salsa, de bachata, tropical, merengue, salsa. Y si quieres escuchar alguna canción, con mucho gusto me puedes marcar a cabina, me puedes mandar tu mensaje de texto, tu mensaje de voz al 961 61 228 60. Y arrancamos

0: Esa canción que es uno de los temas oficiales de la Copa FIFA 2026. Escuchamos algo de Belinda y Los Ángeles Azules que se llama Por Ella. Ay, claro, y el día de mañana juega nuestra selección mexicana y ojalá que gane, porque ahí va muy bien, por supuesto, ¿verdad? Pero así que bueno, también les saludamos a la gente de Palenque. Muy buenos días a través de la 103.7 FM, la radio del diario. A toda la gente hermosa que ya anda despierta. Ya anda despierta, ya va rumbo a la trabajación, por supuesto. Y también ya llevan a los niños a la escuela. Un saludo muy muy especial. Les deseo un excelente inicio y bendecido semana, por supuesto. A través de la 103.7 FM para la gente hermosa de Catazajá, Salto de Agua, La Libertad y por supuesto allá en Jonuta, Tabasco, en Emiliano Zapata, que nos escuchan, por supuesto. Un saludo muy muy especial. Y también saludamos a la gente hermosa de Tapachula. Muy buenos días. Allá en los controles técnicos saludamos a Charbel Martínez, guapísimo también. Le mandamos un saludo muy especial allá a la gente hermosa que anda en sintonía a través de la 96.3 FM, la radio del diario, ¿eh? Ya sabes que temprano nos enlazamos en nuestras estaciones hermanas. ¿Para qué? Para que empiecen su día bailando, moviendo la cuerpa, moviendo la esqueleta, ejercitar la múscula, claro que sí, moviendo la cadera, moviendo... Ah, esa canción la voy a poner en el próximo bloque. Esta se me vino a la mente esa canción, ¿verdad? Claro que sí. Pero mientras tanto, ya saben que puedes pedir alguna canción especial a través de los teléfonos en cabina. Por acá voy a dar lectura a mensajitos que ya me acaban de mandar ahorita en estos momentos.
1: ¡Mensaje!
0: Bueno, voy a dar lectura a mensajitos que acaban de mandar ahorita. Dice, buenos días, Manolito, manda felicitaciones a mis hijas y a mi Aileen. Dice, a mis hijas, Ami y Aileen, que están escuchando ahorita, Aileen y a Mika. Dice que el día de hoy están cumpliendo años. Claro que sí, con muchísimo gusto. Ahí van las felicitaciones y queremos pastel.

Hay saludos para Aileen, para Milka y para Brisol, que el día de hoy están de manteles largos. Por acá dice, hola, buenos días, Manolito. Saludos para las niñas Renata y Fátima, que escuchan, que sacuden la flojera de su cuerpo. Claro que sí, ahí para para Renata y para Fátima, que salgas de esa flojera de ese cuerpo chambeador. Por acá dice, hola, buenos días, Manolo. ¿Me puedes poner la canción de El Pasito del Bebé de Hugo Ruiz, por favor? Que tengas un bonito inicio de semana. Claro que sí, me invita con mucho gusto. Ahí va la canción, por supuesto. Mientras tanto, vámonos con esta canción que nos las pidieron, por supuesto, El Pasito del Bebé o El Pasito de Zuluapa, ahí de Hugo Ruiz. Son las 7 de la mañana con 12 minutos.

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2: Las 7 con 16 minutos.
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1: Escuchamos a los Carquis con esta canción que se llama Rikiti Tiki Tiki Tiki, una de las canciones más pedidas, por supuesto. Ya saben que vamos a hacer un top 10 ahí de las canciones más pedidas de la semana, por supuesto. Por acá dice, a ver qué nos dice por acá, ahí está. Buenos días, Manolito, te deseo un día lleno de bendiciones. Soy Imelda, ¿me podrías pasar la canción de Rikiti Tiki, por favor? Dice, te escuchamos en Mercosur. Gracias, excelente inicio de semana. Saludos para ti, igualmente para ti, mi vida. Saludo muy especial allá hasta San Cristóbal de las Casas, especialmente a la gente hermosa que nos escucha allá en el mercado Mercosur. Y ahí para Imelda, ahí estuvo tu canción, como todos los días que nos escucha a través de la radio del diario. Por acá dice, buenos días, Manolito, saludos desde Tierra Maya, Palenque. Un saludo muy especial a la gente hermosa que nos escucha ya en la Tierra Maya de Palenque. Dice, si me puedes poner la canción de Quien Pompó con Chicoche. Claro que sí, mi vida, con mucho gusto te la voy a poner, como debe de ser esa canción. Por acá dice, buenos días, Manolito, un saludo para mi hija Lupita y para todos los que elaboramos en la Secretaría de Salud. ¿Me podrías complacer con una canción de Junior, claro, de A Mi Veracruz? A mí, con mucho gusto, voy a poner esa canción y yo disfruto de unas vacaciones. Y un gran saludo para Serena Lazo. Bendiciones para todo el auditorio de la radio del día. Un saludo muy especial para mi comadre Selena Lazo, que, ay, de veras que tienes fans acá en Ritmo Latinos, comadre, que ella la pueden escuchar hoy a las 4 de la tarde. Versus con Selene, y a las 5 de la tarde tiene un tiempo extra, por supuesto, para que ahí ya la risa, que chista, claro que sí, por supuesto. Bueno, por acá dice, hola Manolito, muy buenos días, excelente inicio de semana. Que tengas un bonito día, gracias igualmente para ti, mi vida. Y pues bueno, también saludamos a la gente hermosa que nos escucha allá en la 106.7 en Radio Naranjo, voz de Berriozar, especialmente ahí para el licenciado Ángel Caña Barabata, que ahorita ya está pues ahí armando su noticiero Reporteros al Aire a las 6 de la mañana, a las 8 de la mañana, terminando el programa en Radio Naranjo. Ahí pueden escuchar el noticiero, pero mientras tanto les quiero hacer una recomendación, chuladas. 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Bueno, pues entonces, ¿qué les parece? Ahorita vámonos con Chicoche Chico, quien nos dice ¿Quién pompó? Tarandraran, ¿Quién pompó? 7:27 A bailar se ha dicho. Escuchas tu programa de confianza,
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3: Las 7 con 30 minutos.
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0: Ok, Maguey, ya estamos de vuelta cuando son las 7 de la mañana con 37 minutos a través de la radio del diario. Y pues bueno, muchísimas gracias a toda la gente hermosa que anda en sintonía con nosotros. Y pues bueno, ya andan ahí pidiéndome canciones con muchísimo gusto, eso me da muchísimo gusto. Ya saben, teléfono en cabina 961-612-2860. Para que me pidas alguna canción especial, ya sea cumbia, salsa, tropical, bachata, merengue. En fin, la cuestión es que vamos a empezar y aparte pues iniciar esta semanita espectacular. Quiero mandar un saludo muy especial a toda la gente hermosa que nos escucha allá en Palenque, por supuesto, a través de la radio del diario en la 103.7 FM. Ahí por supuesto que me pidieron ahí una cancioncita y con mucho gusto se las voy a poner como debe de ser. Pero mientras tanto, también te recuerdo que estamos en línea a través de www.laradiodeldiario.com, por supuesto, para que nos escuches ahí en vivo directo y a todo color, como debe de ser. Bueno, quiero mandar un saludo muy especial allá para el guapísimo de Ennio Huerta, que ya me pidieron una canción. Por acá dice, igual dice, ¿me puedes poner la canción de La Chela de mi banda mexicana? ¡Ay, es lunes! Bueno, pues también se vale, claro que sí, es lunes, pero está pegajosa la canción. Sí, está muy pegajosa la canción y sí te la voy a poner, claro que sí, que te la voy a poner, te la voy a poner. Pero mientras tanto, vámonos con la sección de Controla mi lengua, porque saben a quién le hicieron la bajeza, le dieron el golpe de la traición, que le cobraron, ay, por nada más que porque fue un rato en un restaurante de un conocido chef. ¿Quieres saber a quién? Bueno, entonces vámonos con la sección de Controla mi lengua.
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1: Bueno, pues resulta y pasa que Aldo de Nigris hizo una entrevista en la cual dice que fue a un restaurante, bueno, que él había cenado ahí en su cuarto y cuando de repente los amigos, no, que ven que estoy aquí, que reservamos aquí en el restaurante del hotel, bueno, y de repente, bueno, pues voy como lo que sea, porque así planea uno, ¿no? Que te vas ahí a algún lugar y bueno, llevo tanto y hasta ahí nada más. Pero a veces te dan el máximo golpe de la traición, la gran bajeza. Pues resulta y pasa que pues a la hora de la hora, ¿qué creen, chuladas? Que hoy le van cobrando 40,000 pesos y automáticamente todos se quedaron así de...
2: ¡Ay, caramba!
1: Y dicen, ¿pero por qué si nada más pedimos esto, esto, esto y el otro? Y de repente dicen, no, es que son 40,000 pesos. Y juas, se quedaron así de fría, helada, congelada, paleta, bolis a punta de escarcha, bonais. Y de repente, pues, lo tuvieron que pagar. Pero eso sí, a esto no se queda así. Y se le fue, que bueno, razón tiene, porque hay muchas personas que abusan mucho de que esto, que el otro, que no sé qué. Y ahorita no está el tiempo para andar fresco y para estar regalando el dinero. Claro que sí, tu propina, todo lo que da, pero que te cobren tanto. Y entonces, pues, automáticamente quedaron así de...

0: ayúdame, Dios mío, a poder controlar.
1: Bueno, así es que pues ahí estuvo pues esto de veras que es una cosa que ya no hay vida, pero bueno, pero mientras tanto te recuerdo que estamos a través de www.laradiodeldiario.com y pues bueno, ¿y qué les parece si ahorita vamos a escuchar esta canción que me la pidieron, por supuesto, como debe ser en esta mañanita espectacular? De hecho, no lo tengo en el sistema, pero lo voy a pedir, pero aquí se va y aquí hacemos magia en la Radio del Diario. Y pues vámonos con esa canción en 3, 2, 1.

0: 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Las 7:46. 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
2: Ay, con esta canción que sí me representa, por supuesto, claro que sí, soltera peligrosa. Y para los solteros peligrosos, por supuesto, ya estamos de vuelta con esta canción de Ninel Conde, con eso que se llama soltera peligrosa. Y ay, de verdad que sí, ay, que sí, claro que sí. Cuando vamos así en Chicas Lomecán, cuando vamos así en Divina Tropical, por supuesto, ahí sí, solteras peligrosas, claro que sí. Pero bueno, ¿qué creen? Pues ya terminamos el programa del día de hoy. Pero antes de este, voy a dar lectura a mensajitos que me acaban de mandar. Dice por acá, buenos días, saludos al conta, a la conta Patty, que va a Cintalapa a trabajar de parte de su amigo el conta Ever. Solo muy especial ahí para la guapísima y la conta Patty, y para el guapísimo del conta Ever, por supuesto, que le mando un saludo muy especial y un beso cachichurris. Claro, por supuesto, que no podía faltar, como debe de ser. Bueno, ¿qué creen? Pues ya terminamos el programa del día de hoy, que se fue rapidísima. ¿Qué? Pero mañana los espero en punto de las 6 de la mañana. Gracias a Lady Foster, que estuvo allá en los controles técnicos en Palenque, en la 103.7 FM, que le mandamos un beso cachichirris. También gracias a Charbel Martínez, guapísimo, que también es un soltero pegriloso. Claro que sí, que le mandamos un beso cachichirris. Allá en la 96.3 FM en Tapachula, por supuesto. Y también gracias allá al tío Quino, que estuvo en los controles técnicos allá en Radio Naranjo, Voz de Berriozábal. Y ahorita se van a quedar con el licenciado Ángel Caña Bravata en Reporteros al Aire. Acá en Tuxtla Gutiérrez, en la radio del diario, no se pierdan AM Diario, que ya está listo Lalo Cepeda con toda la información de fin de semana, por supuesto. Y que tengan un bonito inicio de semana. Feliz 29 de junio. Ya mañana es quincenita. Ya mañana juega la selección mexicana. Y mañana será otro día, ¿verdad? Que tengan un bonito y excelente día. Soy Manolo Vázquez y esto fue tu programa de confianza,
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2: Y los voy a dejar con esa canción que me la pidieron, A mi Veracruz. A mi Veracruz. Hasta el día de mañana. Bye, cariños.

0: que estaba la música. 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
5: De acuerdo con información revelada por el periodista Salvador García Soto en su columna publicada en El Universal, Rutilio Escandón Cadenas está en la mira de la justicia de Estados Unidos por sus presuntos nexos con la barredora y el cártel Jalisco Nueva Generación. ¿Será el fin de la impunidad de ese gobierno que le permitió la entrada a Chiapas al crimen organizado, dejando que dichas bandas delincuenciales se quedaran con el control de muchos municipios en distintas regiones de la entidad? La respuesta está en el aire. Mientras tanto, mencionado periodista ha detallado que las investigaciones contra el exgobernador chiapaneco, hoy cónsul en Miami, Florida, estarían relacionadas con la presunta protección que le habría dado a los grupos delincuenciales que operaron a sus anchas durante su administración. Y señala que el presidente Donald Trump se molestó porque lo hayan designado cónsul sabiendo de su vínculo familiar con el senador Adán Augusto López Hernández, a quien investigaciones estadounidenses relacionan con expedientes sobre presuntas redes de huachicol fiscal. Que el mismo presidente Trump haya tomado en sus manos el caso del exgobernador chiapaneco habla de la seriedad de las investigaciones, y es deseable que éstas se lleven a cabo con prolijidad y con una revisión con lupa si es posible. Porque si voces expertas refieren que ninguna banda criminal subsiste sin el debido permiso del gobierno estatal, entonces Rutilio Escandón es responsable, pues ese permiso lo tuvo que dar él.
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6: Las 7 con 58 minutos.
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Detienen al presunto feminicida de Marlin N. Cáritas brinda alimento a más de 200 personas cada día en Tuxtla Gutiérrez. Paridad en la balanza, la otra mitad del poder en Chiapas. Y Canadá se convierte en la primera selección clasificada a los octavos de final de la Copa del Mundo.

Es lunes 29 de junio ya de 2026 a las 8 de la mañana en puntito. Muy buenos días, mi nombre es Eduardo Cepeda y le doy a usted la más cordial bienvenida a AM Diario en este ya inicio de semana. Pasó volando sin duda este fin de semana y bueno, comenzando ya por supuesto con este nuevo día, con esta nueva semana. Ya para cerrar, por supuesto, la primera mitad del año. Permítame saludarle a través de la radio del diario. Estamos transmitiendo totalmente en vivo desde la capital chiapaneca y para toda la zona metropolitana a través del 97.7 de su frecuencia modulada. Asimismo, llegando también a la radio del diario en Tapachula y para toda la perla del Soconusco a través del 96.3 de FM y en Palenque, también a la hermosa, bella, mística Palenque a través del 103.7 de FM. Recuerde que también contamos con líneas telefónicas que se encuentran a su disposición. Quiere hacernos llegar alguna noticia, alguna denuncia, algún comentario, lo puede hacer al 961-61-228-60 para Tuxtla. En Tapachula, comuníquese al 962-311-2796. En Palenque, llame al 916-282-1117. Si gusta mandarnos un WhatsApp, lo puede hacer al 961-545-8889. Y ya sabe que sí, también, aparte de escucharnos, también quiere vernos, puede hacerlo a través de las diversas plataformas en donde ya estamos también totalmente en vivo. Por ejemplo, en nuestro canal de YouTube es Diario de Chiapas TV, estamos también en nuestra página en Facebook, en Diario de Chiapas Digital, estamos en nuestra cuenta en X, en Diario Chiapas, puede seguirnos también en Instagram, en Diario de Chiapas Oficial, en TikTok, en Diario de Chiapas y en Spotify, en Diario Chiapas. Así que todo Chiapas en un solo lugar y al mismo tiempo a través de todas las plataformas digitales. Por otro lado, ¿cuál es el pronóstico de las temperaturas para este día? Vamos a analizar justamente el dato que tenemos en este momento. En el caso de Tuxtla Gutiérrez, hoy se espera una máxima de 35, una mínima de 21. Para San Cristóbal de las Casas, 23 grados será la máxima, una mínima de 13. En Comitán esperan una máxima de 26, una mínima de 16. En Tapachula, al igual que Tuxtla Gutiérrez, una máxima de 35, una mínima de 25. Y para Palenque, prácticamente lo mismo, una máxima de 35 grados y una mínima de 22. Así que hasta 35 grados es la temperatura que se estará alcanzando para este inicio de semana. Caluroso, caluroso inicio de semana, sin duda alguna. Y bueno, además hay que

0: adelante con nuestra tendencia para este día, que es la siguiente. Paridad en Chiapas, con la pregunta, ¿consideras que en Chiapas existe una verdadera paridad en los cargos de poder? Le hago esta pregunta, seguramente usted estará pensando en este momento, está pensando que sí, está pensando que no, estará también considerando otras perspectivas, pero esta es la pregunta para hoy. ¿Consideras que en Chiapas existe una verdadera paridad en los cargos de poder? De hecho, más adelante le estaré compartiendo también una investigación especial al respecto, por supuesto, de Diario Media Group. Vámonos a analizar cómo se encuentra el tráfico vehicular en este momento en las calles de Tuxtla Gutiérrez. Allí está la toma que tenemos precisamente en lo que es Plaza Las Américas, un costado de Plaza Las Américas sobre la Quinta Norte. Vemos que hay un poco de tráfico, se ve algo de tráfico vehicular ahí en este punto. Se ve un poco pesado, así que trate de tomarlo ahí con calma si va a transitar por esta zona. Vámonos también a la toma que tenemos justamente, que conecte la rotonda hacia el Libramiento Norte. De la misma manera, tráfico vehicular fluido hasta este momento, pero bueno, arrancando por supuesto esta semana. De hecho, además, se espera que justamente esta sea la última semana también de actividades en las diversas instituciones educativas. Que vaya, justamente entre jueves y viernes seguramente estarán llevando a cabo sus graduaciones. Pero esta sería, en teoría, la última semana de actividades. Quienes han tenido clases, ¿verdad? Porque también ya sabemos que con esto del ascente, casi un mes, muchas escuelas, sobre todo de educación básica, se quedaron sin clases. Vemos también imágenes de lo que viene siendo crucero de semáforos del Boulevard Los Draguitos. Tráfico vehicular fluido hasta este momento, así que maneje con mucha precaución. Y vámonos de lleno con la información. Le comento que el fiscal general del estado, Jorge Luis Llave Navarca, dio a conocer en las últimas horas que luego del lamentable hecho ocurrido en el Cerro Mactumatzá, se realizaron investigaciones minuciosas y fue detenido ya Carlos Paulino N. como presunto responsable de feminicidio, y tras la diligencia de identificación por parte de familiares, se confirmó que la víctima fue identificada como Marlin N., de 45 años de edad, quien en el pasado, de hecho 22, había sido reportada también como desaparecida. De hecho, existía ya una ficha de búsqueda al respecto.
1: Días pasados, en el camino al Cerro Mactumatzá, de la colonia Mactumatzá, el día 25 de junio, a las 8 de la mañana, tuvimos la noticia criminal del hallazgo de un cadáver del sexo femenino. Posterior a ello, se llevó a cabo la diligencia de identificación por parte de los familiares. Así también tuvimos la identificación dactilar de la hoy occisa, misma que también quiero hacer mención, coincide con los datos de la persona de nombre Marlín Vázquez Champos, de 45 años, quien el día 22, es decir, días anteriores, había sido reportada como desaparecida por sus familiares, por lo cual teníamos una ficha de búsqueda. Entonces logramos ya identificar plenamente el cadáver que encontramos acá en el camino al Cerro de Mactumatzá. Quiero comentarles que después de la necropsia de ley que se llevó a cabo al cadáver, la causa de la muerte fue asfixia mecánica por sofocación, lo cual también iniciamos a través de la Fiscalía Especializada en Materia de Feminicidios una investigación muy minuciosa. Un grupo especial se abocó a la investigación de campo y de gabinete, logrando obtener datos de pruebas muy importantes. Hay una imagen donde la hoy occisa ingresa a la ciudad de Tuxtla Gutiérrez, lo hace a través de una motocicleta con una persona del sexo masculino, que logramos también saber se trataba de una pareja sentimental, y después fue la última imagen que se tuvo de ella. También posterior a la investigación logramos detener a esta persona, misma que hace algunos momentos ya fue recluido al penal de La Mate. Se encuentra a disposición del órgano jurisdiccional para que enfrente la justicia por el delito de feminicidio. Hicimos también diversas diligencias de investigación, algunos cateos, logramos el aseguramiento de la motocicleta que ese día utilizó el feminicida, así también un arma punzocortante, que es un desarmador, ya que según se infiere de las lesiones que presenta el cuerpo de la hoy occisa, tiene algunas lesiones que fueron provocadas por este objeto punzocortante, así como también la ropa que utilizó.

0: Es ese mismo día de los hechos que presenta algunas huellas o manchas hemáticas en la prenda de vestir, por lo cual tenemos una investigación muy completa y vamos a pedir la pena máxima para este feminicida para que enfrente una condena de más de 100 años de cárcel.
1: Así la información justamente dada a conocer apenas en las últimas horas por parte del fiscal general del estado en torno a este nuevo lamentable feminicidio, en este caso de Marlin N. Ya está el presunto feminicida detenido. Vámonos con otros temas, y es que Cáritas, Grupo Cáritas, brinda alimentos a más de 200 personas en situación vulnerable cada día en la capital chiapaneca.
2: Entre 180 y 230 personas en condición de vulnerabilidad reciben diariamente apoyo alimentario en los dos comedores comunitarios que opera Cáritas de Tuxtla, una labor que beneficia principalmente a personas en situación de calle, migrantes, familias de escasos recursos y pacientes que permanecen en hospitales de la capital chiapaneca. El director de Cáritas Tuxtla, Gilberto Hernández García, explicó que la organización cumple 34 años de servicio dentro de la arquidiócesis de la capital, aunque la institución tiene una trayectoria de más de 70 años en México impulsando acciones de ayuda humanitaria. Añadió que las personas acuden diariamente al centro de atención ubicado junto al Templo de San Roque o son canalizadas a los distintos espacios donde la institución brinda apoyo alimentario. Uno de los principales puntos de atención es el comedor comunitario Santo Domingo, localizado en el centro de la capital, donde diariamente se preparan entre 100 y 150 alimentos para personas que enfrentan condiciones de vulnerabilidad. Además, el padre resaltó que al oriente de la ciudad también funciona el comedor Pan de Vida, ubicado frente al fraccionamiento Vida Mejor y cerca del Hospital de Especialidades Pediátricas y del CRIT Chiapas. En este espacio, agregó, se brinda alimentación a un promedio de 80 personas al día, principalmente niñas y niños que reciben tratamiento médico.
3: Aquí en el centro de la ciudad hay uno, Santo Domingo, un comedor que abre de lunes a sábado, que atiende pues a indigentes, a personas migrantes, y a personas de bajos recursos que necesitan el apoyo alimentario, ¿no? Del lado oriente tenemos el comedor Pan de Vida, en esta zona que conocemos como el Pumpushuti, a un lado del CRIT, ahí enfrente de Vida Mejor. Ahí hay un comedor comunitario que particularmente lo visitan niños del pediátrico, niños del Teletón, sus familias, o personas que están en el Gómez Maza, ¿no? Estos dos son para nosotros dos lugares muy emblemáticos por la cantidad de gente que llega, por el tiempo que tiene dando este servicio, ¿no?
2: El sacerdote destacó que además del alimento, ambos espacios buscan ofrecer acompañamiento y un ambiente digno para quienes enfrentan enfermedades o situaciones económicas complicadas, especialmente en el comedor Pan de Vida, donde diariamente llegan menores que reciben tratamientos como quimioterapias o sesiones de hemodiálisis. Para Diario Medigroup, Ainer González.
1: Y vámonos a las calles de Tuxtla Gutiérrez con mi compañero Moisés Jurado, que también nos tiene información pertinente a esta hora del día. Estimado Moy, ¿cómo estás? Buenos días.
4: Un gusto saludarte, mi estimado Eduardo Cepeda, a ti y a todo el auditorio de AM Diario, para comentarte que en esta jornada de lunes, con una temperatura de 24 grados centígrados, amanecemos ya esta jornada, y bueno, comentarte que afortunadamente no tenemos reportes de accidentes en esta mañana. Las calles están completamente muy libres, muy transitables, igual que los libramientos, donde también se exhorta a los motociclistas a respetar esta vía, principalmente el libramiento norte, no circular sobre los carriles centrales, sino en las laterales. Y bueno, comentarte que, eso sí, hay algunos trabajos de obras públicas, entre ellos, bueno, la zona centro, en San Pascualito, donde lo hemos comentado que van a continuar a lo largo de estas últimas tres semanas, ya en los avances ahí de los trabajos que está realizando el ESMAPA, y en la parte de Terán, comentarte que también, pues bueno, cerca de la iglesia de Terán, también hay cierre vial ahí a la altura de la tercera norte, así que a manejar con precaución en esta parte de Terán. Y comentarte también que para los que se incorporan hacia el libramiento sur, saliendo por la quinta sur de Terán, pues bueno, ligero tráfico en esta parte para incorporarse a la altura del Boulevard Ciro Ferrera. A manejar con precaución y sobre todo respetar el límite de velocidad en esta jornada de lunes, que bueno, marche tranquilo en temas de accidentes viales.
1: Muy bien, gracias Moisés Jurado por la información que nos compartes. Ojalá que siga así, justamente sin accidentes vehiculares hasta este momento. Son las 8 de la mañana, ya con 13 minutos, momento de nuestra primera pausa.
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6: Las 8 con 13 minutos.
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0: 8:16. Gracias por seguir con nosotros. Vámonos con otros temas. Y es que el director de la primaria, Juan Benavides, en Tuxtla Gutiérrez, desmintió denuncias difundidas en redes sociales.
1: Luego de que en redes sociales circularan denuncias de un grupo de padres de familia que señalaban presuntas irregularidades en la escuela primaria Juan Benavides, ubicada en Tuxtla Gutiérrez, entre ellas la supuesta cancelación de la ceremonia de clausura y suspensión de clases presenciales, el director Salvador Pérez González aclaró la situación.
2: Pero el evento de clausura está en pie y como les dije, es lo único que no va a haber, que es el vals, y que obvio también no es un tema que necesariamente se tenga que hacer, sin embargo, por costumbre se hace, pero por esta ocasión y por el tema de que estamos trabajando a distancia, fue un poco complicado la asistencia de los niños. Perdón, que aquí tenemos las actas, se enviaron a las oficinas de nuestra supervisión escolar, donde entregamos, donde dice que por los trabajos de construcción que se van a llevar a cabo y por petición del comité del programa La Escuela es Nuestra, Comité de Padres de Familia del turno matutino y del turno vespertino, nos pidieron que se suspendieran las clases presenciales para no arriesgar a los niños por algún accidente, y desde ese momento entonces el Consejo Técnico Escolar programó las clases en línea.
1: El director también respondió a señalamientos relacionados con el manejo de recursos económicos de la escuela primaria.
2: Y también por ahí se habla un tema de recursos económicos. Esos recursos nunca lo maneja la dirección de la escuela, sino es las aportaciones que dan los padres de familias a través de una cuenta bancaria, y que en esa cuenta lo maneja el presidente y la tesorera del comité de padres de familia. Ellos se encargan de todos nosotros para hacer nuestras peticiones. Cuando tenemos necesidades aquí en la escuela, se hace a través de oficio que se pide al comité de padres de familia para que ellos le den seguimiento y ellos traigan los materiales o los insumos que...
1: Hizo un llamado a la comunidad escolar para acercarse directamente a la institución ante cualquier duda y evitar la difusión de información no verificada. Para Diario Media Group, Cintia Ruiz.
0: ¿Y usted considera que hay paridad de género en los cargos de poder aquí en el estado de Chiapas? Hoy quiero compartirle este reportaje especial de Diario Media Group.
3: Durante años en México la paridad política tuvo una cara oculta. Mientras la ley obligaba a los partidos a postular mujeres en los hechos, muchas de ellas nunca gobernaban. Ganaban la elección, tomaban protesta y poco tiempo después renunciaban. Detrás de esas renuncias aparecía un hombre listo para asumir el poder. Así nacieron las llamadas Juanitas, uno de los mayores símbolos de simulación política en el país. Hoy, Chiapas pretende cerrar definitivamente esa puerta. La propuesta de paridad efectiva impulsada por el gobernador Eduardo Ramírez Aguilar promete garantizar que las mujeres no solo lleguen a las boletas, sino que gobiernen. Pero la iniciativa también abrió un intenso debate. ¿Se trata de un avance histórico o de una reforma que todavía necesita ajustes para no generar nuevas controversias? La reforma permanece bajo análisis en el Congreso del Estado y modificaría principalmente la distribución de candidaturas municipales rumbo al proceso electoral de 2027. Aunque prácticamente nadie cuestiona la necesidad de fortalecer la participación política femenina, sí existen diferencias sobre cómo hacerlo. Los partidos políticos piden prudencia, pero advierten que primero deberán conocer el texto final de la iniciativa, como lo señala la presidenta estatal del Partido Acción Nacional, Katy Caravantes.
4: Por supuesto que el PAN ha sido impulsor de las mujeres y me da gusto que se quiera en Chiapas, a través del señor gobernador, impulsar a los talentos femeninos y que lleguen más mujeres a los cargos de decisión. Habremos de esperar el tiempo de conocer esta propuesta de ley.
3: Sin embargo, consideran indispensable que las nuevas reglas sean claras y parejas para todos. Desde el PRI, la postura es similar. Respaldan la paridad, pero advierten que cualquier modificación deberá armonizarse con las normas electorales ya existentes, destacó Rubén Suar Esquinca, presidente del PRI.
5: Ha llegado este tipo de iniciativa. Por supuesto, que nosotros como partido somos un partido que siempre hemos estado a favor del fortalecimiento de las mujeres.
3: Una reforma mal diseñada podría generar nuevas controversias jurídicas en futuras elecciones, pero para las autoridades electorales el problema va mucho más allá de registrar mujeres como candidatas. La verdadera meta es garantizar que puedan ejercer el cargo para el que fueron elegidas.
6: Estas personas tengan la misma oportunidad de llegar a los cargos, y una vez ya seleccionadas por los electores, que efectivamente pues hagan, ¿no?, el ejercicio del cargo, que desarrollen el cargo durante el tiempo en que pues así se estipule por la ley, si son presidencias municipales o diputaciones locales, durante los 3 años, y que estas personas estén en condiciones de todas las características legales, normativas, y pues que sean respaldadas por las propias fuerzas políticas que los postularon o las postularon.
3: La igualdad, dice el INE, no termina el día de la elección. Empieza precisamente cuando una mujer llega al poder y puede gobernar sin presiones, sin amenazas y sin ser obligada a renunciar. En tanto, la presidenta del Instituto de Elecciones y Participación Ciudadana, Marina López Santiago, aplica lo que determine el poder legislativo.
7: A garantizar la participación política de manera efectiva, pero no puedo adelantarme porque necesitamos ver cómo viene, qué debemos aplicar, cómo, qué no aplicar. Y pues es importante decir que el instituto abona la participación política de las mujeres, ha aplicado acciones afirmativas en favor de las mujeres para que sea efectiva su participación.
3: Mientras tanto, el sector empresarial también observa la discusión. Coinciden en un punto: la ley debe impedir que vuelva a repetirse una práctica que durante años convirtió la paridad en una simple formalidad.
8: Sí, creo que es importante visibilizar esto porque es una realidad que en muchos lugares solo ves hombres, y creo que sí es importante, muy importante, que ya empiecen a estar las mujeres. Es que en verdad me suena hasta muy anacrónico, ¿no? Pero entiendo el tema, la importancia que ahorita ya estemos puntualizando esos temas. Pero sí va a haber una barrera muy fuerte, precisamente porque en las zonas indígenas, sobre todo, pues va a haber muchísima resistencia.
9: Sí, hay varios, sobre todo en las zonas indígenas, donde se utiliza el uso de costumbres, no lo respetan. Y no solo en ellos, sino en muchos estados ya más civilizados hicieron eso. Hasta ahorita se debe respetar. El Congreso no debe permitir que la persona, la que gane, lo puedan bajar y poner al esposo o a otro para que se quede en su lugar.
3: La discusión apenas comienza. El Congreso tendrá la última palabra, pero el verdadero reto no será aprobar una nueva ley, será cambiar una cultura política que durante décadas permitió que muchas mujeres ganaran elecciones, pero no ejercieron el poder. La moneda está en el aire y se espera comenzar a escribir una nueva etapa en las elecciones de 2027. Un trabajo de Diario Media Group.
0: Por eso nuestra pregunta justamente para el día de hoy, que aprovecho justamente a repetírsela: ¿consideras que en Chiapas existe una verdadera paridad en los cargos de poder? Seguramente una pregunta que le hace reflexionar justamente ya a meses de que se den las próximas elecciones intermedias en nuestro país. Y ya que estamos hablando de temas políticos, el partido Movimiento Ciudadano en Chiapas anunció que se perfila para competir solo en las próximas elecciones.
10: Movimiento Ciudadano en Chiapas comenzó los preparativos rumbo al proceso electoral intermedio en 2027 con la intención de competir sin alianzas, fortalecer su estructura territorial y revisar los perfiles que buscan representar al partido en los 124 municipios y los distritos locales y federales. La coordinadora estatal de Movimiento Ciudadano, Andrea Negrón Sánchez, señaló que una vez concluido el proceso de entrega-recepción de la dirigencia, el trabajo se concentrará en organización interna y el recorrido de las distintas regiones de la entidad. En ese sentido, explicó que la estrategia contempla visitar las 15 regiones socioeconómicas de Chiapas para obtener un diagnóstico directo de los municipios. Asimismo, indicó que la nueva dirigencia ya inició la etapa operativa para preparar los trabajos rumbo al próximo comicio.
11: Como nos ha venido funcionando el Movimiento Ciudadano en todo el país, es ir solos, demostrando la congruencia que nos define. Sin embargo, sabemos que en política, si hay algo seguro, es que nada está seguro. Entonces vamos a ir viendo igual las definiciones que se tomen a nivel nacional, pero de momento la idea y lo que pues nosotros estamos apostando es ir solos.
10: De manera paralela, informó que comenzará una serie de reuniones con personas que anteriormente manifestaron su interés de incorporarse a MC. Finalmente, reitero que el principal criterio será privilegiar perfiles que fortalezcan la identidad de MC de cara a las elecciones del próximo año. Para Diario Media Group, Ainer González.
0: Y cambiando completamente de tema, Chiapas será sede de la Cumbre Mundial de Turismo de Aventura 2027.
3: La
12: Las Tres Chimoleras, ubicadas en el municipio de Chimol, será la sede de la Cumbre del Turismo de Aventura 2027, un evento que reunirá visitantes, agencias especializadas y compradores internacionales provenientes de diversos países. Con esta designación, Chiapas buscará proyectar a su riqueza natural y consolidarse como uno de los principales destinos para el turismo de aventura y naturaleza. El anuncio fue realizado por el gobernador del estado, Eduardo Ramírez Aguilar, acompañado del secretario de Turismo, Segundo Guillén, durante una visita a este emblemático sitio, que recientemente fue declarada como Área Natural Protegida. La cumbre, que se llevará a cabo del 18 al 20 de mayo de 2027, representa una importante oportunidad para fortalecer la promoción internacional de Chiapas, atraer inversores al sector turístico y generar una mayor derrama económica en beneficio de las comunidades de la región. Conocidas como un paraíso escondido dentro de los márgenes del Rancho Santo Domingo, Las Tres Chimoleras se perfilan como una referente mundial del turismo de aventura y naturaleza, gracias a la belleza de sus paisajes y la riqueza de su entorno natural. Para Diario Mira Group, Jacqueline Moreno.
0: Y son ya las 8 de la mañana con 28 minutos, momento de la pausa de la media.
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14: Las 8 con 28 minutos.
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0: Mi Jorge, comenzando la semana.
24: Lalito, ¿cómo estás?
0: Último lunes de este mes de junio.
24: Ya terminamos seis meses.
0: Seis meses, ya casi, ya mañana, sí, ya
24: del
0: mañana.
24: Año, ¿no? Entonces, es importante. Paso rápido de estos 2006.
0: Sí, y ya también ha pasado rápido, ¿no? El Mundial, de repente decíamos, bueno, va a ser un mes largo.
24: A la mitad, vamos, sí, con ya. El 50% ya terminó, sí, la fase de grupos. Vaya manera de cerrar la fase, sí, de grupos. Ayer comenzaron las eliminatorias, los 16avos de final o 32avos de final, conforme lo vaya usted manejando. Pasó Canadá.
0: Sí.
24: Muy buen partido. Hoy juega Alemania.
0: Y el esperado Japón, ¿no?
24: Y el esperado Japón-Brasil, que es un buen partido con el que se va a arrancar. Mañana va a jugar México. Ya estaremos hablando de eso conforme lo que ha dado vuelta en redes sociales. Sí. Y bueno, me parece que esta es la semana completa de fútbol. Uh-huh. Y de ahí ya comenzaremos a ver espacios, ¿no? Un juego un día, descanso otro, vuelve el juego, descanso otro día. O sea, ya el tiempo pues va a ser un poquito más lento para todos los que les gusta el fútbol.
0: Se viene todavía lo bueno.
24: Sí, cada vez. Ahora sí que comienza la verdadera Copa del Mundo. Pero ¿te parece? Vamos a la información deportiva. Lalo, sean bienvenidos en AM Diario. Vamos a arrancar platicando del equipo de las Lechuzas de la Universidad Pablo Guardado Chávez. Este equipo que en la temporada anterior en la tercera división profesional hizo un buen papel en la fase regular y se quedó en las instancias de semifinales en la categoría. Anunció que está reforzando su ataque con la llegada de Luis Gerardo Pérez Yáñez. Este nuevo jugador para la temporada 2026-2027 con el conjunto de las Lechuzas. El atacante, con apenas 20 años de edad, nacido allá en Azcapotzalco, en la Ciudad de México, llega al conjunto universitario para ser parte de un importante cartel de máximos goleadores del grupo 6 que más registro tiene en la reciente campaña que concluyó en la categoría. Defendió los colores de Ecatepec FC y ahora le tocará defender los colores de la Universidad Pablo Guardado Chávez con el conjunto de las Lechuzas. Pérez Yáñez fungió como el extremo derecho allá en Ecatepec, anotando 27 tantos en los igual número de partidos, por lo cual sumó un total de 2,340 minutos. Al respecto, Miguel Ángel Casanova Díaz, director deportivo del conjunto universitario, pues se congratuló con la firma que tuvo el jugador para esta incorporación, que es la segunda que registra el equipo de las Lechuzas previo a lo que se viene para la siguiente temporada. Asimismo, dio a conocer que esperan el pronto fichaje de Josué Francisco Barragán, futbolista que llegó procedente de los Dragones de Oaxaca de la Liga Premier en la Serie B, para incorporarse también al equipo chiapaneco. Ya las Lechuzas trabajan conforme está su plantel para darle alta competencia, por lo que también anunció que en días recientes la renovación del elemento como Daniel Cruz, quien fue el campeón de goleo del grupo 2 con 30 anotaciones, asimismo como de el zaguero Diego Alonso Velasco Macías. Así que Lechuza se prepara para enfrentar la siguiente temporada en la Liga de la Tercera División. Dejemos el campo, vámonos a los emparrillados, porque la Liga Unifla, con su torneo Nuevos Talentos en la categoría mixto, ya cerró actividades dentro de la temporada regular, y es que el pasado sábado se dieron 5 encuentros para definir las posiciones finales a la clasificación de los equipos que disputarán la sesión definitiva dentro de este campeonato. La actividad comenzó entre Mustang, quien abrió la maratónica jornada al imponerse 18-6 ante el equipo de Unicache, el equipo de la siguiente generación, que esta ocasión no pudo. También estuvo la actividad en donde Mustang se enfrentó al conjunto de Pollitos FC, derrotándolo 20-6, y más tarde se impuso 28-8 al conjunto de los Cañoneros. Otro de los resultados que se tuvo dentro de esta jornada fue el conjunto de NG Team, quien también cerró con una victoria por marcador de 21-0 ante el conjunto de Conalep, mientras que el equipo de Pollitos FC logró despedirse de la fase regular con un triunfo de 28-12 sobre el conjunto de la Unicache. Con estos marcadores quedaron oficialmente concluida la temporada regular para el TNT mixto, dando paso a la etapa más importante de la competencia, que esperan el próximo sábado, que ya estaremos a 4 de julio. Estarán buscando al campeón de esta categoría. Primero arrancarán con la fase de semifinales y posterior a la gran final de este torneo. Vámonos a la Copa del Mundo, porque la actividad continúa en las distintas sedes. Se prepara México mañana para enfrentarse a Ecuador, pero este fin de semana se cerró la actividad de la fase de grupos. Vaya partidos que se tuvieron desde el día viernes, en donde Francia goleó a Noruega 4-1 para sumarse junto con Argentina y México como las tres selecciones que terminaron invictas y ganando los tres partidos de la fase de grupos. Senegal goleó a Irak 5-0, Cabo Verde empató Arabia Saudita, lo que puso al equipo de Cabo Verde en la siguiente ronda y enfrentará a Argentina. Uruguay no pudo contra España, que cayó 1-0 y termina yéndose de esta competencia. Egipto e Irán igualaron 1-1 y Bélgica le ganó 5-1 al conjunto de Nueva Zelanda. El sábado, cerrando la fase de grupos, Croacia le gana 2-1 a Ghana, Inglaterra 2-0 a Panamá, Colombia contra Portugal 5-0, República del Congo le termina ganando 3-1 a Uzbekistán, Argelia contra Austria terminaron empatados a 3 en un gran partido que se vivió, y Argentina, con tantos de Leo Messi, termina ganando 3-1 a Jordania. Los 16avos de final o 32avos de final, como lo reconoce la FIFA, iniciaron el día de ayer domingo, un solo partido. Uno de los tres anfitriones de esta Copa del Mundo se presentaba y fue el equipo de Canadá enfrentándose a Sudáfrica. Vaya que fue un cardíaco desenlace para este partido. Los sudafricanos buscando el gol en todo momento, mientras que Canadá apostó por las tácticas fijas y por momentos también la remontada, como lo que realizó el contraataque, como lo que realizó ya al minuto 91, ya prácticamente en la compensación. Y estuvo Stephen Eustaquio al minuto 92 para sacar un potente disparo luego de un rebote que tuvo en el área de Sudáfrica y con ello anotar el único tanto del partido, ganándole 1-0 al equipo sudafricano y ahora sí instalados en los octavos de final, esperando al siguiente rival, que va a salir del equipo de Países Bajos contra Marruecos, juego que se va a disputar el día de hoy allá en el estadio de Monterrey. Hoy los partidos arrancan a las 11 de la mañana. Brasil contra Japón, que vaya, es uno de los atractivos que se espera en esta fase de 16avos de final de la Copa del Mundo. A las 2:30 de la tarde llega Alemania contra Paraguay, perdón, y finalmente Países Bajos contra Marruecos, que el ganador de esta llave se enfrentará al conjunto de Canadá. Canadá también, que ha hecho historia por primera ocasión en sus participaciones de las Copas del Mundo, logró sumar puntos, avanzó a la siguiente ronda y por primera ocasión está ya instalado en los octavos de final de una Copa Mundial. Así que se viene lo más interesante para las llaves de 16avos de final, que por cierto, pues continuará esta semana. México-Ecuador, Costa de Marfil-Noruega, Francia contra Suecia, Inglaterra contra República del Congo, Bélgica contra Senegal, Estados Unidos contra Bosnia, España contra Austria, Portugal contra Croacia, Suiza contra Argelia, Australia contra Egipto, Argentina contra Cabo Verde y Colombia contra Ghana. Ahí está la información deportiva, Lalo, si me permites solamente recordarle a tu auditorio que los espero a las 12 del día en la remontada a través de las frecuencias de la Radio del Diario 97.7 y 103.7 de FM para platicar de esta y demás actividad que se ha desarrollado en las últimas horas en el mundo deportivo, así que todo lo tendremos en punto de las 12 del día a través de la Radio del Diario en la remontada. Lalo, vaya semana la que nos espera. Mañana vamos a cerrar el sexto mes de este 2026 y vaya manera de hacerlo, viendo jugar a la selección mexicana su cuarto partido en esta Copa del Mundo. Muchos dicen que ya México podrá estar en la siguiente ronda y ahora sí enfrentarse probablemente a Inglaterra en lo que serían los octavos de final, pero todavía no se han disputado esos 90 minutos, que puede suceder de todo en el terreno de juego.
0: Pues sin duda se perfila todo para poderse buenísimo. Escuchaba que mencionabas también lo del resultado donde perdió Uruguay. Vi que claro, se viralizó en redes sociales ahí que de castigo, bueno, habían llegado ellos al mundial en avión privado y ajá, se fueron en avión comercial.
24: Sí, sí, sí, fueron, fíjate que de todos los que participan de parte de Sudamérica, los ajá, de Conmebol, es la única selección que terminó siendo eliminada. Hablamos de Uruguay, y previo al partido, al último, al decisivo, al que te podría dar el pase a la siguiente ronda, que tenías que enfrentarte a España, uh-huh, hubieron serie de problemas al interior, es decir, en el vestidor, se rebelaron los jugadores contra el cuerpo técnico, las decisiones no las marcaban, se puso tenso el proceso, al final como que llegó la tregua, jugaron, el técnico pues lo interpretan en redes sociales que quiso pues cobrarse la moneda sacando a Marco Valverde en este tema del juego, explotó la banca en ese instante, y bueno, el resto ya lo conocemos, termina ganando España 1-0, lo del vuelo comercial, en fin, se hizo una infinidad, lo de Irán también en Estados Unidos, que tenía que entrar y salir, se le negaron visas al cuerpo técnico, estuvo el campamento todo el tiempo en Tijuana, allá en la frontera norte de nuestro país, para que tuvieran cerca el poder estar entrando y saliendo de los Estados Unidos para estos juegos, y vaya que a pesar de que es un evento totalmente deportivo, muy futbolero, pues no cabe duda que hay tintes políticos también, sí, claro, dentro, sí, de este partido, y son curiosidades que al final de cuenta vamos conociendo, vamos viendo. El mexicano que todo lo toma con humor, hace un sinfín de imágenes, de memes, de acciones en las redes sociales, y bueno, ya veremos cómo termina, porque entre más se va reduciendo el grupo, vamos a ver cómo se va a ir jugando, y ahora sí, después de esta llave, todos los partidos a Estados Unidos.
0: Pues ya estaremos platicando entonces mañana de lo que va a ser el partido de nuestra selección y el posible cuadro, ¿no?, que pudiera tener que no se sabe a ciencia cierta.
24: Probable cuadro, ¿no?, pronósticos. ¿Sí? Vamos a ver si hay oportunidades de avanzar, hasta dónde podríamos llegar nosotros como anfitriones. Sí. Digo, estamos haciendo historia pura en este mundial y ya veremos qué tan motivados está la selección.
0: Creo que el único seguro que tenemos en torno a los que vaya a poner mañana Javier Aguirre es que no va a estar Memo Ochoa. Es lo único.
24: Sí, podría estar, ojalá esté el chapaneco Gil Mora, porque hizo un muy buen partido en el arranque en el juego contra Chequia, y ya veremos ahora.
0: Muy bien.
24: A ver qué espera, ¿no?
0: Perfecto, mi Jorge.
24: Lalo, te veo mañana.
0: Claro que sí, muchas gracias. Son las 8 de la mañana con 43 minutos, momento de la última pausa de esta hora.
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14: Las 8 con 43 minutos.
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0: Son las 8 de la mañana, ya con 46 minutos. Gracias por seguir con nosotros. Es momento de decir hola, Palenque. Y para ello saludo con mucho gusto a mi compañera Selene Lazos en este lunes caluroso inicio de semana. Selene, ¿cómo estás? Buen día.
1: Muy buenos días, Eduardo. Como bien comentas tú, un lunes muy caluroso desde aquí, desde Palenque, muy soleado también, Eduardo. Se espera que la temperatura máxima pueda llegar a alcanzar entre 35 y 36 grados. Así que, pues sí, será un lunes, un inicio de semana bastante caluroso. Y pasando a la información, Eduardo, comentarles que se lleva a cabo la presentación de las 7 aspirantes a reina de la Feria Santo Domingo de Guzmán 2026 aquí en Palenque. Y es que con entusiasmo y el orgullo de representar a sus porras, fueron presentadas oficialmente ante los medios de comunicación las 7 aspirantes a reina de las ferias de Santo Domingo de Guzmán 2026, marcando el inicio de las actividades de preferia rumbo a la máxima celebración de las y los palcas. El evento pues dio arranque al camino que llevará a las jóvenes a compartir con la ciudadanía esta gran tradición en una edición que promete fortalecer el orgullo, la cultura y el espíritu festivo que distingue a Palenque. Las jóvenes que contenderán pues por la corona son Anaí Guzmán Pérez de la Porra Blanca, Stephanie Ramírez Ramírez de la Porra Roja, Yenashi Rodríguez Álvaro de la Porra Naranja, Kimberly Paola Cruz Arcos de la Porra Amarilla, Lucía Guadalupe Bocanera Cano de la Porra Morada, Rocío Abigail López Velasco de la Porra Rosada y Yuritza Angélica Chablé González de la Porra Azul. A partir ya pues desde este momento ya las aspirantes iniciarán una serie de actividades que forman parte de la agenda de preferia, acercándose a la población y promoviendo los valores, la identidad y las tradiciones que dan vida a la Feria Santo Domingo de Guzmán. La elección de la reina es uno de los eventos más esperados por la población, al ser el símbolo del inicio formal de los festejos que cada año reúnen a miles de familias en un ambiente de alegría y convivencia. Así que pues sí, ya fueron presentadas las 7 hermosas aspirantes a la reina de la Feria Santo Domingo de Guzmán 2026, el cual es un evento muy esperado aquí por todos los palencanos y también por todos los municipios aledaños a esta zona. Y pasando a otra información, Eduardo, también comentarles que avanza la planeación del andador de Santo Domingo de Guzmán. Esto es una de las avenidas más concurridas aquí en nuestro municipio. Y es que el proyecto del andador urbano Santo Domingo de Guzmán entró a una nueva fase de planeación técnica. Este fin de semana, el alcalde de Palenque, Jorge Cabrera Aguilar, se reunió con el Colegio de Arquitectos de Palenque para revisar avances, diseños y estudios de movilidad de la obra que busca intervenir uno de los tramos más transitados de la ciudad. Este proyecto consiste en embellecer la avenida Hidalgo, la cual es una de las calles principales y más transitadas por la población local y visitante. Por ello se busca tener banquetas amplias con bancas, macetas y árboles donde los ciudadanos puedan transitar con seguridad y pasar momentos agradables en familia cuando visiten el centro de la ciudad, reduciendo a un solo carril el espacio para el tránsito vehicular, además agregando pasos peatonales para garantizar la seguridad de los transeúntes, llenando así de vida con este proyecto el principal cuadro de la ciudad. A la mesa de trabajo también acudieron la síndica Lupita Cortés Jiménez, el tesorero Eudy de Jesús Arcos y los titulares de obras públicas Giovanni Meneses y desarrollo urbano José Miguel Pimienta Arcos. En conjunto analizaron los criterios para que el andador sea funcional y no complique el flujo vehicular de la zona. Uno de los puntos que resaltaron los arquitectos es que ya sostuvieron acercamientos con habitantes y propietarios de negocios ubicados en el tramo donde se construirá el andador. Según expusieron, la respuesta ha sido favorable hasta ahora, lo que consideran clave para evitar conflictos durante la ejecución del proyecto. Se ha informado a la gente de qué trata este proyecto y cuál sería el beneficio urbano. La mayoría de ellos pues se ve bien ideal de recuperar el espacio para el peatón, señalaron durante la reunión. El colegio informó que continúan los trabajos de análisis en materia de ordenamiento territorial. El objetivo es anticipar impactos en movilidad, estacionamiento y carga vehicular para que el andador pues no se convierta en un cuello de botella. La propuesta busca integrar áreas peatonales sin desatender la dinámica comercial del corredor. El proyecto del andador Santo Domingo de Guzmán se perfila como una de las obras urbanas más relevantes de la actual administración. Aunque aún pues no hay fecha de arranque, el ayuntamiento insistió en que cualquier intervención pues se hará con planeación técnica y consulta ciudadana. Así que pues ahí está, avanza la planeación ya de este andador Santo Domingo de Guzmán, en una de las avenidas pues más transitadas y concurridas, además de que también es una zona muy comercial, ya que hay pues también ahí muchos negocios que también pues obviamente ayudan a la economía local. Así que pues ahí está la información, Eduardo, en este inicio de semana, desde aquí, desde el municipio de Palenque.
0: Pues estaremos atentos. Muchas gracias, Elena. Y bueno, pues a hidratarse bien, a protegerse del calor, porque hoy sí va a estar con todo en este inicio de semana.
1: Es correcto, Eduardo, sí se espera un día bastante caluroso en este inicio de semana aquí en nuestro municipio. La verdad está muy soleado y ya desde muy, muy temprano haciendo calor.
0: Estaremos atentos. Gracias, Elena.
1: Muy buenos días, nos vemos y nos escuchamos el día de mañana.
0: 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Y vámonos con más información. Como usted bien sabe, estamos prácticamente en la antesala del próximo periodo electoral en nuestro país, y con ello, bueno, están surgiendo y resurgiendo también diversas instituciones, partidos políticos y demás que en su momento habían existido. ¿Recuerda usted, por ejemplo, al partido PES, este que llegó en su momento en alianza con Morena, PT y demás, y que llevaran a la presidencia Andrés Manuel López Obrador? Bueno, pues el PES, Partido Encuentro Social, perdió su registro. Luego regresaron como PES, pero Partido Encuentro Solidario. Perdió su registro y ahora vuelven en una especie de tercera reencarnación con el nombre de PAS, Partido de Paz. Así que, bueno, pues este fin de semana tuvieron un evento en donde dijeron que ya están listos para contender en las próximas elecciones. Vámonos a la Ciudad de México con mi compañero Luis Carlos Silva, que nos tiene los detalles. Luis Carlos, amigo, muy buenos días.
2: Amigo, buenos días, te saludo con gusto a ti y a los amigos del auditorio. Efectivamente, el nuevo PAS, que obtuvo su registro por decisión de línea, anunció que está listo para las elecciones de 2027, donde estarán en juego 17 gubernaturas, varias diputaciones y alcaldías, pero sobre todo mantenerse como partido político nacional. Alejandrina Moreno, dirigente de este nuevo instituto político, con pasado adherido, y tú bien lo señalas, a Encuentro Social, afirmó que están seguros y listos de enfrentar a una de las opciones más importantes en la política de nuestro país. En conferencia de prensa advirtieron que buscan que México tenga una nación sin hambre, un país alejado de la violencia y un México en paz. Alejandrina Moreno, dirigente nacional de este partido, señaló que esta organización es una fuerza de lucha de grandes deseos y sobre todo con varios años de trabajar desde diferentes ópticas. Y si te parece, vamos a escuchar qué fue lo que dijo.
3: Trabajando por miras a la próxima elección, tenemos la convicción, nuestra base social ahí sigue, mantuvimos el número de votantes en los tres procesos electorales anteriores y tenemos la seguridad de que lo vamos a seguir manteniendo. Esa diferencia que en realidad nos arrebató la posibilidad de formalizar o mantener nuestro registro no va a ser un problema en esta ocasión. Reforzaremos nuestro trabajo para no encontrarnos en una circunstancia así, pero tenemos la convicción de que nunca lo perdimos.
2: El auditorio, el PAS, obtuvo un registro de más de 300 asambleas distritales con más de 400,000 afiliados. Advirtieron que la autoridad electoral realizó un excelente trabajo en todas las áreas. Gracias a esta situación obtienen su tercer registro nacional y el dictamen está ahora precisamente en manos del INE. Territorialmente dicen que están listos para enfrentar lo que sea, principalmente a las principales fuerzas políticas, luego de que estarán en juego 17 gubernaturas, y es muy importante lo que habrán de desarrollar en el transcurso de las próximas semanas. Hasta aquí esta información, Lalo. Como siempre, un abrazo y muy pendientes desde la Ciudad de México. Excelente mañana para ti y, claro, los amigos del auditorio.
0: Muchas gracias, gracias, amigo Luis Carlos Silva. Un abrazo de vuelta hasta la Ciudad de México. Regresando aquí a la capital chiapaneca, oiga, nos informan de un accidente, ya se registró el primer accidente hace unos momentos, bueno, nos habíamos enlazado anteriormente al inicio de este espacio informativo con mi compañero Moisés Jurado, donde nos daba la buena noticia de que no habían accidentes. Bueno, pues en el transcurso de este lapso de tiempo, ya se registró el primer encontronazo vehicular aquí en Tuxtla Gutiérrez, en pleno inicio de semana. De hecho, hay dos accidentes hasta este momento, es lo que también nos indican de última hora, y vamos a enlazarnos precisamente con mi compañero Moisés Jurado, que nos tiene todos los detalles. Moisés, adelante, te escuchamos.
4: Gracias, mi estimado Eduardo Cepeda. Para variar, ya en este inicio de semana, pues bueno, dos accidentes en la capital chiapaneca. El primero de ellos en la parte oriente de Tuxtla Gutiérrez, sobre el libramiento sur, muy cerca de las instalaciones de la Secretaría de Seguridad del Pueblo, en el carril que comprende de poniente a oriente, como si se dirigiera a Chiapa de Corzo. Pues bueno, la carga vehicular es un poco mayor a la del carril contrario en esta, bueno, y es que en esta parte, en este retorno, a la altura de esta secretaría, pues bueno, el conductor de esta camioneta de color gris que usted ve perdió el control de su unidad, terminando impactándose contra este árbol. Afortunadamente, no se reportaron personas lesionadas, únicamente daños materiales. Eso sí, comentarse que ahora en la parte poniente de Tuxtla Gutiérrez también hay otro accidente de tránsito, pero esto sobre la calzada del Club Campestre, a la altura de la avenida Esmeralda. Tres vehículos particulares colisionaron en esta zona. Hay daños materiales, pero al parecer no se reportan personas lesionadas. En el lugar ya se encuentran los agentes de tránsito realizando las diligencias correspondientes, así que invitamos obviamente si va a esta parte de la parte poniente, Tuxtla Gutiérrez, al Club Campestre, y también sobre esta zona, manejar con precaución por este hecho de tránsito. Yo regreso contigo, mi estimado Eduardo Cepeda.
0: Moisés Jurado, por tu reporte. Oiga, hoy es lunes, recuerde que en punto de las 10 de la mañana usted no se puede perder Denuncia Pública con Felipe Alamilla, programazo para que usted aproveche este espacio a través de Diario Media Group y pueda tener, por supuesto, un espacio para difundir cualquier crítica o cualquier denuncia. Denuncia Pública, 10 de la mañana con mi compañero Felipe Alamilla, no se lo pierdan. Ya nos vamos, a nombre de todo el equipo que no se ve ni se escucha, pero que hace posible AM Diario, le damos las gracias a usted por su atención, compañía y preferencia. Soy Eduardo Cepeda, que tenga excelente lunes.
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6: Taylor Swift. 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
5: blues like a mood ring changing colors. Número 9.
6: Danny Ocean. Partidazo.
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5: Número 8.
6: Los Ángeles Azules y Belinda. Por ella.
5: Número 7.
6: Raguayana y Manuel Turizo. Inglés en Miami.
7: Pasamos rico, tremenda nota.
5: Número 6.
6: Anita, Liz y Rema, Goals.
5: Número 5.
6: Olivia Rodrigo, Drop Dead.
5: Número 4.
6: Ariana Grande, Hate That I Made You Love Me.
5: Número 3.
6: Katy Perry, Wonder.
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5: Número 2.
6: Andrea Bocelli, David Guetta y Ellae, DNA.
9: It's more than just a game, it's our DNA.
5: Número 1.
6: Shakira y Burna Boy, Die Die.
5: 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Las 9 en punto.
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12: De acuerdo con información revelada por el periodista Salvador García Soto en su columna publicada en El Universal, Rutilio Escandón Cadenas está en la mira de la justicia de Estados Unidos por sus presuntos nexos con la Barredora y el Cártel Jalisco Nueva Generación. ¿Será el fin de la impunidad de ese gobierno que le permitió la entrada a Chiapas al crimen organizado, dejando que dichas bandas delincuenciales se quedaran con el control de muchos municipios en distintas regiones de la entidad? La respuesta está en el aire. Mientras tanto, mencionado periodista ha detallado que las investigaciones contra el exgobernador chiapaneco, hoy cónsul en Miami, Florida, estarían relacionadas con la presunta protección que le habría dado a los grupos delincuenciales que operaron a sus anchas durante su administración. Y señala que el presidente Donald Trump se molestó porque lo hayan designado cónsul sabiendo de su vínculo familiar con el senador Adán Augusto López Hernández, a quien investigaciones estadounidenses relacionan con expedientes sobre presuntas redes de huachicol fiscal. Que el mismo presidente Trump haya tomado en sus manos el caso del exgobernador chiapaneco habla de la seriedad de las investigaciones, y es deseable que éstas se lleven a cabo con prolijidad y con una revisión con lupa si es posible. Porque si voces expertas refieren que ninguna banda criminal subsiste sin el debido permiso del gobierno estatal, entonces Rutilio Escandón es responsable, pues ese permiso lo tuvo que dar él.
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0: Que tenemos por ahí. Doctor, buenos días, ¿cómo estamos?
1: Muy buenos días, amigo Cooper, aquí empezando la semana. Para aquí estoy esperando las preguntitas para responder a las personas.
0: Ok, por aquí me acaba de llegar una pregunta. Me pone, hola, buenos días. El otro día compré un producto, el cual es Firmex. Y mi pregunta es, ¿qué tanto se puede tomar dicho producto? Si se toma antes de cada alimento o después. Gracias por su atención. Pues, ¿qué tal? Buenos días. Claro que sí. Mira, el Firmex es un muy buen producto, el cual te lo puedes tomar antes de los alimentos si lo gustas o después, no tiene ningún problema. Siempre se aprovecha un poco mejor si te lo tomas antes de los alimentos. Recordando que te vas a tomar los primeros días dos comprimidos con el desayuno, dos con la comida y dos con la cena. Firmex en comprimidos, dos con el desayuno, dos con la comida y dos con la cena. También por ahí quiero saber si lo compraste en comprimidos o si lo compraste en gotas. Si lo compraste en gotas, vas a tomar una gota por cada kilo que tú pesas. Igualmente, con desayuno, con comida o con cena. No importa si es antes, si es después, te sugiero que sea antes. O si ya tomas un producto que sea antes de los alimentos, pues lo puedes tomar después sin ningún problema, ¿vale? Entonces, puedes tomarlo cuanto tiempo quieras, no pasa absolutamente nada. Cada vez lo vas a ir necesitando menos. ¿Qué significa esto? Que cuando lo necesites menos y tu cuerpo ya no ocupe la misma cantidad de Firmex, lo único que va a hacer es desecharlo por medio de la orina o por medio del excremento. ¿Qué puedes hacer tú? Ya cuando te sientas vitalizado, con potencia sexual diferente y todo esto, ¿qué vas a hacer? Disminuir tu dosis, en lugar de tomarte dos cada seis horas, pues tomarte una cada seis horas, bueno, o una con cada alimento, que es exactamente lo mismo. Y el otro, o si son gotas, pues disminuyes la dosis a la mitad de igual manera. Y pues bueno, doctor, por ahí tenemos muchísimas preguntas rezagadas por el día, bueno, del fin de semana. Nos han estado escribiendo muchísimo por ahí. Y pues para las personas que nos están escuchando, recordándoles que mi número personal es el 961-166-4236. 961-166-4236. Dice, bueno, muy buenos días. ¿Será que si me puede pasar más o menos lo que va a costar el medicamento? Es la crema facial, ¿cuánto sale? Y es para cuando se pone coloradita la cara, cuando salga el sol. ¿Qué tal? Buenos días, estamos hablando acerca de la crema facial de vitamina E de la marca Honey. Te lo vas a aplicar dos veces al día, por la mañana y por la noche. Ahorita te investigo el precio más o menos, pero te sugiero que cuando te lo apliques por la mañana, que sea después de lavarte muy bien la cara. Te lo puedes aplicar en cara, en cuello, así como también en brazos sin ningún problema, en partes blandas de la piel también, donde quieras. Lo que sí te sugiero es que por las mañanas que te la vayas a aplicar, pues posteriormente a esto, pues aplicarte un bloqueador solar, pues para que te haga el mejor de los efectos posibles, ¿no? Y por las noches, pues si no hay ningún problema, pues ya te vas a acostar. En la mañana te lavas, te bañas o te lavas la cara y te aplicas nuevamente lo que es la crema. Ahorita te compartimos el costo. Déjame preguntarlo porque no me lo tengo aquí en la memoria. Y pues bueno, doctor, otra pregunta que tenemos por ahí, en lo que estoy preguntando aquí el costo de ese medicamento. A ver, costo de la crema facial. Ok, me están preguntando algo muy bueno para la diabetes. ¿Qué tenemos por ahí, doctor?
1: Sí, para un producto para diabetes que es muy bueno y que es nuevo, que es el Nova F1. Recordemos que este es un apoyo para el bienestar, para las personas que tienen diabetes tipo 2, ¿no? Como ingredientes, pues tiene la berberina, mionicitol, ácido alfa lipoico, N-acetilcisteína, tronadora, neem, cardomariano, canela, chaya, moringa, huereque, insulina, magnesio. Pues todos esos ingredientes son naturales. Pues recordemos que cuando trabajan de forma conjunta, pues eso pueden ayudar en muchas cosas. Que recordemos que la diabetes es una enfermedad crónico-degenerativa, que a la larga, en tener niveles muy altos de glucosa, puede llegar a afectar muchos órganos de nuestro cuerpo, que puede encontrarse en los ojos, que es retinopatía diabética, en los riñoncitos, nefropatía diabética, o en los nervios, ¿no? Que es la neuropatía diabética. Y como todo tiene muchos beneficios este medicamento, pues ¿cuáles son? Es regulación de los niveles de glucosa, que es lo que principalmente buscamos. Quita el alto, la sed excesiva, que también que nos puede dar a los pacientes que tienen diabetes. Mejora la visión del diabético, como habíamos comentado anteriormente. Mejora la retinopatía diabética. Mejora la circulación de los diabéticos, porque también recordemos que estos pacientitos pues tienen a que todas las heridas que presenten pues no lleguen a cicatrizar a tiempo y pues se puedan complicar un poquito más, ¿no? También mejora el funcionamiento renal, como habíamos comentado, y mejora el funcionamiento del hígado, ¿no? y también quita el hambre

0: excesiva y la falta de saciedad, ¿no?
1: Ok, pues muchas gracias, doctor. Por aquí tengo otra pregunta, igual de diabetes, pero vamos a leerla como quiera. Dice, doctor, es que quería saber qué será que me está pasando. Me detectaron prediabetes, pero también estoy pasando por otro detalle. ¿Qué puedo pensar que sea mi próstata y la impotencia sexual? Se me vino abajo. Ok, pues bueno, aquí para este detalle, amigo, quiero que sepas que son consecuencias completamente de una diabetes. ¿Cuándo hablamos de una prediabetes y de una diabetes, doctor?
0: Sí, como habíamos comentado, pues principalmente se puede diagnosticar, ¿no? Con los niveles de glucosa en ayuno, ¿no? Es con el famoso el aparatito que tenemos,
1: sí,
0: ¿no?
1: La, el glucómetro.
0: El glucómetro,
1: no, no.
0: La Q-check.
1: Pero por ejemplo, una prediabetes es de cuánto a cuánto y una diabetes es de cuánto a cuánto.
0: Sí, en la mañana, pues depende de las guías que tú te guíes, pero por lo general, si estás por debajo de 106, pues se puede decir que estás sano, ¿no? Que no tienes diabetes. Si estás entre 106 y 126, pues ya se puede hablar de una prediabetes, ¿no? Y ya por encima de 126, pues podemos hablar de una diabetes, ¿no?
1: Aquí lo más recomendable entonces para esta persona es que se cheque su nivel de glucosa. Entonces, si tienes tus niveles de glucosa en ayunas por debajo de los 106, estamos completamente sanos. Por debajo de los 126 es una prediabetes y pues arriba de esto ya es una diabetes. Te sugiero que tomes demasiado lo que es el Nova F1. Te lo sugiero demasiado, es un producto nuevo, es muy, muy, muy, muy bueno. Te vas a tomar una cápsula en ayunas nada más. El producto trae 30 cápsulas, quiere decir que es para un mes, y con esto te vas a controlar demasiado lo que es la diabetes. Ya, bueno, tus niveles de glucosa. Y aparte de esto, pues este producto es también para, aparte de que regula los niveles de glucosa, detiene lo que es la sed excesiva, mejora la visión del diabético para que no te esté dando retinopatía diabética, como nos lo dijo el doctor Ángel. Mejora la circulación de diabéticos, mejora el funcionamiento del sistema renal, así como también te ayuda a problemitas de lo que es, problemitas arteriales, que la presión se te suba, se te baja, y también mejora el funcionamiento del hígado, así como te va a ayudar mucho también a la incontinencia urinaria, a que no estés orinando cada rato, que no te pares muchas veces en la noche. Y pues como potencializador sexual puedes tomar lo que es el Firmex en comprimidos. Te lo vas a tomar dos con el desayuno, dos con la comida y dos con la cena, ¿sale? Dos, el primer frasco, te puedes tomar hasta 4 o 5 frascos consecutivos. Posteriormente a este primer frasco te vas a quedar con 1-1-1 para que te dure muchísimo más tiempo. Ahora, para tu tema de la próstata, me gustaría que checaras primero tomándote la primera dosis, el primer frasco de Firmex, porque el mismo Firmex te va a ayudar también a aliviar lo que es tu sistema urinario, tus vías urinarias, tu riñón, próstata, vejiga, etcétera, y también pues obviamente te va a desinflamar la próstata, como ya lo mencioné. Entonces recuerda, Nova F1 de Laboratorios Nova Labs, te vas a tomar uno en ayunas nada más, y por el otro lado vas a tomar lo que es Firmex en comprimidos, el primer frasco, dos comprimidos con desayuno, con comida y con cena, y de ahí te puedes quedar, pues tomarte hasta 4 o 5 frascos, uno con desayuno, uno con comida y otro con cena. 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Y algo muy importante para ti, para esta persona que nos está preguntando acerca de este tema de prediabetes y de potencia sexual y temas de inflamación de próstata, etcétera, recordarte que lo más importante de todo es tu alimentación. Recuerda que no vas a comer, la grasa se hace azúcar, los triglicéridos es azúcar, evita comer alimentos con mucha grasa, evita 100% los azúcares, no puedes comer todas las frutas tú, no puedes comer todas las verduras. Recuerda, por favor, la diabetes es la enfermedad, de las enfermedades más agresivas que hay. ¿Por qué? Porque no solamente te afecta de que, ¿sabes qué? Dejo de comer azúcar porque me empiezo a sentir bien mal. No, te afecta riñones, te afecta circulación, te afecta vista, te afecta todo esto que queremos evitar. Recuerda, entonces, por ahí, si ya eres una personita diabética, te sugiero que poco a poco, posteriormente, estés tomando algo pues para la circulación, algo para fortalecer tus riñones. Puedes tomarte de repente ahí lo que es el HPR de la marca Honey, dos antes de acostarte, que es hígado, páncreas y riñón, y te va a ayudar demasiado a que estés completamente sano. Pero bueno, vamos a seguir con más preguntas en un momento. Vamos a hacer una pequeña pausa y regresamos con más.

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1: Las 9 con 14 minutos.

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5: Estamos de regreso en la Caravana de la Salud Garrido. Por aquí me están llegando muchísimas preguntas. Me pusieron buenos días ustedes de la tienda El Mismo. ¿Qué tal? Buenos días, claro que sí. Nosotros somos aquí de Tienda Naturista El Mismo, una tienda más de Grupo Garrido. Estamos a tus órdenes. 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Doctor, me están cayendo muchísimas preguntas acerca del Nova F1, recordándoles que el Nova F1 es un producto que tiene por ahí una fórmula herbolaria y nutracéutica. Entonces recuerden que una dieta para un diabético se rige por nutrientes. Tenemos que atacar a un diabético por nutrientes y pues por ahí tenemos varias respuestas acerca de esto. Me están diciendo por aquí buenos días, ¿Qué precio tiene el almorroidán? Bueno, pues, buenos días, claro que sí. Mira, el almorroidán lo manejamos en crema, en gotas y en tabletas. ¿Quieres cotizar el tratamiento completo o te hace falta alguno de estos? Por aquí ya estoy viendo que tú tienes ahí mensajitos conmigo donde me estás diciendo que ya tienen las gotas y las tabletas. ¿Te refieres a la crema o a qué te refieres por ahí? Bueno, también por ahí, recordándole a todas las personitas que me escriben que si tienen los mensajes temporales, por de repente... Se borran ahí completamente. Bueno, por ahí también tenemos el precio de la crema facial con vitamina E. La tenemos en 154 pesos para las personas que me andaba preguntando por ahí. También por ahí, bueno, que termine de decir lo del Nova F1, ¿sí? Bueno, Nova F1 es el tratamiento perfecto para las personas que tienen problemitas de la diabetes. Nova F1, para esas personas que quieren evitar una retinopatía diabética, que quieren evitar un problemita en su circulación. Para esas personas que ya tienen muy por encima de los niveles su glucosa, una tableta, no excedas la dosis, por favor. Una cápsula en ayunas y con eso es más que suficiente. También para las personas que tienen por ahí, que tienen detalles, me están preguntando acerca del pie diabético. Doctor, ¿por qué nos da el pie diabético?
0: Sí, el pie diabético es una complicación, ¿no?, de la enfermedad de la diabetes, ¿no? Como habíamos comentado, con las personas diabéticas, pues lo que les pasa es que tienen un problema en la cicatrización, ¿no? Y el pie diabético, pues es una complicación. ¿Por qué? Porque una herida que se sucede en el pie puede ser causada por cualquier cosa. Muchas personas también pueden ser causadas por exceso de callos, por una uña encarnada, o literalmente por haberse lastimado con el zapato o con cualquier otra cosa, pues esta herida ahí se queda, ¿no? Y como habíamos comentó anteriormente, estos pacientitos pues sufren un daño en sus nervios, por eso es que ellos no pueden sentir esta herida, ¿no? Y lógicamente se empieza a hacer un poquito más grande, y ya cuando lo llegan a ver, pues ya está grande la herida, ¿no? Y pues para poder curarlo es un poquito complicado y más bien tardado, ¿no?
5: Bueno, pues ahí para las personas que están escuchando, recordándoles también que para este problemita del pie diabético podemos aplicarnos lo que es el Derma Plus de la marca mismo Milenario, lo manejamos en spray y lo manejamos también en gel. Yo te sugiero, siempre me ha gustado mucho más lo que es el spray. Es un spray que no arde, es un spray que no duele, es un spray que no huele, que no te va a dejar ningún tipo de sensación. Es más, pareciera que te estás echando agua. Pero lo que sí te sugiero es que con jabón de Tepezcubite de la marca Jone, o con jabón de caléndula, o el de caléndula y Tepezcubite, que es mucho mejor, que viene combinado, que estos son cicatrizantes, vas a agarrar y te vas a lavar el área afectada con pura agua y este jabón, ¿sí? Vas a esperar que seque, no con una toalla, no con un paño, no con nada de este tipo. Vas a esperar que seque al ambiente, que seque. Si quieres, pon tu pie enfrente de un ventilador o con puro aire, va a secarse. Pues no, ni le estés soplando ni nada, es al ambiente. Bueno, posteriormente vas a rociar completamente el área afectada, y no solo estoy hablando del pie diabético, estoy hablando en sí de todos los diabéticos que tienen una herida que lleva ya mucho tiempo de no cicatrizar. ¿Sí? Para estas personas van a agarrar, van a esparcir bien lo que es Derma Plus, la cantidad que quieras, no te va a arder, no creas que nada es suficiente, o sea, échale bastante, pues. Le vas a echar bastante directamente en la herida y después esto va a dejar humectada lo que es tu piel, lo que es la herida, y le vas a aventar polvo de Tepezcubite. No vayas a agarrar tu Tepezcubite ahí en el monte, ahí en donde tú vives o algo, no porque sea malo, sino porque, o sea, eres una persona diabética, eres una persona que le afectan mal las infecciones en la piel. No voy a traer ahí algún polvito, mugrecita o algo, y que te vaya a ir peor y que te infectes y luego se te encangrene y eso, y me vayas a venir a echar la culpa. No, mejor agarra y ve y compra una bolsita que está como en 40 pesitos nada más, una bolsita donde ya viene un Tepezcubite completamente sanitizado, completamente preparado ya para que te lo apliques directamente en la piel. ¿Y qué vas a hacer? Te lo vas a aplicar, pues vas a crear como, digamos, una costra de Tepezcubite para que lo absorba tu cuerpo, y esa costra la vas a estar humecte y humecte a cada ratito con Derma Plus Spray. ¿Qué es lo que va a pasar? Que vas a cicatrizar, porque vas a cicatrizar tu piel. Pero esto sí, recordándole a todas las personas que nos escuchan, que va a pasar esto si tienes tus niveles de glucosa bajos y si estás con la alimentación correspondiente. 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Pues bueno, también por ahí me están preguntando el por qué le falla a una persona la tiroides. ¿Por qué se nos puede venir esto, doctor?
0: Sí, puede ser por muchos factores, ¿no? Principalmente es por la ingesta de yodo, ¿no? Por eso es que nosotros en la sal que comemos, la sal en mesa, es la sal yodada, ¿no? Puede ser por problemas de eso o por muchos otros factores, ¿no? Últimamente también están saliendo muchos estudios que también puede ser por colocarse perfume. También puede ser muy...
5: ¿De verdad?
0: Puede ser muy multifactorial esta enfermedad, ¿no? A mí, como habíamos comentado anteriormente, existen muchas patologías de tiroides, ¿no? Pero la más común siempre es la hipertiroidismo y hipotiroidismo, ¿no? El hipertiroidismo, ¿qué quiere decir eso? Es que nuestro cuerpo trabaja más de lo que debería trabajar, y pues lógicamente, ¿cómo se va a desencadenar eso? Pues que te vamos a tener caída de cabello, de las uñas quebradizas, tener una pérdida de peso, ¿no? Y el hipotiroidismo es todo lo contrario, ¿no? que nuestro cuerpo trabaja un poco más lento de lo normal y pues lógicamente tendemos a tener un poquito de obesidad, ¿no? Sobrepeso, ¿no? Eso es lo más común, ¿no? De ahí pues hay muchas patologías de la tiroides también.
5: Ok, pues recuerden, pues la tiroides, como dices, esta glándula, para las personas que están sufriendo de este problema, tenemos el producto Poliglam Forte de la marca Pronamed, es específicamente para la glándula de tiroides. 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vas a consumir, porque estos productos de la marca Pronamed traen una manera de consumirlos para que sean los más efectivos, paso a paso cómo lo vas a consumir y también paso a paso de los ingredientes que trae, cómo es elaborado, etcétera, y vas a quedarte, créeme que también el conocer lo que estás tomando te genera tranquilidad y te genera aceptación y te da seguridad de lo que estás tomando, y esto hace que te caiga mucho mejor el producto. No sé si tú no coincidas conmigo en eso, porque a mí me ha pasado mucho eso.
0: Sí, así es, porque primero que nada hay que explicar al paciente, ¿no? A la persona que va a tomar el medicamento, para qué sirve, ¿no? Para que ellos creen una conciencia de qué están haciendo, porque muchas veces no les explican qué están tomando y pues lo toman como a juego, ¿no? Que no es importante.
5: Pues bueno, por ahí para todas las personas que me van escuchando, recuerden, ahí tenemos la solución de lo que es el Poliglam Forte. También por ahí para las personas que están escuchando, doctor, hay personas que me escriben, ¿cuándo puedo ir ya que me atienda el doctor Ángel García? Y que también te ven en el TikTok y que quién sabe por qué quieren ir contigo a fuerzas. Para platicarle a las personas, estamos abriendo una sucursal en San José Terán, estamos en la calle principal. Ya pedí que me manden. Ya me mandaron bien la dirección. Discúlpenme, por aquí tengo bien lo que es la dirección. Bueno, se borró la dirección, pero por ahí para las personas que me están escuchando, recordándoles que tenemos una sucursal en San José Terán, estamos a punto de abrirla, donde habrá consultorios para que pasen por ahí con el doctor Ángel García. Recuerden, el doctor Ángel García es la persona que va a estar con nosotros todos estos días, aquí directamente en lo que es la Caravana de la Salud Garrido. Vamos a estarles contestando lo que son todas las preguntas, y pues también ahí a todas las personas que nos están escuchando en San José Terán, estaremos abriendo aproximadamente en que unos 15 días, para que también sepan todos ustedes que el doctor Ángel García va a estar atendiendo ahí directamente a todas las personas que lo lleguen a buscar. Ando aquí como loco buscando lo que es la dirección, pero no la encuentro. Por ahí le tomé una foto al recibo y no lo encuentro, pero bueno, estamos sobre la calle principal, casi al fondo. Déjenme encontrar bien lo que es la dirección y con gusto se las paso. Por ahí me están mandando muchas personas, voy a generalizar lo que es esta pregunta. A ver, bueno, me mandaron una pregunta más reciente ahorita. ¿Qué sugieren para los problemas de obesidad? Pues, ¿qué tal? Buenos días. Claro que sí, tenemos muchos productos para problemas de obesidad. Primero que nada, una muy buena alimentación. La alimentación lo es todo. Haz un poco de ejercicio. Hay que ver qué grado de obesidad tienes. Si eres muy, muy, muy gordito o apenas estás empezando. Recordándoles que aquí con el doctor Ángel, doctor, ¿cuántos grados de obesidad hay?
0: La obesidad se puede decir categorizar por el índice de masa corporal, ¿no? Que hay que hacer una fórmula ahí para sacarla, ¿no? Si estás dentro del 20 y 25 de IMC, estás dentro normal, ¿no? Si estás por debajo de eso, es una desnutrición, y si estás por arriba de eso, ahí existe un sobrepeso, ¿no? Si estás arriba de 26 y hasta 30, es un sobrepeso. Ya si damos para 30, 35, ya es obesidad grado 1, 36, 40, ya es obesidad grado 2, y así nos hasta
5: obesidad hasta grado 100.
0: Hasta obesidad bueno. Grado mórbida.
5: Bueno, pues ahí, entonces, sabiendo esto, mira, te sugiero una muy buena dieta. Con gusto te podemos proporcionar, ahí te podemos ayudar con algún buen plan alimenticio, si es así que tú lo quieres, obviamente completamente gratis. Y también lo que puedes empezar tomando es KLS en cápsulas. Es una cápsula que trae 30, bueno, es un frasco con 30 cápsulas, el cual te vas a tomar uno en ayunas todos los días. uno en ayunas todos los días, acompañado de 1 a 2 litros, yo te sugiero que te tomen los dos mejor, de té Slim. Obviamente esto acompañado de una muy buena dieta, vas a empezar a bajar muy rápido. Y recuérdense que en las personas gorditas como nosotros, que no crean que estamos tan flacos, pues los cambios se nos ven muy, muy, muy rápidos. Entonces recuerda, KLS en cápsulas, vas a tomarte una cápsula en ayunas, y por ahí también vas a tomar lo que es el té Slim. Te vas a tomar 2 litros diarios. ¿Cómo lo vas a preparar? Por cada litro que pongas a hervir de agua, le vas a dejar caer 2 cucharadas de este té que hierva a fuego lento por 10 minutos, lo sacas, lo cuelas y te lo tomas como agua de tiempo. Y pues bueno, por ahí vamos a ir contestando todas las preguntas que nos estén mandando, recordándoles mi número personal, 961-166-4236. Vamos a hacer una pequeña pausa y regresamos con la doctora Estela Salas de Laboratorios Pronamed.

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0: 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Las 9:30.
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8: Estamos de regreso en el programa La Caravana de la Salud Garrido. Ya se encuentra con nosotros la doctora Estela Salas. Doctora, buenos días, ¿cómo estamos?
9: Buen día, muy bien, gracias.
8: ¿Cómo está el clima por allá en Jalapa, Veracruz?
9: Está hermoso, soleado, muy bonito.
8: Qué bueno, doctora. Pues bueno, aquí estamos ya con el doctor, con el doctor Ángel, de hecho, está aquí con nosotros justamente en el set, y pues estábamos hablando ahorita, estábamos respondiendo una pregunta acerca de lo que es los problemas de la tiroides. Me preguntaba, hombre, ¿por qué se da? Ok, aquí el doctor ya nos hizo favor de contestarla, pero yo, pues como siempre, metiendo mi cuchara, les dije que les sugería mucho lo que es el Poliglan Forte de la marca Pronamed. Doctora, ¿nos puedes dar un poco más de información acerca de este producto, por favor?
9: El Poliglan Forte es para todo el sistema glandular, regula todas las glándulas, ya sea de la tiroides, glándulas suprarrenales, el timo, todas las glándulas son reguladas por este producto. El Poliglan Forte es para toda deficiencia glandular.
8: Ok, perfecto, doctora. Ok, entonces como quien dice que el Poliglan Forte no solamente es para la glándula de la tiroides, sino también, ¿para qué otras hay?
9: Para las suprarrenales también, para todo el sistema glandular, este Poliglan Forte es un coadyuvante, es un magnífico tratamiento para fortalecer todas las deficiencias glandulares que tengamos en el cuerpo, incluyendo las glándulas salivales y todas las glándulas en general.
8: Okay, por ahí, doctora, igual me atreví a ofrecer un plan de alimentación para una persona que tiene obesidad. Si esta persona pues accede, pues le vamos a pedir de ahí de favor a usted, que es la experta en esto, que nos puede, si nos puede ayudar con un plan de alimentación. No sé si recuerda que la vez pasada nos ayudó ahí con otra personita. Ya le dijimos a esta persona que con mucho gusto le vamos a ayudar con un plan de alimentación. Y yo creo que este plan de alimentación que usted nos ayudaría a indicar llevaría un Flexil, o es así o no es así.
9: Claro que sí, Flexil polvo, para reductor de peso. Estaríamos dando café verde, fibra PNN para los licuados, Flexil polvo y Flexil comprimido. Estaríamos dando el plan alimenticio reductor de peso. Solo me gustaría saber la edad de la persona, el peso que actualmente tiene, y su edad y su peso y todas sus medidas en general. Sí me gustaría para saber en qué peso está y poder llegar a un peso ideal.
8: Okay, perfecto, doctora. Bueno, pues por ahí también esta persona ya nos dejó su contacto, nos habló directamente al número personal, y con mucho gusto ahorita, pues dependiendo de lo que me conteste, ahí triangulamos usted y yo, y pues le damos la mejor solución a esta persona.
9: Por ahí claro, también, sí, con mucho gusto.
8: Doctora, me acaba de llegar una pregunta de una persona. Me dice, he escuchado que hemos dado productos para personas que fuman mucho. Es una persona que fuma muchísimo, no, dice, no es que quiera yo dejar de fumar, solamente quiero que no me vaya yo a enfermar de los pulmones. ¿Qué le podemos dar a esta persona, doctora?
9: A esta persona le podemos dar Enficil comprimido y F6 para limpiar pulmones totalmente. Si hay algo de alquitrán en sus pulmones, se le puede eliminar paulatinamente con el F6, que es para enfisema pulmonar, para evitar el enfisema pulmonar, y si ya está el enfisema pulmonar, poder combatir este problema. Y el Enficil comprimido, que se daría dos comprimidos después de cada alimento, y el F6, que es le va a ayudar a alguna deficiencia pulmonar que tenga. Es un aceite que se estaría tomando 5 gotas 3 veces al día antes de los alimentos.
8: Ok, también ahí para las personas que lo están escuchando, recordándoles que mi número personal es el 961-166-4236, 961-166-4236, para que me sigan enviando sus preguntas. Doctora, me acaba de llegar una pregunta, algo para un problemita de cólicos menstruales. Es una persona que cada vez que tiene su periodo tiene cólicos menstruales muy, muy fuertes.
9: A esta persona le estaríamos dando un tratamiento, y un tratamiento es por largos días, para todos esos desequilibrios pre y post menstruales y durante la menstruación, que sería Feminal comprimido, tomar 2 comprimidos 3 veces al día. Ese sería un tratamiento ideal, y si tiene esos cólicos tan fuertes que le dan, estaríamos aplicando PQO4 en el vientre, 3 gotas, en un masaje diario desde ahora. No esperar al día de la menstruación para que le vengan esos dolores.
8: Okay.
9: Ni tampoco esperar a esos días para el Feminal. Solo en el periodo menstrual le estaríamos aumentando la dosis de Feminal a 2 comprimidos cada 6 horas.
8: Me pusieron por aquí un mensaje también que dice, a ver, espérame, es que se mueve porque me están enviando más mensajes. Me pusieron por aquí un mensaje, me pusieron, ando malísimo de la gripa y de la tos. ¿Qué le podemos dar a esta persona, doctora?
9: Le estaríamos dando Delinal. Estaríamos dando el Inhala Spray, que es un estimulante respiratorio, Eubión gotas y un jarabe, que sería el Brocus jarabe, que es un mucolítico, para que pueda expulsar toda la flema que está adherida ahí en el sistema pulmonar, en todas las vías respiratorias. Eso estaríamos indicando.
8: Entonces sería el Brocus en jarabe, ¿cómo lo tomaría?
9: 2 cucharadas 3 veces al día estaría más que suficiente, y el Eubión gotas, sí, el Eubión gotas cada 2 horas para empezar, pasando 3 días, alejar la dosis a cada 6 horas, y el Inhala Spray en todo momento, en la parte del pecho, en la parte de la espalda, y el eubión gota lo estarían diluyendo en agua tibia para mayor absorción.
8: Ok, doctora, pues muchísimas gracias. También por aquí tenemos más preguntas. Me están llegando preguntas de una de otra, por ahí otra señorita, me puso que ella tiene su periodo, pero que solo le caen unas 2-3 gotitas al día, y eso es más, si es completamente normal, que eso le pasa en todo su periodo y ya lleva así bastante tiempo, que nada más arroja 2 o 3 gotitas nada más.
9: No, ahí estaríamos indicando también el Feminal, porque el Feminal regula todos estos desequilibrios, y 2-3 gotitas no es suficiente para eliminar esa toxicidad que hay que eliminar cada mes. Entonces estaríamos dando Feminal comprimido, 2 comprimidos, 3 veces al día.
8: Ok, entrando al tema, me cayó otra pregunta, doctora, que dice que si qué le podemos dar a una persona que está que igual ya tiene mucho desequilibrio en su periodo, pero es porque está empezando la menopausia y que ni ella se soporta, así me puso. Entonces, ¿qué le podemos dar a esta persona, doctora?
9: A esta persona le daríamos un moderador de los trastornos menopáusicos, que sería el Pausil, y le estaríamos dando el Desacil gotas también. El Desacil gotas serían una gota por cada peso, 3 veces al día, y el Pausil serían 2 comprimidos 3 veces al día. Luego le cambiaríamos, después de este tratamiento, a otro tratamiento que son isoflavonas naturales, que sería el Genistán.
8: Ok, perfecto, doctora. ¿Cómo se estaría tomando este tratamiento esta persona?
9: 2 Genistán después de cada alimento, el Pausil, 2 comprimidos 3 veces al día antes de los alimentos, y el Desacil, una gota por peso, 3 veces al día.
8: Ok, tenemos otra pregunta por aquí de una persona que tiene casi 70 años. Me está diciendo que es una persona que es corredora, sí, o sea, que corre todos los días. Quiere saber qué puede tomar esta persona, pues, para no sentirse, para que no le vayan a venir ya, pues, sabe que es una persona ya grande y que no quiere que le vayan a venir achaques ni nada por este estilo.
9: Esta persona que es corredora y que es una buena alimentación para empezar, y además agregar alimentos terapéuticos, que serían la L-lisina, que le ayuda a fijar toda la proteína que ella esté comiendo, y el alga espirulina, que sería espirulina, 2 comprimidos 3 veces al día, pero el momento que vaya a correr serían 4 espirulinas antes de correr, y la L-lisina, 2 comprimidos 3 veces al día.
8: Ok, por aquí tengo otra pregunta más. Me dicen: buenos días, disculpe, soy una personita que se sometió a un tratamiento, bajó de peso, bajó aproximadamente 11 kilos en lo que es un mes, y quiere saber, se siente un poco descompensada, que si tenemos ahí algún multivitamínico o algo por el estilo para que se sienta mejor.
9: Sí, tenemos Redinisco, que es en solución ingerible, que son ampolletas, tomar una ampolleta diaria, y a esa persona le estaríamos dando Protex. Este Protex le ayuda a toda esa fijación también de tanto de vitaminas como minerales. El Protex se estaría tomando 2 comprimidos 3 veces al día, y el Revilit solución ingerible sería una diaria en agua o en jugo, como lo prefiera la persona.
8: Ok, perfecto. Pues bueno, por ahí para todas las personas que están escuchando, recordándoles que tenemos disponible tiendas naturistas del Grupo Garrido, así como tienda naturista el mismo, etcétera, todas las que forman parte de, tenemos disponible lo que es el Bademeco de la marca Pronamed, para que las personas que quieren saber más acerca de este producto, créanme que muchas personas al leer este libro hasta se sienten ya, quieren volverse distribuidores. Pues es un libro muy muy bueno, doctora, usted lo sabe, viene muy explicado, no solamente viene la dosis, sino vienen las razones del ser de este producto. Y pues también para ahí, para todas las personas que están escuchando, recordándoles que todos los días a partir de las 9:30 de la mañana está con nosotros la doctora Estela Salas para seguir contestando preguntas acerca de Laboratorios Pronamed desde Jalapa, Veracruz. Doctora, muchas gracias, nos vemos mañana en punto de las 9:30 de la mañana aquí en la Caravana de la Salud Garrido. Los dejo con el doctor Benjamín Olmos, estamos completamente a sus órdenes aquí con el doctor Ángel García.
9: Gracias.

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2: Las 9:45.
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1: ¿Por qué a mí? ¿Por qué tengo diabetes? Pero muchas de las cosas que están sucediendo en nuestra vida son situaciones emocionales del alma. Cuando tú tienes, digamos que, un deseo de tener dulzura, de tener el respaldo de alguien, entonces buscas comer pan, buscas comer dulce, buscas tomar refrescos. Cuando tú te preocupas demasiado, también empiezas a desarrollar otras enfermedades. Hoy nada más tocamos un poquito la situación de la diabetes y les voy a decir, es muy importante que usted pueda visualizar su páncreas, que es el que regula la glucosa dentro de tu cuerpo. La segunda causa de muerte es la diabetes, pero todo lo que arrastra la diabetes es una destrucción tremenda, porque si el azúcar fuera solamente dulce, sería, digamos que, vamos a pensar que sería bueno estar, ¿verdad?, teniendo azúcar en la sangre. Pero cuando vemos que el azúcar en la sangre es ácido en la sangre, es algo perjudicial, algo que está barriendo, algo que está quemando las venas, algo que está haciendo que el diabético pierda cantidad de funciones en venas, en arterias, en nefronas, en capilares, en la retina del ojo, exponiendo su corazón a morir joven. Entonces nos damos cuenta que esto es grave. Quiero que usted visualice su páncreas. Digamos que primero en uno de los órganos más grandes, de los músculos más grandes, el corazón, abajo del corazón, costilla, entre la costilla y entre el vaso, la parte del páncreas, sin entrar al intestino. Usted puede tocar con su mano derecha o izquierda. Ahora visualice su páncreas y dele gracias, así literalmente dele gracias porque ha estado con usted, dele gracias a Dios. Y bueno, le voy a recomendar algo espiritual, no religioso. La Biblia es más dulce que la miel, pero no es dañina. Cuando usted cree en la palabra de Dios, cuando usted la practica, cuando usted incluye a Dios en todas sus actividades, compensa la situación de esa descompensación de amor, de aprecio, de querer que alguien la ame, compensado con pan, con azúcar, con desarrollar diabetes. Le doy gracias a Dios por lo que Dios nos ha confiado, jugo rojo flavorante, porque tu vida es muy importante, persona que tienes diabetes. Y flavorante no quiere decirte que vas a dejar tus medicamentos que el doctor te haya prescrito. Lo primero que vas a hacer es cuidar tus venas, tus arterias, tus capilares. Digamos que todo el sistema circulatorio es lo que más se daña en el diabético. Aunque la principal causa de muerte en nuestro país son los males cardiovasculares, sí. Los males cardiovasculares, digamos que no anuncian, pero no ocasionan tantos estragos como la diabetes. Digamos que los males cardiovasculares, de repente te enteras que alguien murió por un derrame cerebrovascular, que alguien murió por un paro cardíaco, que alguien murió por un daño al corazón, porque ya tenía alteraciones en la vena aorta, en la vena cava, en algunas de las partes del corazón, y mueren, pero rápido, por el colesterol alto, también mueren, pues rápido, no sufren tanto. Pero no se trata de sufrir o no sufrir, porque la pérdida se deja. El vacío queda. Si mamá, si papá se mueren, el vacío queda y no se puede compensar con nada. Te voy a recomendar para los dos casos, para hipertensión, para males cardiovasculares, jugo rojo flavorante es la esperanza del diabético y del hipertenso. La esperanza para proteger el corazón. Yo te recomiendo que cuando empieces un tratamiento, ya que visualizaste tu páncreas, le agradezcas a Dios por esas funciones y hables con tu páncreas. Sí, no estás loco, no. Le estás refiriendo amor y cuidado. Te voy a cuidar porque tú me cuidaste y yo te enfermé con mis emociones, con mis malos hábitos, con estar teniendo una situación efervescente de reacción. Ahora me comprometo a cuidarte. Bájale un poquito a todos los dulces, a todos los refrescos. Bájale un poquito a todo el pan de dulce también y los carbohidratos. Empieza a comprometerte con tu vida y tu salud. Vas a comprometerte tomando jugo rojo flavorante como un bendito hábito que ya no vas a dejar de aquí en adelante. Tu cuerpo te ha acompañado como un perro fiel. No es un perro, es más que un perro. Son billones de células que te aman, de verdad te sirven, están locas de amor por ayudarte, pero tú las desprecias, las atacas, las dañas. Ahora llega a nosotros un descubrimiento, bendiciones. 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Llega para ser un de aquí en adelante, porque así como el reloj de arena deja diariamente dejar un granito, unos granitos de arena, así tu vida se va perdiendo. Diario no eres más joven, diario no eres más ágil, no tienes más fuerzas, diario. Diario te vas desgastando. 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Mañana les hablaremos un poquito más profundo de esto. Vamos ahora, ¿verdad?, a despedirnos, su servidor, doctor Benjamín Olmos, deseando que la paz, el amor, la salud esté en tu cuerpo y jugo rojo flavorante circulando en tus venas. Buenos días.

0: gracias por sintonizarnos en el 97.7 FM. Nos escuchamos mañana para seguir cuidando tu bienestar de forma natural en La Caravana de la Salud Garrido. Que tengan un excelente día. 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
2: De acuerdo con información revelada por el periodista Salvador García Soto en su columna publicada en El Universal, Rutilio Escandón Cadenas está en la mira de la justicia de Estados Unidos por sus presuntos nexos con la barredora y el cártel Jalisco Nueva Generación. ¿Será el fin de la impunidad de ese gobierno que le permitió la entrada a Chiapas al crimen organizado, dejando que dichas bandas delincuenciales se quedaran con el control de muchos municipios en distintas regiones de la entidad? La respuesta está en el aire. Mientras tanto, mencionado periodista ha detallado que las investigaciones contra el exgobernador chiapaneco, hoy cónsul en Miami, Florida, estarían relacionadas con la presunta protección que le habría dado a los grupos delincuenciales que operaron a sus anchas durante su administración. Y señala que el presidente Donald Trump se molestó porque lo hayan designado cónsul sabiendo de su vínculo familiar con el senador Adán Augusto López Hernández, a quien investigaciones estadounidenses relacionan con expedientes sobre presuntas redes de huachicol fiscal. Que el mismo presidente Trump haya tomado en sus manos el caso del exgobernador chiapaneco habla de la seriedad de las investigaciones, y es deseable que éstas se lleven a cabo con prolijidad y con una revisión con lupa si es posible. Porque si voces expertas refieren que ninguna banda criminal subsiste sin el debido permiso del gobierno estatal, entonces Rutilio Escandón es responsable, pues ese permiso lo tuvo que dar él.
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3: Las 9:58.
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1: Hola, ¿qué tal? ¿Cómo están? Muy buenos días. Yo soy Felipe Alavilla, el amigo de todos ustedes. 10 en punto de la mañana. Estamos transmitiendo en vivo desde el Centro de Operaciones de la Torre Digital del Diario de Chiapas, desde el estado de Chiapas. Óigalo muy bien, está usted en el estado de Chiapas, en la mera capital, que es la casa de todos ustedes, Tuxtla Gutiérrez. Hoy es día 29 de junio de la era 2026, pues prácticamente el día de hoy algunas personas ya le pagan su quincena y otras les van a pagar el día de mañana. Por favor, cuide su dinero, porque las cosas están súper carísimas. Usted va ahorita con su esposa o su hijo a comerse unos tacos y menos de 200 pesos no paga usted. Y eso que coma usted despacio. Porque si usted a comer 10 tacos, 12, 13, 2 refrescos, 2 horchatas, se le van 500 pesos. Tenga mucho cuidado, la vida está carísima. Y hay que tratar de ir economizando, hay que guardar para la vejez. Le recuerdo que no siempre vamos a estar de esta misma edad o vamos a estar con todas las fuerzas. Tenemos una etapa de los 50, 40, a los 50 años que vamos hacia abajo, nada de que va usted hacia arriba. Hay que guardar, porque la vejez nos espera y tenemos que tener como las ardillas nueces para comer en el invierno. No se le olvide eso, que hay que guardar para poder sobrevivir en la vida. Esto es denuncia pública. Los teléfonos, esos son para que usted empiece ya a marcarnos y a denunciar lo que esté pasando en su municipio, en su calle y en su barrio. En la 97.7 FM, el teléfono es 961-612-2860. Y ahí está con nosotros en los controles técnicos Manolo Vázquez, al cual saludo, al cual usted puede escuchar todas las mañanas en Ritmo Latino. Y también otro de los grandes, que es nada menos que Diego Morales, el famoso patrón Tron, que a las 4 de la tarde todos los días está con ustedes. Y vámonos hasta la bella chula, la 96.3, que saludamos a todos los amigos de la costa que nos escuchan pues todos los días, y también están sus denuncias, la pueden hacer al 962-311-2796. Y vámonos hasta la bella Palenque. Saludamos a los amigos de la 103.7 FM, saludamos a todos los que nos escuchan ahí en Tabasco, Palizada, Campeche, Ciudad del Carmen, Tenosique, Balancán, todo lo que es ahí Emiliano Zapata, también ahí pueden hacer sus denuncias. Del diario de la 103.7 al 916-28211-17. Y también vamos a saludar a los amigos de Radio Naranjo. Radio Naranjo, que nos están viendo y escuchando a través de la 106.7, voz de Berriozábal. También nos puede ver en todas las plataformas que tiene lo que es denuncia pública y la torre digital del diario de Chiapas. Usted puede mandar todas sus denuncias y aquí las vamos a dar a conocer. No tenga miedo, no pasa nada. La fuerza de este país y de este estado son ustedes. Somos todos los que conformamos el territorio mexicano. Vámonos a la verdad impresa del diario de Chiapas. La presidenta de la República, Claudia Sheinbaum Pardo, y el gobernador del estado, Eduardo Ramírez Aguilar, pusieron en marcha planta de moscas estériles del gusano barrenador aquí en Chiapas. El CRIP Chiapas amplía sus alcances. Oigan muy bien, los bosques no cubren el 56% de Chiapas. Así que hay que cuidar los bosques. Así que vamos a seguir construyendo ese Chiapas. Paridad.

0: por este país y este estado. Vámonos con el mensaje del gobernador del estado, Eduardo Ramírez Aguilar. Esto es Denuncia Pública. Comenzamos. No se deje y denuncie.
1: Este es una derivación del río Grijalva que se hizo cuando se hizo la presa de Langostura. Y para poder salir de la Sierra Madre de Chiapas hacia la capital, utilizan esas chalanas. Ahí en esa tienen que cruzar hasta atravesar la otra parte del río. Igual se hacía en otra zona parecida, donde está el puente de la Concordia que terminó el presidente López Obrador. Y nosotros estamos haciendo este, el puente Rizo de Oro, que además de tener una ingeniería especializada, pues son obras de arquitectura muy importantes y preciosas, que se ven a la distancia y ya estando aquí de una manera espectacular.
2: Esta es la Sierra Madre de Chiapas, Motocintla, El Porvenir, Chicomucelo, parte de frontera con Comalapa. Toda esta zona, para que pudieran trasladarse a Tuxtla Gutiérrez, la sierra, tenían que agarrar hacia acá. Y esto más o menos hacen como 5 horas. Esta gente de la Sierra Madre de Chiapas va a quedar conectada a 2 horas de la capital. Pasar en esta chalana lleva mucho tiempo. Y esto pues va a ser una vialidad que va a ayudar a la salud, al comercio y a toda la conectividad.
1: Les quiero presentar a Janet, que es la responsable del proyecto.
3: Pues nací en la Sierra Mije de Oaxaca, en Santa María Tontoltepec. Soy oaxaqueña y estoy muy agradecida por esta oportunidad.
1: Ella tiene doctorado y por supuesto nuestro secretario de Infraestructura, Comunicaciones y Transportes, Jesús Esteva, que además de ser un gran ingeniero es poeta, pintor y es una persona con una enorme visión. Por aquí la empresa Coconal, que es quien está desarrollando la obra.
4: Y estamos muy agradecidos, presidenta, a nombre del pueblo de Chiapas. Gracias por esta magna obra.
1: Gracias, Eduardo.
0: Hermosos esos puentes que van a dar ahora sí agilidad al transporte y a todos los que habitan en este territorio de Chiapas. Vámonos con nuestro compañero cuando son las 10:07. Moisés, un gusto saludarte. ¿Dónde te encuentras en esta mañana de lunes?
5: Un gusto saludarte, mi estimado Felipe Lamilla, a ti y a todo el auditorio de Denuncia Pública. Ya en esta jornada de lunes nos encontramos justo en el barrio San Jacinto, ubicado en la parte norte-oriente de Tuxtla Gutiérrez, sobre las inmediaciones de la Quinta Norte y buena Quinta Oriente, donde continúa esta afectación justo en esta parte del andador o el paseo Sabinal, justo en esta parte del río. Pues bueno, hablando del barandal, recordemos que el viernes pasado te presentaba aquí en el Fraccionamiento Santos también un tema de ahí de un canal pluvial. Pues bueno, aquí justo en el río Sabinal lleva más de 3 años y todavía no han podido reparar esta afectación. Hay un tramo, una parte de este barandal que le hace pues falta a pues este material, ¿no? Este barandal. Por lo que hacemos tener en cuenta el llamado al ayuntamiento y también a Protección Civil para evitar cualquier tipo de riesgo, cualquier tipo de incidentes que puedan generarse, obviamente, en esa zona. Está ubicado en el barrio San Jacinto, sobre las inmediaciones de la Quinta Norte y Quinta Oriente de Tuxtla Gutiérrez. Ahí tenemos compartido algunas imágenes de cómo se ve, pues bueno, esa parte que puede causar obviamente riesgo para los alumnos de esta escuela primaria, Juan Sabines Gutiérrez y también la Francisco Madero. Son dos primarias, una primaria y una secundaria que se encuentra pues muy cerca de este andador de del barrio San Jacinto. Así las afectaciones pues en esta jornada de lunes, mi estimado Felipe. Yo regreso contigo.
0: Así es, Moisés. Bueno, hacemos un llamado, Moy, al director general del Sistema Municipal de Agua Potable de aquí, de esta capital, de Tuxtla Gutiérrez, para que inmediatamente manden a una cuadrilla al barrio San Jacinto para que vean qué está pasando ahí con esta fuga de agua y aparte de el drenaje. ¿Nos puedes comentar sobre este tema y sobre lo del barandal, por favor?
5: Sí, bueno, la afectación del barandal, las imágenes se corresponden al barrio San Jacinto, Quinta Norte y Quinta Oriente.
0: Sí.
5: La fuga de agua es en la colonia Paraíso Ojo de Agua, ahí justo sobre la avenida Hernán Mota y calle El Aguaje, donde, bueno, esta afectación de fuga de agua potable lleva alrededor de 3 meses. Ya llegó el personal del SMAPA, únicamente, pues bueno, con un spray puso ahí la seña de dónde está saliendo.

0: pues la vertiente, pero pues lleva 3 meses sin que pues el personal se dé cita a este lugar y haga las reparaciones correspondientes. Y comentarte que justo en esa zona, a unos metros, también hay una alcantarilla que también está pues afectada en esa zona. Pero sí, el tema aquí en la capital chiapaneca, mi estimado Felipe.
1: Pues ahí tienen, señores de Lesmapa, para que de una vez, repito, manden una cuadrilla y se le dé el trato preferencial a toda la ciudadanía, porque esto afea la imagen y sobre todo una persona puede caer. Y y también le decimos a todos los que están conduciendo por esta zona que tomen las medidas de precaución por un choque por ahí, porque el pavimento está mojado. Moisés, como siempre, es un gusto saludarte. Feliz inicio de semana y yo regreso contigo a otra parte de esta bella capital. Un día soleado aquí en Tuxtla Gutiérrez. Maneje con mucha precaución. 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
1: 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Vamos a un corte comercial cuando son las 10 de la mañana con 12 minutos. No le cambie, nosotros tenemos
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4: Las 10 con 12 minutos.
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5: La radio del diario, con el reporte del Servicio Meteorológico Nacional, el clima diario te informa. Hoy lunes, San Cristóbal de las Casas, soleado. Máxima 23, mínima 12. Suchiapa, cielo nublado. Máxima 34, mínima 22. San Fernando, cielo nublado. Máxima 29, mínima 19. Berriozábal, cielo nublado. Máxima 32, mínima 21. Chiapa de Corzo, soleado. Máxima 33, mínima 21. Tuxtla Gutiérrez, cielo nublado. Máxima 33, mínima 22. El Clima Diario te informó. Ante la presencia de huracanes, resguárdate en albergues si vives en zonas de riesgo. Aléjate de arroyos y no intentes cruzar zonas inundadas.
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1: Denuncia. Gracias por estar con nosotros. Saludo a todos los amigos y amigas taxistas de todo el territorio mexicano, a los amigos allá que nos ven en la parte de Nanchital, Veracruz. Gracias por estar con nosotros, a los amigos de Coatzacoalcos, Veracruz, de la bella Jalapa. Gracias por estar con nosotros. También a los amigos de allá de Durango, que nos está viendo por allá, la familia Martínez. Gracias, amigos de la familia Martínez. Gracias, gracias por estar con nosotros. Es la primera vez que me escriben los amigos allá de la bella Durango. Me han escrito de Sonora, Acapulco, Oaxaca, ¿cuál otro lugar? De acá de Campeche, de Tabasco, de Baja California. Gracias, gracias. Los quiero con el alma y el corazón. Siempre, todos los que hacemos este programa del Pueblo Denuncia Pública, siempre vamos a estar con nosotros. Y aprovecho en esta mañana para saludar a don Magín López, que nos está viendo y escuchando. Don Felipe, muy buenos días. Me da mucho gusto escucharlo. Saludos y bendiciones de Magín López. Muy bien, a don Magín también. Saludo a Luchita, como siempre, a mi amiga Luchita, que en esta mañana nos está viendo allá en su negocio de lo que es el mercado 5 de mayo. Por favor, vayan a comprar su carne de pollo, que está fresca, de cerdo. Hágale el gasto a los amigos de todos los mercados, del Santa Cruz, del Juan Sabine, de todos los mercados del territorio mexicano, sobre todo de aquí, de Chiapas. Y vámonos, vámonos a la editorial del diario de Chiapas, del día de hoy, de la radio.
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9: De acuerdo con información revelada por el periodista Salvador García Soto en su columna publicada en El Universal, Rutilio Escandón Cadenas está en la mira de la justicia de Estados Unidos por sus presuntos nexos con la barredora y el cártel Jalisco Nueva Generación. ¿Será el fin de la impunidad de ese gobierno que le permitió la entrada a Chiapas al crimen organizado, dejando que dichas bandas delincuenciales se quedaran con el control de muchos municipios en distintas regiones de la entidad? La respuesta está en el aire. Mientras tanto, mencionado periodista ha detallado que las investigaciones contra el exgobernador chiapaneco, hoy cónsul en Miami, Florida, estarían relacionadas con la presunta protección que le habría dado a los grupos delincuenciales que operaron a sus anchas durante su administración. Y señala que el presidente Donald Trump se molestó porque lo hayan designado cónsul sabiendo de su vínculo familiar con el senador Adán Augusto López Hernández, a quien investigaciones estadounidenses relacionan con expedientes sobre presuntas redes de huachicol fiscal. Que el mismo presidente Trump haya tomado en sus manos el caso del exgobernador chiapaneco habla de la seriedad de las investigaciones, y es deseable que éstas se lleven a cabo con prolijidad y con una revisión con lupa si es posible. Porque si voces expertas refieren que ninguna banda criminal subsiste sin el debido permiso del gobierno estatal, entonces Rutilio Escandón es responsable, pues ese permiso lo tuvo que dar él.
1: Vámonos, vámonos, cuando son las 10 de la mañana con 19 minutos, no se les olvide que hay un duelo de leyendas aquí en Chiapas. 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Prepara tu porra y acompáñanos en esta fiesta futbolera. 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Vámonos con la siguiente información que nos preparó nuestro compañero, nuestros compañeros reporteros, y esto es Paridad en la Balanza, la otra mitad del poder en Chiapas.
10: Durante años en México la paridad política tuvo una cara oculta. Mientras la ley obligaba a los partidos a postular mujeres en los hechos, muchas de ellas nunca gobernaban. Ganaban la elección, tomaban protesta y poco tiempo después renunciaban. Detrás de esas renuncias aparecía un hombre listo para asumir el poder. Así nacieron las llamadas Juanitas, uno de los mayores símbolos de simulación política en el país. Hoy, Chiapas pretende cerrar definitivamente esa puerta. La propuesta de paridad efectiva impulsada por el gobernador Eduardo Ramírez Aguilar promete garantizar que las mujeres no solo lleguen a las boletas, sino que gobiernen. Pero la iniciativa también abrió un intenso debate. ¿Se trata de un avance histórico o de una reforma que todavía necesita ajustes para no generar nuevas controversias? La reforma permanece bajo análisis en el Congreso del Estado y modificaría principalmente la distribución de candidaturas municipales rumbo al proceso electoral de 2027. Aunque prácticamente nadie cuestiona la necesidad de fortalecer la participación política femenina, sí existen diferencias sobre cómo hacerlo. Los partidos políticos piden prudencia, pero advierten que primero deberán conocer el texto final de la iniciativa, como lo señala la presidenta estatal del Partido Acción Nacional, Katy Caravantes.
11: Por supuesto que el PAN ha sido impulsor de las mujeres y me da gusto que se quiera en Chiapas, a través del señor gobernador, impulsar a los talentos femeninos y que lleguen más mujeres a los cargos de decisión. Habremos de esperar el tiempo de conocer esta propuesta de ley.
10: Sin embargo, consideran indispensable que las nuevas reglas sean claras y parejas para todos. Desde el PRI, la postura es similar. Respaldan la paridad, pero advierten que cualquier modificación deberá armonizarse con las normas electorales ya existentes, destacó Rubén Suar Esquinca, presidente del PRI.
12: Ha llegado este tipo de iniciativa. Por supuesto, que nosotros como partido somos un partido que siempre hemos estado a favor del fortalecimiento de las mujeres.
10: Una reforma mal diseñada podría generar nuevas controversias jurídicas en futuras elecciones, pero para las autoridades electorales el problema va mucho más allá de registrar mujeres como candidatas. La verdadera meta es garantizar que puedan ejercer el cargo para el que fueron elegidas.
13: Estas personas tengan la misma oportunidad de llegar a los cargos y, una vez ya seleccionadas por los electores, que efectivamente pues hagan, ¿no?, el ejercicio del cargo, que desarrollen el cargo durante el tiempo en que pues así se estipule por la ley, si son presidencias municipales o diputaciones locales, durante los 3 años, y que estas personas estén en condiciones de todas las características legales, normativas, y pues que sean respaldadas por las propias fuerzas políticas que los postularon o las postularon.
10: La igualdad, dice el INE, no termina el día de la elección. Empieza precisamente cuando una mujer llega al poder y puede gobernar sin presiones, sin amenazas y sin ser obligada a renunciar. En tanto, la presidenta del Instituto de Elecciones y Participación Ciudadana, Marina López Santiago, aplica lo que determine el poder legislativo.
14: A garantizar la participación política de manera efectiva, pero no puedo adelantarme porque necesitamos ver cómo viene, qué debemos aplicar, cómo, qué no aplicar. Y pues es importante decir que el instituto abona la participación política de las mujeres, ha aplicado acciones afirmativas en favor de las mujeres para que sea efectiva su participación.
10: Mientras tanto, el sector empresarial también observa la discusión. Coinciden en un punto: la ley debe impedir que vuelva a repetirse una práctica que durante años convirtió la paridad en una simple formalidad.
15: Sí, creo que es importante visibilizar esto porque es una realidad que en muchos lugares solo ves hombres, y creo que sí es importante, muy importante, que ya empiecen a estar las mujeres. Es que en verdad me suena hasta muy anacrónico, ¿no? Pero entiendo el tema, la importancia que ahorita ya estemos puntualizando esos temas. Pero sí va a haber una barrera muy fuerte, precisamente porque en las zonas indígenas, sobre todo, pues va a haber muchísima resistencia.
1: Sí, hay varios, sobre todo en las zonas indígenas, donde se utiliza el uso de costumbres, no lo respetan. Y no solo en ellos, sino en muchos estados ya más civilizados hicieron eso. Hasta ahorita se debe respetar. El Congreso no debe permitir que la persona, que gane, lo puedan bajar y poner al esposo o a otro para que se quede en su lugar.
16: La discusión apenas comienza. El Congreso tendrá la última palabra, pero el verdadero reto no será aprobar una nueva ley, será cambiar una cultura política que durante décadas permitió que muchas mujeres ganaran elecciones, pero no ejercieron el poder. La moneda está en el aire y se espera comenzar a escribir una nueva etapa en las elecciones de 2027. Un trabajo de Diario Media Group.
1: Pues ahí tienen las famosas guanitas, siempre ha existido eso y ojalá y ya se acabe, porque antes jugaba una mujer, la violentaban en sus derechos, la engañaban vilmente y resulta que entraba otra persona, ¿ok? Llegaba o entraba el esposo o entraba el amigo del amigo. Entonces, de veras, eso ya no debe de pasar ni en México, menos en Chiapas, donde somos un estado humanista. Pero también hago el llamado a todas las mujeres que vayan a entrar, que se preparen, que se vean en el espejo y se reflejen de las que han entrado, que no han hecho nada. Hay algunas que son soberbias. Bájenle, señoras diputadas, bájenle, vistan normal, no anden con bolsas de 60,000, 80,000 pesos. Ya sé que lo pueden comprar, pero demuestren la humildad desde ahí. Vean los zapatos que traen, zapatillas. No, es una mentada de madre para el pueblo. De veras, yo sé que lo pueden comprar, se deben de vestir, pero vístanse como se viste el pueblo, normal, no exagerado. No, es que a leguas se ve a 20 kilómetros la opulencia. ¿Y saben qué? Llega un pobre hermano indígena. Lo primero que hacen es que le cierran la puerta del Palacio Legislativo de aquí, de Chiapas, y de varios lugares, lo tienen cerrado. Abran las puertas, abran, si no es una cárcel, no es el amate. ¿A qué le tienen miedo? Al pueblo no le pueden tener miedo, si ustedes se deben y comen del pueblo. Lo digo con mucho respeto, y qué bueno que las mujeres tengan un lugar, pero para servir a los chiapanecos. Pero no le cierren la puerta al pueblo, a ese pueblo que necesita ser escuchado, ese pueblo que a veces no tiene ni una tortilla para comer. La vida está muy difícil, y si ustedes se comportan como tiranos alzados, denle gracias a Dios que tienen para comer, pero comen gracias al pueblo. 10 de la mañana con 28 minutos. Yo me voy a un corte comercial. No se deje, hay que seguir denunciando a esta bola de rateros. Buen día.
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4: Las 10 con 28 minutos.
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0: 10:31, estamos a la mitad del programa. Qué rápido se van los minutos de la vida, pero si tiene vida, disfrútela. Mientras usted respire, le recuerdo que hay vida, que los problemas no le ganen. Todo problema tiene solución, no se vaya por la puerta falsa. Le recuerdo que no hay problema que no se pueda solucionar. Si usted tiene algún problema muy, muy serio, grave, grave, que piense que no lo puede resolver, busque, vaya con algún padre de alguna iglesia, algún pastor, algún ser humano que le hable de Dios, que le hable de la fraternidad, que le hable de la vida, no tan solo de la muerte. Todo tiene solución. Esta es Envío la Luz de la Esperanza, en nombre de todos mis compañeros que conformamos Denuncia Pública, de la familia Toledo Coutinho, para los niños con cáncer, para los niños que están pasando un momento difícil. Ahí les va la luz de la esperanza también a todos los enfermos del mundo, de México y de Chiapas. Que el Señor los bendiga siempre. Así sea, sigamos pidiendo por todos los enfermos. También sigamos pidiendo por nuestros hermanos venezolanos que están pasando momento terrible por el gran terremoto que hubo en esa zona. Que Dios esté con ustedes. Sigamos pidiendo por ellos. Hoy es lunes, hoy inicia la semana, pero también inician los festejos. Hay graduaciones, hay cumpleaños, hay fiestas en todo el territorio mexicano, sobre todo aquí en Chiapas, Tuxtla Gutiérrez. 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Y vámonos, vámonos con la siguiente información. Vámonos hasta la bella Mapastepec, donde personal de enfermería que laboran, oigan muy bien, bajo el esquema de contratos temporales en el hospital de Mapastepec, informó que trabajan bajo protesta para visibilizar las condiciones laborales que aseguran que enfrentan desde hace varios años dentro del programa IMSS Bienestar. Los trabajadores señalaron que más de 50 enfermeros de distintas instituciones de salud pertenecientes al programa han sido afectados por falta de la asignación de plazas de base, recortes presupuestales, pagos incompletos, la reducción de oportunidades de contratación. Esto pasa allá en la bella Mapastepec, y explicaron que el personal denominado 08 corresponde a enfermeros generales y auxiliares que no cuentan con una plaza fija ni un horario permanente, pero que son contratados de manera quincenal para cubrir vacaciones, descansos, días festivos, vacantes del personal de base. De acuerdo con su denuncia, dicen que desde hace casi 3 años no se ha otorgado nuevas bases a este personal. Pues ahí tienen las imágenes que nos mandan de este hospital rural de allá de Mapastepec, donde están trabajando bajo protesta. Yo hago el llamado al secretario de salud, al nuevo secretario Nacho Bermúdez, que pues mande inmediatamente a ver qué está pasando ahí, también al presidente municipal de Mapastepec, que en lugar de que anden aquí en Tuxtla paseando y gastándose el dinero del pueblo, hagan algo, apoyen, es por la salud del pueblo. Todos estos trabajadores necesitan ser escuchados. Luego, ¿por qué es que salen a las calles a gritar? Porque ustedes no le dan solución a esto. Señor presidente, póngase a trabajar, haga algo por su pueblo, para eso fue elegido. Cuando andaban pidiendo el voto, ahí andaban de lambiscones, ay, vota por mí, mamacita, hasta besaban, hasta se tiraban. Pero ya cuando llegan al poder, cierran las puertas. Ayer, esta semana pude ver, tengo imágenes por ahí que estaba viendo en la casa de ustedes, y estaba viendo la presencia de la presidenta de la República junto con el gobernador del estado, un extraordinario trabajo y equipo que están haciendo para Chiapas, como lo hacen en toda la República, la presidenta Claudia Sheinbaum. Vimos varios lambiscones ahí, ¡ay, besamano! Se estaban tirando ahí. Digo, no sean denigrante, sean serios, pónganse a trabajar. Hay que respetar a la presidenta, pero hay que cuidar la imagen también del servidor público. Un servidor público es para hacer un buen trabajo, no para andar de lambiscón ni de lambebota. Dejen que su trabajo lo haga la presidenta. Ustedes dedíquense a trabajar. Y vámonos con la siguiente información que nos tiene nuestra compañera Jacqueline Moreno desde la bella Comitán. Chiapas será sede de la Cumbre Mundial del Turismo de Aventura 2027.
1: Las tres Tzimoleras, ubicadas en el municipio de Tzimol, será la sede de la Cumbre del Turismo de Aventura 2027, un evento que reunirá visitantes, agencias especializadas y compradores internacionales provenientes de diversos países. Con esta designación, Chiapas buscará proyectar a su riqueza natural y consolidarse como uno de los principales destinos para el turismo de aventura y naturaleza. El anuncio fue realizado por el gobernador del estado, Eduardo Ramírez Aguilar, acompañado del secretario de Turismo, Segundo Guillén, durante una visita a este emblemático sitio, que recientemente fue declarada como Área Natural Protegida. La cumbre, que se llevará a cabo del 18 al 20 de mayo de 2027, representa una importante oportunidad para fortalecer la promoción internacional de Chiapas, atraer inversores al sector turístico y generar una mayor derrama económica en beneficio de las comunidades de la región. Conocidas como un paraíso escondido dentro de los márgenes del Rancho Santo Domingo, las Tres Tzimoleras se perfilan como una referente mundial del turismo de aventura y naturaleza, gracias a la belleza de sus paisajes y la riqueza de su entorno natural. Para Diario Mira Group, Jacqueline Moreno.
0: Magnífico que Chiapas sea la sede mundial del turismo Aventura 2027. Miren, Chiapas es grande, de veras. Estaba viendo las imágenes. Viera qué hermoso, porque yo he tenido la fortuna de irme de vacaciones unos días a esa zona de ahí. No, el velo de novia, todo lo que es las nubes, todo lo que es por ahí de esta zona es bellísimo. No tienen ni idea de estar bañándose. Es una agua totalmente, cuando uno entra, fría, acostarse ahí en las piedras. Yo llego ahí, me quedo un rato dormido ahí en mi piedra, me busco dónde sentarme y ahí me está pasando el agua fresca, es una corriente hermosa. Yo se la recomiendo. Chiapas es mi casa, pero es la casa de todos ustedes. Aquí los recibimos con los brazos abiertos. Vénganse a Chiapas. Chiapas es bellísima para todos ustedes. Vámonos y siguiendo con la información que nos tiene preparado nuestro compañero Ainer González. MC se perfila a competir solo en las elecciones del 2027.
2: Movimiento Ciudadano en Chiapas comenzó los preparativos rumbo al proceso electoral intermedio en 2027 con la intención de competir sin alianzas, fortalecer su estructura territorial y revisar los perfiles que buscan representar al partido en los 124 municipios y los distritos locales y federales. La coordinadora estatal de Movimiento Ciudadano, Andrea Negrón Sánchez, señaló que una vez concluido el proceso de entrega-recepción de la dirigencia, el trabajo se concentrará en la organización interna y el recorrido de las distintas regiones de la entidad. En ese sentido, explicó que la estrategia contempla visitar las 15 regiones socioeconómicas de Chiapas para obtener un diagnóstico directo de los municipios. Asimismo, indicó que la nueva dirigencia ya inició la etapa operativa para preparar los trabajos rumbo al próximo comicio.
3: Como nos ha venido funcionando el Movimiento Ciudadano en todo el país, es ir solos, demostrando la congruencia que nos define. Sin embargo, sabemos que en política, si hay algo seguro, es que nada está seguro. Entonces vamos a ir viendo igual las definiciones que se tomen a nivel nacional, pero de momento la idea y lo que pues nosotros estamos apostando es ir solos.
2: De manera paralela, informó que comenzará una serie de reuniones con personas que anteriormente manifestaron su interés de incorporarse a MC. Finalmente, reiteró que el principal criterio será privilegiar perfiles que fortalezcan la identidad de MC de cara a las elecciones del próximo año. Para Diario Medegroup, Ainer González.
0: 10:41 a.m. Vamos al siguiente corte comercial. Les recuerdo que están viendo y escuchando Denuncia Pública, el programa del pueblo. No se deje, hay que seguir denunciando.

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0: Vamos con la siguiente información. Limitan a emprendedoras aquí en Chiapas, incertidumbre por la posible reubicación de la reorganización, oigan muy bien, de los bazares independientes en lo que es Tuxtla Gutiérrez. La posible reubicación, reorganización de los bazares independientes ha generado incertidumbre entre decenas de mujeres emprendedoras, quienes aseguran que hasta el momento no han recibido una notificación oficial sobre los cambios, pero sí fueron informadas de que a partir de julio los espacios para este tipo de actividades serían administrados únicamente por instancias gubernamentales. Elizabeth Martínez, integrante del Bazar Mujeres Unidas, explicó que la información le fue comunicada de manera verbal al momento de realizar consultas sobre los permisos de para futuras ediciones, situación que ha provocado una preocupación para todas las mujeres y hombres que se dedican a comercializar sus productos. Señaló que los bazares representan fuentes importantes de ingresos para muchas familias y a la mayoría de los expositores, que son mujeres y madres solteras emprendedoras que se encuentran en estos, que encuentran en estos eventos una oportunidad de fortalecer a la familia. Indicó que más allá de solicitar que los bazares continúen como hasta ahora, buscan abrir canales de diálogo con las autoridades gubernamentales. Muy bien por estas mujeres emprendedoras. Y siguiendo con la información de los bazares, veamos qué nos tiene nuestra compañera Carolina Toledo. Guerra por los bazares, orden o control absoluto.
1: ¿Quién gana y quién pierde con los nuevos bazares en Tuxtla? Comenzó con la polémica de una organizadora de bazar que quiso correr a un vendedor de bonais de un espacio público en Tuxtla Gutiérrez. Las redes explotaron y ahora el ayuntamiento anuncia que los bazares seguirán, pero bajo un esquema de mayor orden y registro. Muchos lo celebran, pero otros lanzan una advertencia. Se está castigando a decenas de organizadoras por el error de una sola persona. Porque detrás de los bazares hay madres solteras, artesanos, adultos mayores y familias enteras que viven de vender cada fin de semana. Sí, algunos cobrarán por los espacios, pero organizar un bazar también cuesta. Publicidad, logística, permisos y trabajo. Ahora vienen los bazares gratuitos. La pregunta es, ¿realmente serán una oportunidad para todos? ¿O terminarán desplazando a quienes durante años construyeron estos espacios de emprendimiento? Porque una cosa es conseguir un lugar gratis y otra muy distinta es lograr vender. ¿Se está poniendo orden o se está centralizando el control de los bazares en Tuxtla? Los comentarios están divididos. ¿Tú de qué lado estás?
0: Pues ahí tienen, ojalá lleguen a un buen arreglo. Todos tenemos derecho a buscarnos la vida, a ganarnos el pan de cada día, pero dentro de las reglas que tiene el ayuntamiento del estado, del municipio, perdón, y también las reglas que tiene el estado. Por favor, hay que ser respetuoso. Y vámonos siguiendo con la información, vamos hasta la bella Tuzantán, donde los colonos muestran las pésimas condiciones que viven sin apoyo desde hace 8 años, ante el abandono y la marginación que han sido víctimas por parte de los 3 gobiernos municipales consecutivos que han gobernado esta localidad de Tuzantán, los habitantes de la colonia Laureles, representados por Enoc Díaz de la Cruz, dieron a conocer que en realidad es lamentable y lo ven con gran tristeza ante el mal comportamiento de los trienios que fueron encabezados por Bani Obed Guzmán Ramos y el actual que encabeza su esposa de este, Grisel Vázquez Zambrano, quienes también es manipulada por el primero de los que menciono. No han llevado obras a esta colonia a más de 40 familias. También dieron a conocer que definitivamente están marginados, pues con recursos propios, los habitantes han hecho obras de pavimentación y de una de las principales entradas de las calles a esta colonia, que durante los gobiernos de Bani Obed Guzmán no fueron atendidos, al igual que está sucediendo con esta administración 2024-2027 de Vázquez Zambrano, a la cual le han reclamado las obras de mantenimiento de las dos principales calles de esta comunidad, pero el apoyo ha sido nulo. Hace un llamado al gobernador del estado para que intervenga inmediatamente y que, pues, esto está considerado que tal pareciera que es una empresa familiar, los caciques de Tuzantán. Pues es lo que siempre hemos hablado, le hemos pedido a los órganos correspondientes de anticorrupción, a lo que es el Congreso del Estado, esto que pasa en Tuzantán es lo que pasa en muchas partes del estado de Chiapas, familias que han sido caciques por años en diferentes municipios. Esto está pasando de esta familia que se apoderó de ahí de la presidencia municipal de Tuzantán. Son una bola de bandidos, hacen que la población, el dinero que se tiene, que se manda a los diferentes municipios, en este caso a esta zona marginada de Tuzantán, pues se lo roban. Imagínense, ya fue el esposo y ahorita metió a la mujer, ahí está la mujer, ¿quién la manipula? Pues el marido. Siguen robando y clavando la lana del pueblo de Chiapas. Eso a mí me encabrona, me molesta que sigamos teniendo a bandidos, a rateros, a carroñeros. ¿Dónde están los órganos, pues? ¿Qué diablo están haciendo los órganos de anticorrupción, de auditoría? Hay que darle con todo a estos bandidos. Alguien tiene que hacer algo. De veras, ya el gobernador dijo, pónganse a trabajar, pónganse a dar lo mejor. No es posible que sigamos teniendo a los mismos lacras, a los mismos rateros que hemos tenido toda la vida. Así está lleno el estado de Chiapas de puros grandes holgazanes. La gente va a estallar un día de esto, a alguien van a colgar. Porque digo, no es posible que familias que eran unos pobres diablos hoy sean los dueños de los municipios. Eso pasa en varios municipios. Ya para qué lo voy a decir si ustedes lo saben. Espero que pronto hayan presidentes, los que se fueron y los que están, que estén en el amate. De no ser así, vamos a seguir siendo un pueblo de bandidos, de rateros, de lacras y de políticos que no tienen nada que hacer. Vámonos con la siguiente información que nos tiene preparado nuestra compañera Cintia Ruiz. Director de primaria desmiente, oigan muy bien, denuncias difundidas en redes sociales. Vamos con la información.
2: Luego de que en redes sociales circularan denuncias de un grupo de padres de familia que señalaban presuntas irregularidades en la escuela primaria Juan Benavides, ubicada en Tuxtla Gutiérrez, entre ellas la supuesta cancelación de la ceremonia de clausura y suspensión de clases presenciales, el director Salvador Pérez González aclaró la situación.
3: Pero el evento de clausura está en pie y, como les dije, es lo único que no va a haber, que es el vals, y que obvio también no es un tema que necesariamente se tenga que hacer. Sin embargo, por costumbre se hace, pero por esta ocasión y por el tema de que estamos trabajando a distancia, fue un poco complicado la asistencia de los... Perdón, que aquí tenemos las actas, se enviaron a las oficinas de nuestra supervisión escolar, donde entregamos, donde dice que por los trabajos de construcción que se van a llevar a cabo y por petición del comité del programa La Escuela es Nuestra, comité de padres de familia del turno matutino y del turno vespertino, nos pidieron que se suspendieran las clases presenciales para no arriesgar a los niños por algún accidente, y desde ese momento entonces el Consejo Técnico Escolar programó las clases en línea.
2: El director también respondió a señalamientos relacionados con el manejo de recursos económicos de la escuela primaria.
3: Y también por ahí se habla un tema de recursos económicos. Esos recursos nunca lo maneja la dirección de la escuela, sino es las aportaciones que dan los padres de familias a través de una cuenta bancaria, y que en esa cuenta lo maneja el presidente y la tesorera del comité de padres de familia, y ellos se encargan de todos nosotros para hacer nuestras peticiones. Cuando tenemos necesidades aquí en la escuela, se hace a través de oficio. que se pide al comité de padres de familia para que ellos le den seguimiento y ellos traigan los materiales o los insumos que...
2: Hizo un llamado a la comunidad escolar para acercarse directamente a la institución ante cualquier duda y evitar la difusión de información no verificada. Para Diario Media Group, Cintia Ruiz.
0: Vámonos inmediatamente hasta la bella Huistla, donde demandan obras de calidad y no estas cochinadas que hace el presidente de allá del ayuntamiento. Miren estas obras totalmente que hace... ¿Cuándo, de veras? ¿Cuándo? Imagínense cuándo van a avanzar estos mediocres que hacen este tipo de obras. Miren, no, imagínense al Palomeque. Ahorita es otro de los grandes colmoyotes que tenemos en Chiapas. No, pero ahora que vino la presidenta, ahí los veíamos de lambiscones. ¡Ay, mami! No, hombre, la presidenta ni el gobernador del estado quieren lambiscones, quieren servidores públicos que hagan las cosas bien. Imagínense, si él, que es hombre, está haciendo esto, ¿cómo va a ser su esposa, presidenta? No, hombre, pongan a otro, amigos huistlecos. Pues aquí dicen que la mala calidad del ayuntamiento de Huistla, solo realizan pavimentación donde el presidente quiere, donde tiene su rancho, donde tiene su casa, su familia, donde él va a pasar. Pero lo del pueblo, que se vayan a la fregada. Él lo grita, vamos a buscarla y vamos a tratar de presentarle donde está comiendo ahí. Hay videos donde él está comiendo y una señora le está pidiendo, denme chance de buscarlo y lo pasamos el miércoles. Porque ahí ve usted la prepotencia de este tal Palomeque, un buitre de allá de los huistlecos. De veras, que habiendo gente preparada en Huistla, tenemos a este barbaján, a este caníbal que ha hecho de Huistla lo peor. Lo peor, de veras, Huistla se cae a pedazos. Hemos llegado al final. Yo soy Felipe Alamilla. Dejo encendida la luz de la esperanza para todos los mexicanos, para todos los que nos escuchan. Por favor, tenga paciencia. Dios nunca olvida. Sigan pidiéndole por todos los enfermos. Yo los espero el próximo miércoles, 10 en punto de la mañana, en una emisión más de Denuncia Pública. En nombre de todos los que conformamos el programa del pueblo, le deseamos feliz inicio de semana y recuerden, manejen con precaución, porque la vida de ustedes, de los que van y los que vienen, es de suma importancia. Que Dios bendiga a Tuzla, que Dios bendiga a México, que Dios bendiga al mundo y que Dios bendiga a Chiapas. Yo soy Felipe Alamilla y como siempre le digo, no se deje, cuídese, porque hay mucho bandido, mucho ratero en este país. Denúncielos.
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4: 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Número 10.
5: Gente de Zona y Juan Magán. Isla Viva.
4: Número 9.
5: 21 Savage, Natanael Cano y French Montana, Three Nations.
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4: Número 8.
5: Taylor Swift, I knew it, I know you. I knew you, all your blues
4: 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Número 7.
5: Danny Ocean, Partidazo.
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4: Número 6.
5: Los Ángeles Azules y Belinda, Por Ella.
4: Número 5.
5: Anita, Liz y Rema, Goals.
4: Número 4.
5: Andrea Bocelli, David Guetta y Ellae, DNA.
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4: Número 3.
5: Olivia Rodrigo, Drop Dead.
4: Número 2.
5: Ariana Grande, Hate That I Made You Love Me.
9: número 1.
10: Shakira y Burna Boy, Die Die.
9: 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Bajo el rugido de tormentas eléctricas y el baile de las auroras boreales, la Tierra despliega un espectáculo que nos deja sin aliento, recordándonos que somos simples espectadores de lo que nos sorprende a diario. El 21 de junio, el solsticio marcará el cambio de estación astronómica, dando inicio al verano en el hemisferio norte con el día más largo del año. Al mismo tiempo, el hemisferio sur recibirá el invierno con su día más corto y su noche más larga. 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
11: Las 11 en punto.
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14: De acuerdo con información revelada por el periodista Salvador García Soto en su columna publicada en El Universal, Rutilio Escandón Cadenas está en la mira de la justicia de Estados Unidos por sus presuntos nexos con la barredora y el cártel Jalisco Nueva Generación. ¿Será el fin de la impunidad de ese gobierno que le permitió la entrada a Chiapas al crimen organizado, dejando que dichas bandas delincuenciales se quedaran con el control de muchos municipios en distintas regiones de la entidad? La respuesta está en el aire. Mientras tanto, mencionado periodista ha detallado que las investigaciones contra el exgobernador chiapaneco, hoy cónsul en Miami, Florida, estarían relacionadas con la presunta protección que le habría dado a los grupos delincuenciales que operaron a sus anchas durante su administración. Y señala que el presidente Donald Trump se molestó porque lo hayan designado cónsul sabiendo de su vínculo familiar con el senador Adán Augusto López Hernández, a quien investigaciones estadounidenses relacionan con expedientes sobre presuntas redes de huachicol fiscal. Que el mismo presidente Trump haya tomado en sus manos el caso del exgobernador chiapaneco habla de la seriedad de las investigaciones, y es deseable que éstas se lleven a cabo con prolijidad y con una revisión con lupa si es posible. Porque si voces expertas refieren que ninguna banda criminal subsiste sin el debido permiso del gobierno estatal, entonces Rutilio Escandón es responsable, pues ese permiso lo tuvo que dar él.
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1: Las 11 con 17 minutos.
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3: Las 11 con 28 minutos.
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8: En el último mundial, el planeta entero presenció una de las batallas más feroces de la historia moderna, donde Kylian Mbappé se elevó sobre el césped de Qatar, reclamando la bota de oro con 8 goles memorables, incluyendo aquel inolvidable hat-trick en la final. Pero el fútbol no tiene memoria, solo hambre de gloria, y una nueva guerra por el trono del gol está a punto de estallar en Norteamérica. La expectativa es destructiva. El depredador francés regresa dispuesto a retener su corona y hacer lo que nadie ha logrado en la era contemporánea. Sin embargo, el destino no se lo dejará fácil, pues en el horizonte aguardan las garras afiladas de un Harry Kane sediento de revancha y un Erling Haaland listo para triturar redes en su debut mundialista. Por si fuera poco, el eterno Lionel Messi buscará el único gran trofeo individual que le falta a su vitrina perfecta en su último baile con la historia. El escenario está listo, la tensión es absoluta y la pregunta que congela al mundo es una sola. ¿Quién tendrá la sangre lo suficientemente fría para sobrevivir al torneo más grande de la historia y reclamar el botín dorado? Las redes están listas para romperse, los cañones están cargados. ¡Que comience la cacería!
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1: Las 11 con 44 minutos.
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2: El Mundial marca el fin de una era al ser el último torneo con futbolistas nacidos en la antigua Yugoslavia, Modric, Perisic, Budimir y Dzeko, antes de su disolución. España clasificó a octavos como líder de grupo, pero las lesiones de Pino y Williams ante Uruguay obligan a cambiar el sistema táctico. Las propuestas de matrimonio en las tribunas se han vuelto la gran tendencia romántica del Mundial 2026. La FIFA censuró en sus transmisiones al hincha congoleño Michel Kuka por imitar la estatua de Patrice Lumumba y recrear su asesinato con señas políticas. Marruecos llegó a Monterrey entre retrasos y un tenso altercado de la FIFA con aficionados infantiles. Un aficionado uruguayo desató el debate en redes al criticar que los mexicanos apoyaran a España en el Mundial. Argentina vetó a 13.000 deudores alimentarios de los estadios del Mundial mediante una lista enviada a Estados Unidos.
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0: 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Las 12 en punto.
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2: De acuerdo con información revelada por el periodista Salvador García Soto en su columna publicada en El Universal, Rutilio Escandón Cadenas está en la mira de la justicia de Estados Unidos por sus presuntos nexos con la barredora y el cártel Jalisco Nueva Generación. ¿Será el fin de la impunidad de ese gobierno que le permitió la entrada a Chiapas al crimen organizado, dejando que dichas bandas delincuenciales se quedaran con el control de muchos municipios en distintas regiones de la entidad? La respuesta está en el aire. Mientras tanto, mencionado periodista ha detallado que las investigaciones contra el exgobernador chiapaneco, hoy cónsul en Miami, Florida, estarían relacionadas con la presunta protección que le habría dado a los grupos delincuenciales que operaron a sus anchas durante su administración. Y señala que el presidente Donald Trump se molestó porque lo hayan designado cónsul sabiendo de su vínculo familiar con el senador Adán Augusto López Hernández, a quien investigaciones estadounidenses relacionan con expedientes sobre presuntas redes de huachicol fiscal. Que el mismo presidente Trump haya tomado en sus manos el caso del exgobernador chiapaneco habla de la seriedad de las investigaciones, y es deseable que éstas se lleven a cabo con prolijidad y con una revisión con lupa si es posible. Porque si voces expertas refieren que ninguna banda criminal subsiste sin el debido permiso del gobierno estatal, entonces Rutilio Escandón es responsable, pues ese permiso lo tuvo que dar él.
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0: ¿Qué tal? ¿Cómo estamos? Buenas tardes, bienvenidos a La Remontada, 12 del día con 7 minutos, ya estamos completamente en vivo desde la Torre Digital del Diario de Chiapas. Bienvenidos, bienvenidos a esta hora de programación, mucho que platicarles. El día de hoy se está jugando el Brasil-Japón y lo va ganando Japón, 1-0, minuto 46, acaba de arrancar el segundo tiempo de este partido. Lo va ganando Japón. A las 2:30 está la Alemania-Paraguay. A las 7 el Países Bajos-Marruecos. Ahorita les vamos a dar detalles de ello. ¿Qué? Ay, caray, ¿qué nos dejaron aquí? What the fuck? Ay, caray, lista de éxitos. Ah, mira. Una lista de éxito muy mundialista, ¿no? Claro que sí, ¿cómo no? Aquí estamos viendo. Juan Magán estuvo también con gente de zona. Mira, esa no me lo sabía. Muy bien. Bueno, ya pongamos atención a lo que venimos a hacer el día de hoy. Bienvenidos a La Remontada, pues. Son las 12 del día con 8 minutos. Les recuerdo el número en cabina 961-612-2860. Para que estemos en contacto con todos ustedes. Mucho que platicar. Ya acabó la fase de grupos. Ya arrancó las eliminatorias de la Copa del Mundo. Ayer ganó Canadá. Hoy está jugando Brasil-Japón, va ganando Japón. Ahorita vamos a platicar de todo este tema. Actividad en el Taekwondo, actividad en el Tocho Bandera, las lechuzas de mi querido Jeremy Javier, que hoy trae, no, miren, hoy trae un porte de esos de creadores de contenido, papá. ¡Aso! Una percha que... Eso fue de Jaguares Foot 7, ¿no?
1: Mi hermano, Jeremy. Entra la jersey de Jaguares Foot 7.
0: ¿Hace
1: segunda
0: cuánto?
1: Temporada, hace como unos 2 añitos y medio, yo creo, chance.
0: Maybe. Ni siquiera originales copiaron. Mis creadores de contenido.
1: Hermano, está patentado esta, hay con Patro y todo.
0: Ay, que ni sé quiénes son los creadores de contenido, pero bueno, en fin. Ahí andan copiándole el Jaguar Foot 7. Saludos a toda la banda del Jaguar Foot 7. ¿Cómo se llaman ahorita? ¿Nacionales?
1: No, ahorita no hay equipo. El Fede lo arruinó y pues no lo hace posible, no da cuenta.
0: Ese Fede, de verdad. Siempre lo escucha el buen Fede. Saludos al Fede, a Yeyo. ¿A quién más está por ahí, Jeremy? Se me van muchos nombres.
1: Al compa Pavel, a Lunda.
0: Al Pavel, ¿cómo no?
1: Al Daniel Caballero, toda la banda.
0: Al Caballero. Entonces, saludos a toda la banda del Foot 7, de los Jaguares. Sorpresitas de los Jaguares pronto, Se viene la próxima temporada. No se me vayan a labrestar. Se viene la próxima temporada de Jaguares. Nada más ahí le voy a decir, no le voy a decir más, Ya conforme vaya avanzando las semanas, vamos a ir platicando del regreso en la Liga Premier, en la Liga TDP, que por cierto les estaba hablando, me distraje un poco con su vestimenta hoy de mi querido Jeremy Javier. Que sus queridas lechuzas ya anunciaron goleador. Me andan desvalijando a todos los de la TDP, mis queridas lechuzas, ¿Qué? No es cierto. Andan viendo reforzarse bien para la siguiente temporada. Ahora sí, no quieren quedarse en las instancias de semifinales. Quieren llegar a pelear por un boleto a la siguiente categoría. El Flores Ospo ha sido la fortaleza para el equipo de las lechuzas. Y bueno, están anunciando los refuerzos. Ahorita le decimos de quién es. 27 goles anotó este refuerzo. En la pasada temporada, con Ecatepec. Es de allá de Ciudad de México, si no me equivoco. Ahorita les voy a dar bien los detalles. Ya está incorporado. Falta que anuncien a Barragán en las próximas.

0: horas, próximos días. Ya para que usted esté al pendiente, ¿eh? Se va a usted a disfrutar de los partidos de la TDP allá en el Flores Expo. Por cierto, esta semana que se termina haciendo un puentesazo, un puentesazo entre la conexión de junio y julio, es decir, mañana vamos a concluir el sexto mes y el miércoles arrancamos el séptimo de este 2026. ¿Y a qué me refiero? Aparte de que hay cambio de mes en esta semana. ¿Qué? No se pierdan allá en Tapachula. Si nos están escuchando y nos alcanzan a escuchar, nos vuelven a escuchar en los podcasts. El jueves 2 de julio está el juego de leyendas Chivas contra América. Allá en el Olímpico de Tapachula, el jueves a las 5 de la tarde, entrada totalmente gratuita, así que váyase ese día con su jersey de Chivas o de América y váyase a hacer su filita al estadio para que le den acceso horas antes del partido, pues disfrutar de grandes leyendas tanto de Chivas como de América. Y el viernes, este viernes, aquí en el estadio Víctor Manuel Reina, aquí se presentan Chivas América, las leyendas, gracias a Fundación Toledo por permitir a toda esta afición y a nosotros también que somos aficionados al fútbol y a estas leyendas. El Gusano Nápoles, Ramón Ramírez, Arellano, ¿quién más? Aquí va la Mosquera en América, Salvador Cabañas, otra vez estará de regreso en Chiapas. Un sinfín, Jagger Martínez, que estará también con el equipo de América. Un sinfín de figuras, tanto de Chivas como de América, que han marcado, si no me equivoco, desde los 90s hasta por ahí del 2005, 2006. Que quizá algunas de las leyendas pues ya comenzaron a retirarse, pues quedaron inmortalizados ya con estos dos equipos. El clásico, no hay otro clásico en el fútbol mexicano. Usted diga, ay, está el capitalino, está el joven, está el regio, está el pacífico, está el cual otro que quiera usted decirle, pero me parece que no hay intensidad, no hay comparación, no hay parámetros que puedan ser legibles entre América y Chivas. Cualquier aficionado externo a estos dos equipos le apuesto que aún estando en la temporada regular, este clásico en el fútbol mexicano se avienta en el partido. Así le hable yo de algún aficionado del Querétaro, del Mazatlán, bueno, ahora el Atlante, de Pumas, de Cruz Azul, de Monterrey, de Tigres, no se pierden el clásico nacional. Cosa distinta con el resto de los también llamados clásicos. Pocos ven ese tipo de clásicos. El del norte ya ni le digo, porque creo que solo la zona norte lo ve. Así que, en fin, son situaciones. Así que el próximo jueves en Tapachula, viernes aquí en Tuxtla Gutiérrez, 6 de la tarde. Así que desde las 4, las puertas del Víctor Manuel Reina van a abrir para que usted se vaya a disfrutar de este juego de leyendas. Es gratuito, no tiene usted que intercambiar ni canjear nada. Solo ese día, preséntese con su jersey de Chivas o de América, y si no tiene, pues váyase como le guste, pero cómodo, hasta con el de la selección mexicana si quiere, que esperemos que en ese momento ya estemos presumiendo que estamos en los octavos de final de la Copa Mundial. Mañana va a jugar México, mañana vamos a platicar de todo este tema, ¿eh? Así que el próximo viernes, 4 de la tarde, abre las puertas del Víctor Manuel Reina, totalmente gratis, para que usted vaya, asista y disfrute de este partido de leyendas entre las Chivas Rayadas y el equipo de las Águilas del América. Vamos a la pausa, mi querido Jeremy, son las 12 del día con 16 minutos.
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2: Las 12, con 15 minutos.
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3: 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La radio del diario, con el reporte del Servicio Meteorológico Nacional, el clima diario te informa. Hoy lunes, San Cristóbal de las Casas, soleado. Máxima, 23. Mínima, 12. Suchiapa, cielo nublado. Máxima, 34. Mínima, 22. San Fernando, cielo nublado. Máxima, 29. Mínima, 19. Berriozábal, cielo nublado. Máxima, 32. Mínima, 21. Chiapa de Corzo, soleado. Máxima, 33. Mínima, 21. Tuxtla Gutiérrez, cielo nublado. Máxima, 33. Mínima, 22. El Clima Diario te informó. Ante la presencia de huracanes, resguárdate en albergues si vives en zonas de riesgo. Aléjate de arroyos y no intentes cruzar zonas inundadas.
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1: 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Número 10.
5: Gente de Zona y Juan Magán, Isla Viva.
1: Número 9.
5: 21 Savage, Natanael Cano y French Montana, Three Nations.
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1: Número 8.
5: Taylor Swift, I Knew It, I Know You. I knew you, all your blues
1: 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Número 7.
5: Danny Ocean, Partidazo.
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1: Número 6.
5: Los Ángeles Azules y Belinda, Por Ella.
1: Por ella. Número 5.
5: Anita, Liz y Rema, Goals.
1: Número 4.
5: Andrea Bocelli, David Guetta y Ayae, DNA. It's more than just a game,
1: it's our DNA. Número 3.
5: Olivia Rodrigo, Drop Dead.
1: Número 2.
5: Ariana Grande, Hate That I Made You Love Me.
1: Número 1.
5: Shakira y Burna Boy, Die Die.
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0: Estamos de regreso, 12:20, seguimos con... Ya lo empató Brasil, ¿eh? Ya lo empató Brasil al 56 con gol de Casemiro. Y cerca estuvo del... Se está colando, el audio. Espérate. Nos vayan a decir algo aquí, ¿eh? Cerca estuvo Vini de hacer el segundo, el 2-1. Van 58 minutos en este momento entre Brasil y Japón. Le decía al 56, lo igualó Casemiro con una anotación con la cabeza. Termina superando la defensa y venciendo al guardameta nipón. Y ya está 1-1. Y en estos momentos, Vinicius que termina estrellando el balón en uno de los postes de la portería de Japón. 1-1, vamos a ver cómo finaliza. Oiga, por cierto, pues ya hablando del tema de la selección, de las selecciones, mejor dicho, mañana vamos a hablar a fondo de la selección mexicana, que por cierto, mucho revuelo fue que mañana van a jugar de verde, jueguen de que quiera, pero gane, que eso es todo lo que se espera, que gane la selección mexicana. El viernes, para cerrar la fase de grupos, tenemos oportunidad o tuvimos oportunidad de disfrutar el Noruega-Francia, que muchos esperaban fuera un partidazo. Creo que Noruega reservó un poquito, quería pasar segundo. Quizá ahora en esta eliminatoria lo veremos de manera diferente. Ganó Francia 4-1, lo que le hizo sumarse a Argentina posteriormente y a México como las tres selecciones que pasaron con tres triunfos en la fase de grupos. Senegal le dejó ir el camión a Irak, le ganó 5-0. Y lo de Cabo Verde me sorprende, 0-0. Avanzó a la siguiente ronda Cabo Verde ante Arabia Saudita, quedaron 0-0. Y lo de Uruguay contra España, sorprendió también que los uruguayos no estén en la siguiente ronda de la Copa del Mundo, ¿eh? No les fue tan bien en este Mundial. Luego lo que se desató previo al encuentro decisivo contra España, pues bueno, mermó mucho en el terreno de juego. Terminaron ganando los españoles 1-0. Y en el otro encuentro, Egipto e Irán empataron 1-1. Mientras que los seleccionados de Bélgica le ganaron 5-1 a Nueva Zelanda. El sábado continuó y se cerró la fase de grupos de este Mundial, lo que puso a Croacia ganarle a Ghana 2-1. Inglaterra le ganó 2-0 a Panamá. Si no me equivoco, con el tanto o los tantos de Harry Kane, termina siendo el goleador, uno de los goleadores ingleses más importantes en la historia de las selecciones, ¿eh? Así que ojo con estos récords que se están haciendo. Colombia y Portugal decidieron no hacerse daño, se quedaron sin goles. República Democrática del Congo pues le arrolló a Uzbekistán ganándole 3-1. Y ahora sí que va a tener un duelo difícil República del Congo. 3-3, vaya partido. Este sí fue un gran partido. El de Argelia contra Austria, terminaron empatados a 3. Y Argentina contra Jordania, ganando 3-1. Lo que también apareció fue el máximo anotadores en Copas del Mundo, Lionel Messi, que ya llegó a 19. Con esto, pues se definió la ronda de los 16avos de final que se están jugando en estos momentos. Y las llaves general, de manera general, se las voy a conocer. Alemania se va a medir ante Paraguay. Francia lo hará contra Suecia. Canadá se midió contra Sudáfrica. Ya ganó Canadá. Ahorita le platico del partido. Países Bajos contra Marruecos. Partido que se juega hoy en territorio mexicano. Portugal-Croacia, que es uno de los que llama la atención. España-Austria. Estados Unidos contra Bosnia. Bélgica contra Senegal. Brasil-Japón, que se está jugando ahorita en el minuto 62. Van 1-1. Costa de Marfil contra Noruega. México contra Ecuador el día de mañana, Inglaterra contra República Democrática del Congo, Argentina y Cabo Verde. Híjole, Cabito, como dicen en las redes sociales, no sé qué tanta ayuda le puedan brindar a Argentina, qué tanto le pueda poner en aprietos Cabo Verde Argentina en este encuentro. Australia contra Egipto, Suiza contra Argelia y Colombia contra Ghana. Estas son las 32 selecciones y los 16 partidos que estamos por disfrutar o seguir disfrutando dentro de esta Copa del Mundo. Así que con ello, pues ya quedó el primer resultado y la primera selección que está en los octavos de final. El día de ayer, Sudáfrica y Canadá abrieron la llave de eliminatorias o los 16avos de final. Tuvieron que pasar 92 minutos, ya estaban en la compensación prácticamente. Todo el mundo esperaba que el partido se fuese a los penales, que todo se definiera desde los 11 pasos, ver quiénes tiradores eran más certeros. Pero ¿qué cree? Apareció Stephen Eustaquio, para hacer el 1-0 al minuto 92. Y con eso puso a Canadá en la siguiente fase. Le ganó 1-0. Buen partido por Sudáfrica. Siempre estuvo en busca de tener la posesión, de sorprender, de ir a atacar. Pese al rostro que se vieron de los sudafricanos al recibir el 1-0, ya en la recta final del partido, siguieron luchando, siguieron, continuaron, estuvieron, buscaron dos, tres jugadas más de peligro. Habían agregado 5 minutos por el tema del gol que cae, se tarda Canadá en reanudar el partido por los festejos, por lo que usted quiera, por la táctica de hacer y perder tiempo. El árbitro termina agregando un minuto más. En total se jugaron 6. Y en lo que restó, esos 4 minutos que le restaron de festejo, de juego al partido, pues Sudáfrica estuvo atrás, tuvieron ahí oportunidades. Sin embargo, pues ya la definición, la contundencia, eso ya fue lo que mermó, lo que faltó para el equipo sudafricano, que se despidió ya de esta competencia de la Copa del Mundo. Ganó Canadá 1-0, va a esperar rival. El rival de Canadá sale hoy por la noche, cuando Países Bajos y Marruecos definan quién avanza a la siguiente ronda. Así que, si no me equivoco, ese partido ya se va a Houston, se va hasta el estadio de Houston para jugar ese juego. Ya iremos definiendo, vamos a ver cómo termina. Alemania-Paraguay, va quien gane, va a esperar rival del Francia contra Suecia, que se va a jugar mañana. Otra de las llaves, el Croacia-Portugal va a enfrentarse, quien gane va a enfrentarse al ganador del España-Austria. Ahí prevén o predicen, auguran un España-Portugal. Así que vamos a ver qué pasa. Estados Unidos contra Bosnia, quien gane va a enfrentarse al ganador de la llave de Bélgica contra Senegal. Muchos ponen a Senegal en la siguiente ronda, ojo con lo que está sucediendo con Bélgica. Muchos ponen a la siguiente ronda a Senegal y a Estados Unidos. En otra llave se está jugando ahorita Brasil-Japón, que van 1-1. El ganador de esa llave va a esperar al que va a jugar mañana, Costa de Marfil contra Noruega. Muchos dicen que va a ser Noruega-Brasil. Vamos a ver qué pasa, porque todavía no terminan estos 90 minutos. Otra de las llaves, México-Ecuador. Eso juega mañana. Y el ganador de esa llave espera al rival que se define en la llave de Inglaterra contra República del Congo. La mayoría, en su totalidad, le puedo decir, ponen México-Inglaterra en la siguiente fase. Así que vamos a ver qué pasa. Cabo Verde contra Argentina, el ganador de esa llave se enfrenta contra el ganador de Australia-Egipto, que ahí dicen Argentina-Egipto que puede ser la llave. No sé qué tan bueno pueda ser esa combinación. Y la última, Suiza-Argelia, quien gane de ese partido va a esperar rival que sale entre Colombia y Ghana. Muchos ponen a los colombianos en la siguiente ronda para disfrutarse los octavos de final de esta competencia. Hasta el momento solo Canadá, al finalizar este programa, probablemente ya esté la segunda selección clasificada. Falta que defina Japón y Brasil. Van, si no me equivoco, en minuto 68. Así está el partido hasta el momento, 1-1. Anotó Japón en el primer tiempo. Creo que fue en el 29, Jeremy. En el 29 anotó Japón, y al segundo tiempo anota Casemiro al minuto 56, 1-1. Hasta el momento van al minuto 68 de este encuentro, y pues este partido va a dejar al segundo o la segunda selección clasificada a los octavos de final de esta competencia. Así que vamos a estar muy al pendiente qué es lo que pasa. Los partidos de hoy se lo doy a conocer de una vez. De todas maneras, al finalizar, antes de finalizar este programa, le voy a recordar los juegos para hoy. Lunes está el Brasil-Japón, ahorita el Alemania-Paraguay a las 2:30 y Países Bajos contra Marruecos a las 7 de la noche, para darle paso a toda la actividad de las eliminatorias de esta Copa del Mundo. Vámonos a la pausa, son las 12 del día con 31 minutos, volvemos con más acá en La Remontada.
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3: Las 12 con 32 minutos.
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0: De regreso, 12 al día con 38 minutos. 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Le doy la bienvenida, ya está con nosotros en esta cabina de transmisión Eduardo Solís, listo para platicarnos de toda la información deportiva. Se mantiene todavía el 77 1 por 1 el Japón contra Brasil.
1: Sí, como quiera, ya que no vaya perdiendo, ya reconforta un poco, porque en cualquier momento, pero no hay que olvidar que hace un mundial Brasil fue eliminado en penales por Croacia.
0: Sí, sí, sí.
1: Y falló Rodrigo, te acordarás. Y curiosamente venía ese Madrid de ganar muchas Champions, sí, y todo el asunto. Pero bueno, estábamos platicando justo ahorita que estábamos bajando por la escalera para venir a cabina. Si Vinicius hubiera metido esa jugada que se armó solito,
0: no, hombre,
1: de verdad que yo creo que ya lo estuviéramos considerando el gol del mundial. Sí. No. De verdad, la calidad que tiene el brasileño, el Real Madrid no tendría por qué estar siquiera analizando. Creo que José Mourinho vio eso y dijo, no, hombre,
0: sí,
1: a este
0: sí,
1: amigo
0: sí.
1: No hay manera. De ahí viene esta posibilidad de que por ahí Mourinho pueda hacer que funcione ese ataque madridista. Pero remontándonos a este juego en específico, era previsible que Japón sabía que competir palmo a palmo con Brasil en calidad es superado sin problema. Lo que hizo fue ordenar bien a su equipo. Pero imagínate, creo que están metiendo apenas a Takefusa Kubo para que intente hacer algo. Entonces, era replegarse, era la fórmula. México lo hizo en su momento con aquel empate sin goles. Todos aquellos que han aspirado a maniatar a Brasil, pues saben que la única forma es defender la portería a golpe y en un contragolpe tratar de cascarlos para eliminarlos. Le estaba saliendo la jugada a Japón, pero hasta el momento, pues bueno, Brasil lo hizo de buena forma.
0: ¿Habrá extra, será?
1: Pues yo creo que sí, por lo que veo.
0: Y en ese
1: estire afloje, Jorge, en cuanto decidan, digo, el físico ya,
0: sí, ¿no? Sí,
1: 90
0: sí,
1: minutos sí, sí, a ese nivel, para cualquiera de los dos lados, tanto otro contragolpe en el último que de lo que le quede a Japón, como también, por supuesto, Brasil en una pincelada, porque es tanto el estrés que se produce cuando estás metido en tu área, que hasta es de esperarse que en algún momento vayas a tener alguna distracción y cometas una falla.
0: ¿Sí?
1: No le había pasado, porque bueno, el gol, pues ya se iba a concentrar el ataque en la portería y pues era hasta predecir, no creo que haya error de alguien. Bueno, me parece más un acierto porque supieron dónde poner el centro.
0: Así es.
1: Y Casemiro, imagínate, supo dónde estar para poner el empate. Ahora, falta eso, ¿no? Sigues expuesto al error y en cualquier momento con la pelota muy cerca de tu portería, pues puede suceder. Vamos a ver qué es lo que pasa primero, si ese último envión de Japón le alcanza para meter otro gol en tiempo extra. O nos vamos a los penales.
0: No, yo, ojalá sean penales, ya quiero ver penales muy temprano, sí, en la Copa del Mundo, digo, si lo permiten los 90, todavía quedan 10 minutos por jugarse, más lo que agregue el silbante, probablemente 14 o 15 minutos más de esta competencia entre Brasil y Japón, lo que se está viviendo en esta eliminatoria. 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Vámonos a la pausa, la última de este programa, y al volver platicamos de lo que resta de la información deportiva.
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3: Las 12 con 44 minutos.
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0: De regreso a las 12:48, Diario de Chiapas, la verdad impresa, está con nosotros de lunes a viernes con el museo más cercano, la Tete de la Esquina y las tiendas de conveniencia. 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Seguimos con más aquí en La Remontada.
1: Ay, ahí vamos.
0: Ojalá Jeremy nos dejara salir temprano.
2: Ah, caray, ¿qué?
0: Para ir a ver los tiempos extras de Brasil, Japón.
2: Ah, caray.
0: Si sí te da tiempo.
3: Da tiempo de terminar bien el programa, hermano. Y si hay
0: tiempo
3: extras, te va a dar tiempo.
0: No, hola, uno por uno continúa todavía el partido entre Japón y el equipo de Brasil. Oye, las lechuzas reforzaron, Lalo, su ataque. Llega Luis Gerardo Pérez Yáñez, este jovencito de 20 años procedente de Azcapotzalco, de la Ciudad de México. Jugaba la temporada anterior todavía con Ecatepec, registró 27 goles en 27 partidos y sumó más de 2.300 minutos en la temporada, lo que lo puso en la mira del equipo de las lechuzas para la siguiente temporada.
1: Sí, reforzando quizá, no sé si le haga falta porque no fue una línea en la que sufrió el torneo pasado. Yo creo que, nunca sobra la calidad en un equipo.
0: Sí, claro.
1: Vendrá a ser un poquito más fuerte esa línea que fue muy buena, tuvo a la bota de plata, ¿no? Uh-huh.
0: El segundo mejor goleador.
1: Y creo que ya renovó además. Entonces, sí. Pues imagínate esa dupla, ¿no? En fin, a mí me parece que puede ser una muy buena opción y una gran temporada de vuelta. Pero insisto, el trabajo, quizá vamos a hablar durante este ciclo de nueva cuenta de tal cantidad de N cantidad de partidos, uh-huh, sin perder puntos, goles, histórico, güey. Pero cuando llega la hora de la verdad, Ahí es a donde hay que apuntar ahora, ¿no? Sí. Semifinales por segunda ocasión consecutiva, ahora ya, o la tercera la vencida, pa, o empecemos a buscar fútbol uruguayo.
0: De otra cosa, ¿no?
1: O hagamos como esos de, oye, por cierto, voy a gastarme los últimos minutos de este, ajá, programa porque hay un chisme.
0: Ahora, ¿qué pasó?
1: Con Sivapak.
0: Ah, de lo de el árbitro.
1: Pero sí supiste todo el show.
0: No me supe todo el show.
1: Ah, mira, pues resulta,
0: ¿Qué pasó?
1: No voy a entrar tanto detalles porque la verdad es muy superficial y además es un tema delicado.
0: Ok.
1: Señalan a un personaje que desde el año pasado era muy cercano a Jesús Aragón, que era la cara visible de Sivapak,
0: okay,
1: en Chiapas, en el sureste y ya, ¿no?
0: Ajá.
1: Pero tenía junto a él trabajando a una persona, no lo voy a mencionar porque hasta mencionarlo por el apodo me parece triste, ¿no? Pero bueno, esta persona pues se quedó en la estructura,
0: ajá,
1: cumpliendo algunas funciones logísticas, atendiendo el auditorio, viendo que todo esté bien, abriendo, okay, para que las muchachas entren y todo el asunto, ¿no? Pero pues habían presentado ya algunas quejas en las que pues vía mensajes, pues de repente sí me enviaba algunos mensajes subiditos de tono, no tan ad hoc, ¿no? Entonces, un par de llamadas de atención, pero resulta que el viernes, si mal no me equivoco,
0: sí.
1: El viernes, de repente, pues yo tengo en casa una basquetbolista y tiene amigas en un equipo, en el otro, y está muy atenta. Claro. Y agarra y me dice, oye, no seas malo, de repente, investígame por qué no terminó este partido. ¿Cómo? Sí, pues al medio tiempo ya no siguió.
0: Se suspendieron.
1: Ah, caray, qué raro. Llovió seguro y el auditorio está con goteras o todo eso. No, resulta que este personaje que te mencioné ingresó a un espacio donde estaba, creo, cambiándose una persona que estaba asignada a anotar e intentó propasarse. Entonces hubo ahí, esta muchacha medio se defendió, este hombre pues salió corriendo.
0: Sí, claro.
1: Y pues la muchacha, pues al ya no verse en peligro, medio se reguló las pulsaciones, salió, se cambió. Era, me parece, no, era parte del staff de arbitraje.
0: Ajá.
1: Y pues estuvo durante la primera parte, pero en el medio tiempo el estrés ya no le dio.
0: Sí, sí.
1: Y entró en crisis. Y cuando todo el mundo se empezó a preguntar qué había pasado, ella le dijo específicamente a una persona, sucedió esto, y estoy tratando de aguantarme, pero ya,
0: fue difícil.
1: Pues entonces lo que hacen, empiezan a buscar al muchachón este, y ya no está.
0: Ay, agarró maletas.
1: No aparece por ningún lado.
0: Qué hijo de.
1: Y que yo dije lo mismo, pero yo sí completé la frase. Sí, claro. Pero eso sucedió tristemente. Y aquí, insisto, bueno, a mí me parece que la postura de Sivapak es muy precisa, el decir, pues sucedió un tema, que ya estamos, todo el peso de la ley, porque es un tema complicado, y andan sobre... Pero a mí me parece que si ya existía un antecedente,
0: porque queda, le permitiste avanzar.
1: Queda en evidencia que es muy complejo entender que tú, organizando un torneo femenil de ese nivel... No tengas un protocolo. Sí. No tengas un protocolo para accionar estos temas. En fin, yo no sé en qué va a terminar. Al día siguiente se concluyó el juego. Pero pues me imagino que como organización, tanto la persona agredida o involucrada como la organización que regula este torneo, debieron apersonarse con las autoridades, poner la denuncia. Y que siga su curso en el otro ramo hasta asegurarle a todos los que integran esta liga que por lo menos tengan certeza de que los espacios donde van a ir no va a suceder este tema. Y es que, a ver, no es exclusivo ni de Sivapak ni del básquetbol. Si trascendieran los casos de entrenadores que se propasan con las atletas y una serie de situaciones que han sido... Que no las dejan trascender a lo público y que se quedan. Uy, la de historias que hay, La de historias que hay.
0: Sí.
1: Entonces, me dio mucha tristeza enterarme, pero pues ahora espero que Sivapak como organización empiece a regular ciertas cuestiones y hay que insistir en eso. Si tu torneo es femenil, yo no sé dónde está los protocolos, porque si ya esta persona había dado indicios mandando mensajes elevados de tono, a ver, papá, tú no puedes estar aquí porque esto es un tema delicado. Ahí te expusiste, le abriste la puerta a quien cometió este terrible momento. No quisiera pensar, y bueno, ahí va el otro llamado para mis amigos árbitros. ¿Qué pasó? Pues saquemos mano dura. Empecemos a ver que el gremio como tal...
0: Que esté unido y que
1: Sivapak lo está haciendo lento. A ver, encargados de árbitros, presidentes de los colegios, la misma de Meva, vente, vamos y yo te llevo a que denuncies. Y te empiezo a dar las facilidades y te brindo... atención de todo tipo que necesites para que sobrepases este tema, porque con este, imagínate a esta chica cuando va a querer volver a acercarse a un torneo, un hombre. Y mira, como quiera, el básquetbol históricamente, yo te lo digo porque estuve involucrado muchísimos años, existe una línea de respeto entre los espacios para las mujeres y los espacios para los hombres que normalmente tú los exigías. En el auditorio, por ejemplo, nadie sabe que el baño que está justo en medio de la tribuna principal es solo para mujeres. Sí. Y ahí se meten a cambiar. Y ahí, cuando tú veías que una persona del género del baño iba a entrar, pues te metió ahí, vámonos, allá está el baño de hombre. Y órale, y no es de, vámonos, allá está el baño de hombres y allá se cambian. Y empiezas a proteger ciertas cosas. A mí sí me había tocado ya un par de veces a alguien del género masculino lanzar improperios hacia una jugadora que estaba en cancha desde la tribuna. Yo me acerqué y le dije, oye, apoya al equipo, ¿vienes a apoyar a algún equipo? No, que sí, pues apóyalo. ¿Por qué te tienes que, ti te representa apoyar? Estar agrediendo al rival, no funciona así esto. Es cierto, uno va a un espacio público quizá y tiene esa libertad de poder emitir su opinión desde la grada, pero todo tiene un límite. Y en la actualidad, las groserías. Vean al chico este de la cerveza y todo el show. ¿Se imaginan que un día me lo... Vean al diputado que salió de brazos cruzados, que decían que le estaba gritando a un niñito.
0: Es cierto.
1: A ver, hay que guardarlo siempre partiendo desde el respeto.
0: Sí, eso
1: seguramente está. Vas a ayudar a mejorar muchas cuestiones que todavía hacen. Gol de Brasil. Gol de Brasil. Gol de Brasil en compensación. Al 90 más 6. Al 90 más 6.
0: Újale. ¿Quién lo anotó?
3: Se armó el parlay.
0: ¿Quién lo anotó?
1: Ahorita investigamos pronto este tema. Brasil, vamos a ver rápidamente quién fue el autor del segundo tanto para que Brasil esté en la siguiente ronda. Martinelli.
3: Martinelli.
1: Gabriel Martinelli al 90 más 5. Martinoli.
0: Está en la segunda ronda, Brasil. Bueno, vámonos. Ya son las
1: con la buena noticia, ¿no?
0: Con la buena noticia. Brasil en la siguiente ronda. Mañana platicamos de más. Mañana juega México y ya le tenemos todos los detalles. Nos vamos. Gracias, Lalo. Gracias, Jeremy. Gracias, Elena Lazo. Ayer Paleca. Gracias a usted, que es en sintonía de la radio del diario.
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2: La una en punto.
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4: De acuerdo con información revelada por el periodista Salvador García Soto en su columna publicada en El Universal, Rutilio Escandón Cadenas está en la mira de la justicia de Estados Unidos por sus presuntos nexos con la barredora y el cártel Jalisco Nueva Generación. ¿Será el fin de la impunidad de ese gobierno que le permitió la entrada a Chiapas al crimen organizado, dejando que dichas bandas delincuenciales se quedaran con el control de muchos municipios en distintas regiones de la entidad? La respuesta está en el aire. Mientras tanto, mencionado periodista ha detallado que las investigaciones contra el exgobernador chiapaneco, hoy cónsul en Miami, Florida, estarían relacionadas con la presunta protección que le habría dado a los grupos delincuenciales que operaron a sus anchas durante su administración. Y señala que el presidente Donald Trump se molestó porque lo hayan designado cónsul sabiendo de su vínculo familiar con el senador Adán Augusto López Hernández, a quien investigaciones estadounidenses relacionan con expedientes sobre presuntas redes de huachicol fiscal. Que el mismo presidente Trump haya tomado en sus manos el caso del exgobernador chiapaneco habla de la seriedad de las investigaciones, y es deseable que éstas se lleven a cabo con prolijidad y con una revisión con lupa si es posible. Porque si voces expertas refieren que ninguna banda criminal subsiste sin el debido permiso del gobierno estatal, entonces Rutilio Escandón es responsable, pues ese permiso lo tuvo que dar él.
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0: ¿Cómo están? Muy buenas tardes, buenísimas tardes. Ya estamos aquí en Vive Tuxtla a través de la frecuencia 97.7 de la radio del diario. Mi nombre es Javier Gómez Mandujano. Les doy la más cordial bienvenida a esta emisión. Y hoy comenzando semana 29 de junio del 2026. Aquí estamos con ustedes ya. Es la última semana, ¿verdad? La última semana de este mes de junio que ya nos dijo adiós. ¿Cuántos días nos faltan? Hoy y mañana nada más. Es la última semana. Con este es micro semana de junio y le decimos adiós. Enero, febrero, marzo, abril, mayo y junio. Sexto mes, sexto. Medio año ya se está yendo. ¿Cómo están, muchachos? ¿Cómo están? Aquí están mis compañeros en el micrófono. Grandes colegas y grandes locutores. Comenzamos. Ana Serrano.
1: Hola, Javier, Luna, Leo. Qué gusto saludarlos a toda la audiencia que nos acompaña el día de hoy. Muy contenta de arrancar ya una semana más, de que sean los dos últimos días del mes de junio, porque julio también trae cosas muy buenas. Y pues enterándome de que acaba de ganar Brasil, le ganó a Japón. Le y ganó. Bueno, esperando que el día de mañana a nuestra selección le vaya increíblemente bien.
0: Vamos a ver entonces qué nos depara para mañana. ¿A qué horas va a ser el partido, sabes?
1: Mañana a las 7 de la noche.
0: Vamos a estar muy pendientes entonces para...

0: Julio se va volando. Y oye, fíjate que pues estamos como muy nerviosos por el partido de mañana. Hay muchas predicciones al respecto, hay mucha perspectiva, pero también pues por parte de los ecuatorianos ya hay muchos comentarios sobre lo que pudiese pasar mañana.
1: ¿Y qué has escuchado de lo que pudiese pasar mañana?
0: Pues todo
1: mañana?
0: El mundo está diciendo que no vamos a pasar de Ecuador, o sea, sí, ya.
2: Que está difícil ganarle a Ecuador, esperemos que no.
1: Bueno, algo así escuché también, que están mejor rankeados sus jugadores. En fin, ¿no? Vamos a ver qué pasa. El chiste es que vamos a disfrutarlo como mexicanos, ¿no?
2: Totalmente.
1: Tampoco somos fanáticos del fútbol, pero sí disfrutamos los partidos de la selección, por supuesto. Y bueno, mi estimado Leo, ¿cómo estamos? Leo Nájera.
3: Dicen ahora que están en las redes sociales, sí, ¿no?
1: Y si sí.
3: La pregunta es, ¿y si sí?
1: Sí, pues contento, hay que disfrutarlo, ¿no?
3: Por supuesto, finalmente, pues hay que, de eso se trata, de vivir esta pasión, esta intensidad de cada 4 años, por lo menos. ¿Cómo están, queridos amigos? Un placer estar con todos ustedes. Bienvenidas, bienvenidos. Hola, Luna. Hola Ana, hola Javi, hola a toda la banda también que nos acompaña. Y bueno, pues contentos, listos y ojalá que nos permitan acompañarlos. Se van a divertir, se van a informar, se van a entretener. Bienvenidos.
1: Perfecto, bueno, también desde luego saludo allá en los controles técnicos a Asa Gómez. ¿Cómo estás, mi estimado Asa? Gracias, gracias por ese apoyo. Gracias a Pau Terrazas en la producción también, muchas gracias a Pepe Ruiz en la edición y a nuestros amigos en la Torre Digital del 97.7, muchísimas gracias. Hoy es Día Internacional de los Trópicos. ¿De cuáles serán, Ana? ¿Trópico de Cáncer?
4: Pues hace más que nada alusión a los trópicos como los que tenemos en Chiapas. Somos privilegiados.
1: Ah,
4: un ecosistema,
1: okay, perfecto,
4: riquísimo.
1: Vamos a hablar de ellos en unos momentos más. Muchas gracias. Lunes de vacantes laborales también y difusión del ITAC tendremos este día. Así que nos vamos con lo siguiente después de la frase del día. Ayer, precisamente, fue Día Mundial del Árbol. Escucha los árboles. Cuando se mecen con el viento, contienen secretos. Herman Hesse. Continuamos.
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0: Y en cumplimiento al reglamento de tránsito municipal vigente, la Secretaría de Seguridad Pública en Tuxtla Gutiérrez mantiene operativos permanentes para evitar el apartado indebido de lugares en la vía pública, con lo que se contribuye a mantener el orden y el respeto a los espacios.
3: Bueno, y como parte del objetivo de plantar más de 12.000 árboles en este año, en diferentes puntos de la capital, el presidente municipal Ángel Torres dio seguimiento al programa Arboleando Tuxtla, ahora en el Parque Deportivo Caña Hueca, área declarada área natural protegida bajo la categoría de Centro Ecológico Recreativo.
4: A través del DIF Tuxtla y como parte del programa Tuxlentes, se hizo entrega de lentes graduados a estudiantes del Centro de Atención Múltiple Básico y Laboral de Educación Especial. Estas acciones promueven la inclusión y buscan brindar herramientas de apoyo a quienes más lo necesitan.
3: En otras noticias, el alcalde Tuxtleco puso en marcha los trabajos de rehabilitación del drenaje sanitario en las calles Tulipanes y Río Gardenias en la colonia Albania Alta. Con estas acciones se contribuye a prevenir afectaciones durante la temporada de lluvias y se complementan los trabajos que se realizan en Jardines del Pedregal, Barrio San Roque, Niño de Atocha, Fraccionamiento Primavera, entre otros puntos.
4: Y dentro del programa Calles Felices, el presidente municipal inauguró la avenida Los Limones entre Chiapas y Michoacán en la colonia Las Granjas. Con esta obra de pavimentación integral, ahora los pobladores cuentan con una vialidad más segura, funcional y digna, que mejora la movilidad, reduce tiempos de traslado y brinda mejores condiciones para estudiantes y familias de la zona.
1: Bueno, la temperatura de este día aquí en Tuxtla Gutiérrez está sabrosón, el calorcito, 32 grados centígrados con una sensación térmica de 34, mayormente nublado. Y bueno, tenemos precipitaciones al 10%, los vientos a 6 kilómetros por hora, la humedad al 46% y la calidad del aire es mala. El semáforo se encuentra en rojo, esa es la temperatura actual, 32 grados aquí en Tuxtla Gutiérrez.
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0: Oigan, y hoy les voy a hablar un poquito acerca de música, pero también de autos. Les encanta, pues, divisar a lo mejor.

0: Fórmula 1, carrera de NASCAR.
1: Sí, por supuesto, es emocionante.
0: Fíjense que les tengo que contar que hay una colaboración muy interesante que hizo la marca NASCAR con Rolling Stone. Unieron rock, pero también coleccionables para que su público pueda seguirlos a través de ellos. Esta es una colaboración bien interesante porque va a llevar pues una colección de discos de vinil, contenido digital y experiencia a través de ellos para conectar con el automovilismo y el universo del rock. La verdad es que NASCAR y The Rolling Stone hicieron esta presentación oficial con una edición limitada. ¿Qué pretenden ellos? Bueno, pues obviamente que llegar a un público adulto, pero también joven, que busque experimentar qué sucede con el hecho de reproducir los discos de vinil. Digo, sí es cierto que últimamente artistas se han ido más por coleccionar este tipo de discos, aunque sabemos que, bueno, pues los vinils traen una historia extraordinaria. Por su parte, NASCAR busca reflejar la tendencia para ganar terreno y obviamente invitar a la gente a vivir esta colaboración de una manera que sea una iniciativa que también pueda tener contenido audiovisual, vinilos de colección y una activación itinerante diseñada para crear ambos universos y que sus comunidades obviamente vayan a vivir las dos cosas al mismo tiempo. Dicen, puedes combinar una buena canción, pero también un buen, pues vaya que una experiencia única al momento de que vas experimentando. Obviamente cuando vamos en carretera, pues no vamos a ir a las velocidades de NASCAR, pero sí podemos llevar pues de la mano. Ahora, dentro de toda esta colección que tienen Rolling Stones y NASCAR, vamos a poder encontrar chamarras, uniformes de NASCAR, además de ediciones limitadas de los vinilos para todos aquellos coleccionistas. También habrá pues una serie de contenidos que vendrán dentro de los discos donde vamos a ver a los pilotos y obviamente ellos van a dar también contenido acerca de NASCAR, como datos curiosos y algunas rolas de los Rolling Stones que se ha puesto de moda. Ahora, otra de las cosas es que dicen que la marca busca, bueno, pues construir momentos memorables en lugar de limitarse solo a presentar un producto. Así que si ustedes ya quieren, bueno, pues vaya que empezar a coleccionar, a finales del mes de julio habrá un punto de venta. Será a través de un vehículo promocional, un espacio temporal que permitirá vivir la experiencia NASCAR, Rolling Stone, algo que en su momento también hicieron Porsche y Dua Lipa, el cual les funcionó muy bien. Y la Fórmula 1 también en su momento ha logrado convertir este entretenimiento en un ecosistema.
1: Perfecto, pues si entramos a la página de NASCAR, dice ahí un cronómetro. En retroceso dice 10 días, 10 horas, 45 minutos, 34, 33, 32 segundos. Exactamente,
2: ¿no?
1: ¡Qué
2: nervios! Oye, pues es que sí, de repente está padre y cada uno tenemos diferentes estilos de música al manejar, ¿no?
1: Sí, claro.
2: A mí, por ejemplo, me gusta mucho escuchar ska cuando voy manejando o algo de rock urbano, como que eso me mantiene atento, alerta, voy disfrutando el camino. Y también, bueno, pues para todos los gustos, pero es una gran opción esta que nos platicas, querida Luna.
0: La verdad es que sí, se me hace una buena colaboración. Hay que hablar que NASCAR es una marca que sí está en México y que ha logrado llegar a los Estados Unidos, pero que también ellos en su momento han mencionado que llegar al público les ha costado un poco por, pues también, ¿no? Vemos Fórmula 1 y entonces viene ahí el cambio de nivel y entonces ahí es donde NASCAR también quiere empujar y llegar a otro mercado.
1: Sí, efectivamente. Muchas gracias, Luna. Vamos a una pausa. Estamos en Vive Tuxtla a la 1:15 p.m.
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4: La 1:15 p.m.
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Una rola del año 2005 que nace como una maqueta de alegría pura y un viaje que inspira a Jamaica al buen Jason Mraz. Esto que es I'm Yours en Vive Tuxtla.

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1: La 1:21 p.m. Una con 21 minutos aquí en Vive Tuxtla. Estamos transmitiendo a través de 97.7, la radio del diario. Déjenme comentarles que el Ayuntamiento de Tuxtla Gutiérrez y el ITAC invitan a artistas, creadores y colectivos locales mayores de 18 años a presentar proyectos de intervención artística comunitaria. El cierre de postulaciones es el próximo 10 de julio de este 2026. Envío de propuestas al correo secretariatecnica.itac.24@gmail.com. Repito, secretariatecnica.itac.24@gmail.com. Participa y contribuye a la reconstrucción del tejido social a través del arte. Y bueno, también desde luego, nos pueden acompañar al cierre de talleres de Marimba 2026 y disfrutar una tarde llena de música y orgullo chiapaneco. Esto será el 7 de julio a las 16 horas, de 16 a 19 horas en el Parque Jardín de la Marimba, con la participación de alumnas, alumnos y talleristas de distintos espacios culturales del ITAC. Te esperamos para celebrar juntos nuestra música y nuestras raíces.
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1: Bueno, y a propósito de marimbas, de talleres, del ITAC, se encuentra con nosotros nuestra amiga Maley Noriega del ITAC. ¿Cómo estás, Maley? Bienvenida.
2: ¿Qué tal? Muchas gracias.
1: ¡Un aplauso! Gracias. ¡Qué bárbaro! Siempre nos da alegría que nos visiten aquí en cabina. Bienvenida, entonces. Oye, ¿qué información tan importante nos traes hoy? ¿Puedes comentarnos?
2: Sí, claro. Bueno, primero que nada, mucho gusto, un placer estar acá para compartir esta información tan padre que tiene tanto el ITAC como el ayuntamiento. Pues como comentábamos hace un momento, ¿no? La marimba, que es como una identidad cultural de los chiapanecos, que nos distingue tan padre el instrumento de la marimba, que nos da identidad como chiapanecos. Pues si relacionamos la marimba, ¿no?, con Tuxtla, lo primero yo creo que se nos viene a la cabeza es el parque de la marimba, ¿no? La fiesta, la rechura, el baile, ¿no?
1: Más la rechura.
2: Sí, mucha rechura.
3: Por dos.
2: Entonces, es igual a nuestros familiares, cuando tenemos familiares que nos visitan, ¿no? Lo primero que hacemos es llevarlos al parque de la marimba, que disfruten, que bailen. El turismo también, ¿no? Lo primero es, ¿no?, vayan y visiten el parque de la marimba a bailar, para que sepan del instrumento, escuchen las canciones. Y pues compartiendo un poco ese esa fiesta, ese ambiente de la marimba en un parque, en convivencia con la familia, por iniciativa del ayuntamiento, de nuestro presidente municipal, a través del Instituto Tuxtleco de Arte y Cultura, pues se dio la tarea de llevar a cabo este programa que se llama Que Viva la Marimba en Tuxtla, replicando este concepto que está en el Parque de la Marimba, pero llevándolo un poquito a un rinconcito o tres rinconcitos más de Tuxtla Gutiérrez.
1: Okay. ¿Cuáles serían, perdón, esos rinconcitos?
2: Sí, para que sepa la gente. Tenemos tres sedes, que es el ejido Copolla, el ejido Jobo y nuestro vecino Terán.
3: Ah, eso sí, a mí me ha tocado, por supuesto. Yo ahorita estoy viviendo en Real
1: del Bosque. Tú ya eres vecino de Terán.
3: Y entonces, exactamente. Y nos da mucho gusto. Ahora, ¿cuáles son los días? ¿Es igual que en el Parque de la Marimba o cambian los días?
2: Sí, cambian los días. Si bien en el Parque de la Marimba son de miércoles a domingo, ¿sí?, de 6 en adelante, el concepto que tenemos de Que Viva la Marimba en Tuxtla, en Jobo, Copolla y Terán, son los sábados y domingos.
3: Ah, okay.
2: Los horarios varían. ¿Por qué varían? También es importante mencionarlo, porque como el concepto es que se haga este programa en el kiosco del parque, el kiosco es vecino de la iglesia del parque. Mm. Entonces, por lo regular hay horarios de misa y para no... No van a poner atención, no van a poner atención para estar...
1: La marimba.
2: Entonces, acoplándonos un poquito a los horarios religiosos,
1: sí, claro.
2: En Jobo es de sábados y domingos de 6 a 8 de la tarde, en Copolla sábados y domingos de 7 a 9, Y en Terán ya varía un poquito. El sábado es de 7 a 9 y el domingo es de 6 a 8 de la tarde. Uh-huh. Son
4: se pone
2: dos horas.
4: Súper alegre. A mí me ha tocado verlo en Terán y en Copoya. Uh-huh. Y la verdad es que también ayuda mucho a fomentar el comercio local y la convivencia de las familias. Porque era ya muy raro como ver estos espacios con tanta visita. Y ahora con lo de la marimba, que bueno, pues la marimba es muy tradicional en nuestro estado, en Tuxtla Gutiérrez, pero como que solo tenías como un espacio que era el Parque de la Marimba y ahora ya puedes diversificar. A lo mejor de repente te cae la familia foránea y los llevas a visitar.
2: Así es.
3: Cobo, ¿no? Copoya.
2: Pues la imagen, el Cristo de Copoya. Sí. De hecho, es uno de los objetivos en fomentar el turismo, no solo en el centro de Tuxtla, sino también en sus alrededores. Y pues nuestro glorioso Cristo de Copoya, ¿no? Que es nuestro emblema también de Tuxtla, pues mucho turismo llega a Copoya y pues también que pasen a echar su bailadita a Copoya, ¿no?
3: Oye, yo tengo una pregunta, Marley. Por ejemplo, si yo tengo una marimba o tengo algún familiar que tiene una marimba orquesta, ¿cuál es el proceso para que a lo mejor yo pueda llegar a tocar en alguno de estos eventos?
2: Ok, de hecho, las marimbas que tocan en los kioscos los sábados y domingos son marimbas originarias de cada uno de los lugares. Por ejemplo,
3: padrísimo.
2: En el Jobo toca la marimba Giovanni y su marimba. Uh-huh. Y la marimba Albert y su marimba orquesta, que son originarios de ahí.
3: Del Jobo.
2: Ahí los conocen, los contratan y todo, y ahí mismo tocan los fines de semana. En Copoya es la marimba Idénticos de Chiapas y la marimba Hermano Sánchez. Uh-huh. En Terán es la marimba Palmera y la marimba orquesta Sonora Tropical, que son ahí los conocen, ¿no?
1: Ah, sus, esas son las que te tocan.
3: Oye, ahí nos vemos
1: la Sonora.
3: Semana.
1: Oye, es padre esta información que nos trae Maley, y qué mejor que hacer un recorrido turístico, ¿no? Con
2: así
1: las
2: es.
1: Personas que vienen a conocer Tuxtla y sus alrededores, y hablamos, por ejemplo, de Copoya, pueden acudir a comer sabroso ahí en Copoya,
2: la comida tradicional,
1: a dar una vuelta precisamente al Cristo de Copoya. Y rematar también en una buena fiesta, una buena pachanga, vamos a decirlo, ahí en el kiosco con la marimba. Y especialmente con ese instrumento que nos identifica, como bien dices al principio de la charla, Maley, nos identifica ante el mundo, ¿no?
2: Así es.
1: Y eso es padre.
2: Sí, y un objetivo principal también es traer a través de la cultura otra vez el tejido social, ¿no? Rehacerlo para que convivan niños, adolescentes, jóvenes, adultos mayores, que les gusta mucho la música de la marimba. Entonces es un pretexto para la convivencia familiar y fomentar el turismo, ¿no? Con el recorrido.
3: Cierto.
2: A dar la vuelta.
3: Como bien lo dijiste hace ratito, o sea, escuchas marimba e inmediatamente relacionas con Chiapas.
2: Así es.
3: Apenas tuve la oportunidad de estar en el aeropuerto de aquí de internacional de aquí de Tuxtla, y entonces vas llegando y suenan los acordes de marimba, y entonces vas hacia la salida y está un parachico y una chapaneca bailando ahí con así los trajes es. Típicos. Hay unas pantallas increíbles también que o sea, se te eriza la piel simplemente de escuchar, de ver a la marimba y a los parachicos. De verdad que es una maravilla. Muchas gracias.
2: Así es, sí.
1: Bueno, definitivamente es muy importante esta información que nos traes, Maley. Que no sea la última vez, por favor, que estés con nosotros.
2: Orden, a la orden, ¿sale? Mucho gusto.
1: Te invitamos para que estés aquí en Vive Tuxtla. Muchas gracias. Ella es más bien Maley Noriega del ITAC. Y pues nos trae esa información al respecto de la marimba. Es una difusión tremenda que tenemos que seguir dando de qué hablar de este instrumento que nos identifica ante el mundo. Volvemos después de una pausa a 1:30.
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7: La 1:31.
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Escuchamos a Crazy del año 2006 y Nerds Breakout. El dúo formado por el productor Danger Muse y el cantante Seal Green se convirtió en un himno mundial y la historia comienza durante una charla improvisada. Escuchas Crazy en Vive Tuxtla.

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1: Bueno, son las 13 horas con 36 minutos aquí en Vive Tuxtla, transmitiendo por el 97.7, la radio del diario. Te invitamos al conversatorio Trazos y Raíces, diálogos en el natalicio de Frida Kahlo. Esto será el 6 de julio a las 17 horas en la Biblioteca Pública Municipal Poeta Jaime Sabines. No faltes, vive una tarde de arte y cultura. Y bueno, también desde luego déjenme comentarles sobre la Feria Gastronómica Reencuentro con tu Chiapanequidad. Esto será el martes 30 de junio de 9 de la mañana a 3 de la tarde en el patio cívico del ayuntamiento. Te esperamos para vivir una jornada especial. Aparta la fecha y ven con toda la familia. Reencuentro con tu Chiapanequidad. Están interesantes estos avisos.
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1: Y como ya es costumbre, cada lunes tenemos aquí de invitado un invitadazo especial que ya prácticamente es parte del inventario de Vive Tuxtla. Mi estimado Francisco González del SUBE. El SUBE es Sistema Único de Búsqueda de Empleo. ¿Cómo estás, Paquito? Bienvenido a cabina.
2: Gracias, ¿qué tal? ¿Cómo están? Muy buenas tardes.
3: Hola.
2: Gracias por los aplausos. Aquí contentos para darle las nuevas vacantes a todos los ciudadanos tuxlecos y tuxleca que nos están escuchando en este bonito día.
1: Perfecto, adelante. Te escuchamos entonces.
2: Claro que sí. Si están buscando empleo, aquí les traemos las siguientes opciones. Puesto para auxiliar de producción, con un sueldo inicial de 9.800 pesos mensuales, prestaciones de ley, nivel educativo secundaria. Así como también traemos la vacante de chofer vendedor, con un sueldo inicial de 10.000 pesos mensuales, prestaciones de ley, nivel educativo secundaria. Traemos la vacante de chofer suplente, con un sueldo inicial de 10.000 pesos mensuales, prestaciones de ley, nivel educativo secundaria. También traemos la vacante de chofer de reparto, con un sueldo inicial de 10.300 pesos mensuales, prestaciones de ley, nivel educativo secundaria. Y para cerrar esta tarde, traemos la vacante de ayudante de tienda, con un sueldo inicial de 10.000 pesos mensuales, prestaciones de ley, nivel educativo preparatoria. Si estás interesado, te invitamos a que te registres a nuestra plataforma digital www.sube.tuxtla.gob.mx, o de manera presencial te invitamos a que pases a nuestras instalaciones ubicadas en Avenida Central Poniente, número 554, Edificio Balanzi, primer piso, Secretaría de Economía Municipal de Tuxtla Gutiérrez, de lunes a viernes de 8 de la mañana a 2:30 de la tarde.
4: Excelente. Oye, Paquito, platícanos un poquito acerca, por ejemplo, de las edades. ¿A partir de qué edad y de qué edad se pueden acercar con ustedes?
2: Las vacantes que comúnmente se manejan en la plataforma digital y en nuestra base de datos es desde los 18 años hasta los 45 o 50 años, dependiendo los requisitos que cada empresa nos rige. Entonces, así que debe ser de mayor de edad hasta los 45 o 50 máximo. A veces hay algunas vacantes, por ejemplo, como en esta ocasión, que tengan experiencia como chofer de reparto hasta los 55 años. Entonces, pero comúnmente se mueve más entre los 18 y 40 años de edad.
4: Ok.
1: Bueno, estos son requisitos que proporcionan las empresas a través de la vinculación con ustedes, mi estimado Paco. Pero bueno, independientemente, no decimos no a aquellas personas que rebasen un poco la edad y puedan tener una entrevista con la misma empresa, y puede ser que la empresa esté interesada, ¿no?
2: Es correcto. De hecho, ya nos hicimos parte de los amigos a los de recursos humanos de diferentes empresas. Uh-huh. Y en algunas hay la oportunidad de que se acerquen y con la experiencia acreditan. Entonces, también hay algunas empresas que el perfil es un poco más estricto y sí hay que acatarse a los requisitos. Entonces, esa información se le brinda a los ciudadanos, porque a los ciudadanos se les atiende con una charla, con una plática. Entonces, los escuchamos. Expresan prácticamente sus habilidades, sus virtudes, sus experiencias, le platicamos y le comentamos cómo está la logística en el reclutamiento, y bueno, entonces ellos se van con esa información de que si son aptos o no son aptos o lo que podría pasar.
1: Sácame de una duda, mi estimado Paco. Me preguntaba por ahí un amigo que estaba interesado en buscar empleo, estaba buscando, afortunadamente ya encontró, pero me dice que, por ejemplo, en este caso, con ustedes, las entrevistas, ¿quién las realiza? Si tiene que ir a Balance, o sea, ¿quién, cómo es el primer contacto para un empleo que, o una vacante que te interese?
2: Claro, llega a nuestras instalaciones y ahí estamos atendiendo prácticamente dos personas. Se encuentra una compañera y su servidor. Entonces, ellos llegan con nosotros preguntando qué opciones de empleo hay. Hacemos que se haga un pequeño registro interno para saber cuántos ciudadanos atendemos al día. Uh-huh. Y una vez que ya tenemos ese registro, nos ponemos a dialogar qué tipo de experiencia laboral y qué tipo de empleo han tenido en estos últimos meses o años. Entonces, una vez escuchando sus peticiones, le mostramos el catálogo de opciones.
1: Okay.
2: Le damos las alternativas, las posibles contrataciones, y como le decimos a muchos de ellos, quizás estudiaste para esto o tengas experiencia para tal perfil, y si no lo encuentras hoy, al menos checa un plan B mientras llega tu oportunidad, porque lo importante es generar ingresos y estar en el lado de la productividad y ser contratado lo más pronto posible.
4: Claro, y aparte, hoy en día hay que decirlo, las empresas que están con ustedes son empresas responsables que te dan las prestaciones que tú requieres. Ahora, cuando nosotros nos presentamos a una entrevista, ¿qué necesitamos llevar? ¿Solicitud de empleo, hoja de vida o ambas?
2: Prácticamente, ya es importante llevar a la mano tu solicitud de empleo, tu hoja de vida y lo primordial que te piden directamente en las entrevistas, digo, para evitar gastar el tiempo, dar más vueltas, etcétera. Hay que llevar de una vez copia de tu acta de nacimiento, copia de tu INE y copia de tu CURP, que prácticamente son documentos básicos que te van a solicitar al momento de pasar los filtros para ser contratados.
4: Excelente.
1: Bueno, y definitivamente entonces pueden checar de manera digital la página del SUBE, que recordamos que SUBE es Sistema Único de Búsqueda de Empleo, y ahí pueden checar tanto estas vacantes que nos comentas en estos momentos, mi estimado Paco, como muchas otras más, ¿no?
2: Sí, claro. Y fíjate que esta plataforma, el sube.tuxtla.gob.mx, tiene doble propósito: para dar a conocer al ciudadano las alternativas de empleo, y para nuestros amigos empresarios o amigos reclutadores que pertenecen al área de recursos humanos, ellos también pueden entrar a la plataforma, darse de alta y prácticamente promover todas sus vacantes sin costo alguno.
1: Perfecto, muchísimas gracias entonces.
2: A ustedes.
1: Buena información, importante información la que nos acaba de proporcionar Francisco González del SUBE, las vacantes laborales y algunos tips más también. Oye, mi estimado Paco, a propósito, ayer fue Día Mundial del Árbol. Y aquí en Tuxtla tenemos una campaña municipal que se llama Arboleando Tuxtla. ¿Cómo ves?
2: Padrísimo. De hecho, hace pocos días con los compañeros del área donde trabajamos fuimos a reforestar y ajá, fue una tarde increíble.
1: Es padre, y qué bueno, y ojalá se pueda hacer algo mucho más, que esto sea un granito de arena, pero que sea por millones y millones, para que así veamos, sigamos viendo y ver crecer nuevamente ese verde tan hermoso, que además de verse hermoso, nos ayuda bastante, ¿no?
2: Cierto, amigo, y de hecho, los que somos padres también tenemos como que la ilusión de que nuestros hijos o nietos
1: sí
2: conozcan lo que nosotros vivimos en nuestra juventud o nuestra infancia, entonces sería padrísimo que aún se conserve nuestras reservas naturales.
1: Totalmente, pues muchas gracias por tu visita, mi estimado Francisco González.
2: Gracias.
1: Del SUBE aquí en Vive Tuxtla. Vamos a una pequeña pausa, regresamos la 1:00 p.m, 44 minutos.
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3: La 1:45.
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6: El Mundial marca el fin de una era al ser el último torneo con futbolistas nacidos en la antigua Yugoslavia, Modric, Perisic, Budimir y Dzeko, antes de su disolución. España clasificó a octavos como líder de grupo, pero las lesiones de Pino y Williams ante Uruguay obligan a cambiar el sistema táctico. Las propuestas de matrimonio en las tribunas se han vuelto la gran tendencia romántica del Mundial 2026. La FIFA censuró en sus transmisiones al hincha congoleño Michel Kuka por imitar la estatua de Patrice Lumumba y recrear su asesinato con señas políticas. Marruecos llegó a Monterrey entre retrasos y un tenso altercado de la FIFA con aficionados infantiles. Un aficionado uruguayo desató el debate en redes al criticar que los mexicanos apoyaran a España en el Mundial. Argentina vetó a 13.000 deudores alimentarios de los estadios del Mundial mediante una lista enviada a Estados Unidos.
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Va el primer sencillo del álbum Fantasía Pop del año 2007, Baila mi corazón. Oficialmente fue lanzado un 2 de julio y se consolidó rápidamente como uno de los mayores éxitos de electropop latino de la década. Ella es Belanova, Baila mi corazón.

0: Oigan, y los invitamos a participar en una jornada más del programa Retos en Salud Pública, que se llevará a cabo el próximo miércoles 1 de julio en la Colonia Popular a partir de las 8 de la mañana. Se brindarán servicios gratuitos de vacunación, asesoría médica dental y nutricional, toma de glucosa y presión arterial, pruebas rápidas de VIH y sífilis, servicios para mascotas como desparasitación y vacunas antirrábicas. También habrá acciones de escacharramiento, abatización y fumigación.
1: Oigan, y los sabores de nuestra tierra también cuentan nuestra historia. Por eso los invitamos a asistir y disfrutar del Festival Gastronómico del Chipilín. Será el próximo 14 de julio en el Parque Santo Domingo de 9 de la mañana a 2 de la tarde. Va a haber gastronomía, música, talleres y tradiciones, así que los esperamos para celebrar juntos el orgullo de nuestras raíces.
0: Atención, público querido, porque el Chucho Fest se viene. 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Los esperamos en el Parque de las Mascotas, en el Parque Tuxtlán, de 8 de la mañana a 5 de la tarde. 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
1: Está buenísimo. 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
3: Bueno, llegamos al final de Vive Tuxtla en esta emisión correspondiente al lunes 29 de junio del 2026 a través del 97.7. Nos despedimos, Luna de los Santos.
0: Oigan, pues recordarles nada más que si tienen adeudos en pagos del impuesto predial, en derecho de mercados, panteones, anuncios o basura comercial, solo quedan 2 días para aprovechar el 100% de condonación en recargos y gastos de ejecución. Que tengan una excelente semana.
3: Perfecto. Y recuerden también el premio de poesía Óscar Oliva 2026. Participa con obra inédita. Cierre de convocatoria 17 de agosto. El premio es único, son 70,000 pesos y los resultados se darán el 14 de septiembre. Consulta las bases completas en la página oficial del Facebook del ITAC. Nos despedimos, mi estimado Leo, ¿tienes algo por ahí?
1: Sí, Javi, bueno, pues agradecerle a todos ustedes por su atención, por su compañía y también para invitarlos a participar en el Premio Nacional de Poesía Jaime Sabines 2026. La fecha límite es el 19 de agosto. Si quieres consultar las bases de la convocatoria en la página de Coneculta Chiapas. Que tengan un maravilloso inicio de semana y nos escuchamos en la próxima.
3: Perfecto, gracias. Gracias al equipo también de Vive Tuxtla. Gracias a Asa Gómez en los controles técnicos, en la producción Pao Terrazas y Ana Serrano. Y también en la edición a Pepe Cruz. Le mandamos un fuerte abrazo. Y por parte del SUBE, mi estimado Paco González. Muchas gracias. Mi nombre es Javier Gómez Mandujano. Que tengan una excelente tarde. Hasta pronto.
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2: De acuerdo con información revelada por el periodista Salvador García Soto en su columna publicada en El Universal, Rutilio Escandón Cadenas está en la mira de la justicia de Estados Unidos por sus presuntos nexos con La Barredora y el Cártel Jalisco Nueva Generación. ¿Será el fin de la impunidad de ese gobierno que le permitió la entrada a Chiapas al crimen organizado, dejando que dichas bandas delincuenciales se quedaran con el control de muchos municipios en distintas regiones de la entidad? La respuesta está en el aire. Mientras tanto, mencionado periodista ha detallado que las investigaciones contra el exgobernador chiapaneco, hoy cónsul en Miami, Florida, estarían relacionadas con la presunta protección que le habría dado a los grupos delincuenciales que operaron a sus anchas durante su administración. Y señala que el presidente Donald Trump se molestó porque lo hayan designado cónsul sabiendo de su vínculo familiar con el senador Adán Augusto López Hernández, a quien investigaciones estadounidenses relacionan con expedientes sobre presuntas redes de huachicol fiscal. Que el mismo presidente Trump haya tomado en sus manos el caso del exgobernador chiapaneco habla de la seriedad de las investigaciones, y es deseable que éstas se lleven a cabo con prolijidad y con una revisión con lupa si es posible. Porque si voces expertas refieren que ninguna banda criminal subsiste sin el debido permiso del gobierno estatal, entonces Rutilio Escandón es responsable, pues ese permiso lo tuvo que dar él.
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Presidenta Claudia Sheinbaum estuvo en Chiapas durante el fin de semana en intensa gira de trabajo. Aseguran más de 2.000 litros de alcohol presuntamente adulterado y clausuran 22 establecimientos durante operativo en Ocosingo. Hallan sin vida a menor tras ser arrastrada por la corriente de un río en Las Margaritas. Y en México, brutal agresión de un joven a su novia, le da un cabezazo y la deja semi-inconsciente. Nuestro hashtag de hoy es alcohol adulterado. 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

0: Hola, ¿qué tal? Muy buenas tardes. Qué gusto que inicien una nueva semana con nosotros en Chiapas a Diario. Gracias por preferir este espacio para mantenerse bien informados. Estamos transmitiendo totalmente en vivo desde la torre digital del Diario de Chiapas a través de todas las plataformas como X, YouTube, TikTok, Spotify, Instagram, Facebook, en la que usted prefiera nos encuentra como Diario de Chiapas. También queremos darle la bienvenida a quienes nos sintonizan y escuchan a través de la radio del diario, el 97.7 de FM en Tuxtla Gutiérrez, toda la zona metropolitana y muy buena parte de las regiones Alto, Sierra, Mezcalapa y Frailesca. Usted se puede comunicar al 961-612-2860. Bienvenidos amigos de Tapachula, municipios aledaños y una buena parte de Guatemala que nos escuchan a través del 96.3 de FM y a donde se pueden comunicar al 962-311-2796. Bienvenidos amigos de Palenque, también municipios aledaños y una muy buena parte de Tabasco que nos escuchan a través del 103.7 de FM y a dónde se pueden comunicar al 916-282-1117. Por supuesto, tenemos teléfono en el estudio de Diario TV Multimedia y es el 961-545-8889. Queremos darle la bienvenida también a quienes nos escuchan en Berriozábal a través del 106.7 de FM Radio Naranjo. Bienvenidos a todos. Son las 2 de la tarde con 3 minutos y hoy nuestro hashtag es alcohol adulterado. En unos momentos vamos a platicar sobre este tema tan importante. Y mientras comparto la pregunta del día. La pregunta del día de hoy es, ¿sabe de algún caso de venta de alcohol adulterado? Para nosotros su participación es muy importante y puede, por favor, dárnosla a través de plataformas digitales y, por supuesto, en los teléfonos que le mencioné hace apenas unos momentos. Vamos a iniciar con el pronóstico meteorológico de Protección Civil del Estado.
1: Buenos días, este es el pronóstico del tiempo para el estado de Chiapas.
2: Para este lunes 29 de junio, continuarán las condiciones favorables para lluvias y tormentas en Chiapas, debido a un canal de baja presión y el desplazamiento de la onda tropical número 13. Se esperan lluvias fuertes en las regiones de Soconusco, Istmo Costa, Frailesca y Selva, así como lluvias ligeras en el resto del estado. Algunas precipitaciones podrían presentarse con actividad eléctrica, rachas de viento superiores a 50 kilómetros por hora y caída aislada de granizo. Se esperan rachas de viento de hasta 70 kilómetros por hora y un oleaje de 1.8 a 2.7 metros de altura.
1: Sigue las recomendaciones de Protección Civil ante la temporada de lluvias y ciclones tropicales 2026. 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
0: Bueno, vamos a enlazarnos en este momento con mi compañera Janet Hernández, corresponsal en la región Altos de Chiapas. Allá se suscitó un fuerte incendio que movilizó a las corporaciones de emergencia. Bienvenida, Janet, muy buenas tardes.
3: Hola, Fer, muy buenas tardes. Informarles que un incendio registrado la tarde-noche del día de ayer en una panadería ubicada en la colonia Molino de los Arcos, en la zona norte de esta ciudad, movilizó a diversas corporaciones de emergencia, logrando controlar el fuego sin que se reportaran personas lesionadas. Este siniestro ocurrió en un inmueble localizado sobre la calle Romerillo. Al lugar acudieron elementos de Protección Civil, el Heroico Cuerpo de Bomberos, Tránsito Municipal, Guardia Estatal Preventiva y Protección Civil del Estado para atender esta emergencia. Comentarte que los cuerpos de auxilio acudieron rápido porque habían dentro de esta panadería varios cilindros de gas LP en el interior, por lo que representaba un riesgo adicional. Afortunadamente, pues, lograron controlar este incendio y, pues, la dueña la propietaria de este negocio recibió atención médica, pues, presentó una crisis nerviosa y, bueno, también hicieron un llamado a toda la ciudadanía a que revise los tanques de gas, así como las instalaciones eléctricas y no dejar veladoras encendidas para evitar este tipo de accidentes o de incidentes que se han estado registrando últimamente en esta ciudad de San Cristóbal. Hasta aquí mi reporte, muy buenas tardes.
0: Un reporte que agradecemos mucho, Janet, que pases muy buenas tardes. Fíjese que un operativo conjunto encabezado por fuerzas y autoridades de los tres órdenes de gobierno permitió la clausura de 22 establecimientos dedicados a la venta de bebidas alcohólicas, el aseguramiento de más de 2.000 litros de alcohol presuntamente adulterado y la detención de 7 personas por faltas administrativas, esto en el municipio de Ocosingo. Las acciones se llevaron a cabo como parte del operativo Ocosingo Seguro, implementado tras los acuerdos de la Mesa para la Construcción de la Paz y la Seguridad, con la participación de corporaciones de seguridad y autoridades de salud. El recorrido inició en la zona conocida como Las Casitas, en el barrio San José Las Flores, donde fueron inspeccionados diversos negocios. Durante las revisiones, las

0: actividad vigente para su funcionamiento. Posteriormente, el operativo se trasladó al barrio Nuevo, donde fueron clausurados los bares El Tucanazo y Cari, por carecer de licencia de funcionamiento. En ese mismo lugar, 5 personas fueron detenidas por diversas faltas administrativas. Las inspecciones también derivaron en la suspensión del bar Macadamias, donde las autoridades detectaron la presencia de una menor de edad desempeñando labores dentro del establecimiento. De igual forma, en el barrio Guadalupe fue clausurado el botanero La Quinta, al localizar a otro menor de edad trabajando en el lugar, además de que 2 personas fueron aseguradas por faltas administrativas. Las autoridades informaron que este tipo de operativos continuará de manera permanente para combatir la venta ilegal de bebidas alcohólicas, reducir riesgos sanitarios, proteger a menores de edad y fortalecer la seguridad en ese municipio. Asimismo, exhortaron a la población a adquirir bebidas únicamente en establecimientos autorizados y a denunciar cualquier actividad irregular que represente un riesgo para la salud o la seguridad de la ciudadanía. Y fíjense que este fin de semana estuvo en Chiapas la presidenta Claudia Sheinbaum en una intensa gira de trabajo. Durante esta gira, que fue del viernes 26 al domingo 28 de junio, la presidenta de México, Claudia Sheinbaum, realizó una exitosa gira por Chiapas, acompañada por el gobernador Eduardo Ramírez, donde visitó los municipios de Tapachula, Tuxtla Chico, Metapa, Pijijiapan y Tuxtla Gutiérrez. En su recorrido inauguró la planta de producción de moscas estériles del gusano barrenador de ganado en Metapa de Domínguez, que va a producir semanalmente 100 millones de insectos. En el evento de apertura, la secretaria de Agricultura de los Estados Unidos, Brooke L. Rollins, reconoció a la presidenta como una aliada extraordinaria para los Estados Unidos. También la presidenta entregó tarjetas de la beca Rita Cetina y de la pensión Mujeres Bienestar. Supervisó el puente Rizo de Oro, que va a comunicar algunas comunidades de Chiapas, y encabezó la entrega de 48 viviendas del Infonavit, 401 constancias de finiquito del Fobiste y la entrega de 503 escrituras de INSUS. Eso aquí en Tuxtla Gutiérrez. Vamos a otro tema. Movimiento Ciudadano se perfila para competir solos en las elecciones del 2027.
1: Movimiento Ciudadano en Chiapas comenzó los preparativos rumbo al proceso electoral intermedio en 2027 con la intención de competir sin alianzas, fortalecer su estructura territorial y revisar los perfiles que buscan representar al partido en los 124 municipios y los distritos locales y federales. La coordinadora estatal de Movimiento Ciudadano, Andrea Negrón Sánchez, señaló que una vez concluido el proceso de entrega-recepción de la dirigencia, el trabajo se concentrará en la organización interna y el recorrido de las distintas regiones de la entidad. En ese sentido, explicó que la estrategia contempla visitar las 15 regiones socioeconómicas de Chiapas para obtener un diagnóstico directo de los municipios. Asimismo, indicó que la nueva dirigencia ya inició la etapa operativa para preparar los trabajos rumbo al próximo comicio.
2: Como nos ha venido funcionando Movimiento Ciudadano en todo el país, es ir solos, demostrando la congruencia que nos define. Sin embargo, sabemos que en política, si hay algo seguro, es que nada está seguro. Entonces vamos a ir viendo igual las definiciones que se tomen a nivel nacional, pero de momento la idea y lo que pues nosotros estamos apostando es ir solos.
1: De manera paralela, informó que comenzará una serie de reuniones con personas que anteriormente manifestaron su interés de incorporarse a MC. Finalmente, reitero que el principal criterio será privilegiar perfiles que fortalezcan la identidad de MC de cara a las elecciones del próximo año. Para Diario Media Group, Ainer González.
0: Vamos a presentarle la videocolumna del día de hoy, la alegría del mundial en tiempos difíciles. Por unos minutos, cada partido del Mundial ha logrado algo que parecía imposible: poner de acuerdo a millones de mexicanos en una misma emoción.

0: Mientras el país se enfrenta a problemas de inseguridad, desigualdad, servicios deficientes y una creciente incertidumbre económica para muchas familias, el fútbol ha abierto un espacio de respiro colectivo. Las calles, los hogares y los centros de trabajo se llenan de conversaciones sobre goles, jugadas y esperanzas. No se trata de ignorar la realidad, sino de encontrar un momento para sonreír en medio de ella. El balón rueda y por un instante las preocupaciones quedan en pausa. Sin embargo, sería un error pensar que la pasión mundialista puede ocultar los desafíos que enfrenta México. Los problemas siguen ahí y exigen atención, soluciones y responsabilidad de quienes toman decisiones. La emoción deportiva no debe convertirse en una cortina que nos impida ver las necesidades urgentes de millones de ciudadanos. Una cosa es celebrar y otra muy distinta dejar de exigir resultados en los temas que realmente impactan a la vida cotidiana. En pocas palabras, la alegría del fútbol une y emociona. Pero no debe hacernos olvidar los problemas que México sigue enfrentando cada día. 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Vamos a hacer nuestra primera pausa comercial del día. En un momento regresamos.
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2: Las 2 con 14 minutos.
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8: La radio del diario, con el reporte del Servicio Meteorológico Nacional, el clima diario te informa. Hoy lunes, San Cristóbal de las Casas, soleado. Máxima, 23. Mínima, 12. Suchiapa, cielo nublado. Máxima, 34. Mínima, 22. San Fernando, cielo nublado. Máxima, 29. Mínima, 19. Berriozábal, cielo nublado. Máxima, 32. Mínima, 21. Chiapa de Corzo, soleado. Máxima, 33. Mínima, 21. Tuxtla Gutiérrez, cielo nublado. Máxima, 33. Mínima, 22. El Clima Diario te informó. Ante la presencia de huracanes, resguárdate en albergues si vives en zonas de riesgo. Aléjate de arroyos y no intentes cruzar zonas inundadas.
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0: Muchas gracias por continuar con nosotros. Vamos a enlazarnos con mi compañero Moisés Jurado, el reportero vial. Un día bastante accidentado. ¿Qué tal, Moy? Buenas tardes. ¿Por dónde te encuentras el día de hoy?
10: Qué gusto saludarte, mi estimado Fernando Cantón, a ti y a todo el auditorio de Chiapas. Ayer me encuentro justo sobre las inmediaciones donde está el reloj floral en la zona norte poniente de Tuxtla Gutiérrez. Comentar de que, pues sí, así como lo acabas de referir, ha sido una jornada bastante intensa en temas de accidentes, y es que desde muy temprano suscitó un hecho de tránsito sobre el Libramiento Sur, donde un conductor le hicieron un corte de circulación y bueno, el conductor de esta camioneta perdió el control y terminó impactándose contra un árbol de lo que divide el Libramiento Sur, muy cerca de las instalaciones de la Secretaría de Seguridad Pública. Afortunadamente no se reportaron personas lesionadas. Posteriormente se reportó también un hecho de tránsito donde tres vehículos se vieron involucrados en la zona sur poniente de Tuxtla Gutiérrez, para ser precisos, ahí sobre el Club Campestre, muy cerca de esta zona, justo sobre la calzada Club Campestre, es donde se registró un accidente de tránsito, el cual dejó cuantiosos daños materiales a esas tres unidades particulares. Y justo en esa zona donde me encuentro, sobre el reloj floral, pues bueno, la Secretaría de Seguridad Pública y Tránsito Municipal de Tuxtla Gutiérrez, pues bueno, ya tienen paramédicos, los cuales, pues bueno, le dieron la asistencia prehospitalaria a un motociclista, el cual derrapó sobre esas mediaciones de reloj floral en sentido de poniente a oriente, por el cual, pues bueno, momentáneamente se vio afectada la circulación sobre la parte de reloj floral. Y comentarte también, quienes circulan en sentido hacia el Boulevard Laguitos con dirección a Chapultepec o Centenario, comentarles que justo en la curva donde me encuentro yo, a unos metros, hay un vehículo que se encuentra varado en una falla mecánica, por lo que pues obviamente hacemos ahí el llamado a los amigos quienes vienen circulando en esa zona para comentarles que tengan precaución al momento de tomar la curva para incorporarse hacia la parte de Chapultepec, también la parte de Laguitos, así que a manejar con precaución. Está justo en esta curva, si usted viene del Libramiento Norte sobre la prolongación, pues ya nos va a encontrar con este vehículo que en esos momentos presenta falla mecánica. Este es el reporte que tenemos en esta tarde, mi estimado Fernando Cantón. Yo regreso contigo.
0: Oye, Moy, estábamos viendo las imágenes que nos presentas ahorita de ese vehículo descompuesto. ¿Son unas piedras lo que pusieron para señalizar?
10: Es correcto, son dos piedras de más o menos un tamaño, los cuales pues ahí tienen como medida de precaución. Pero está justo en la salida de la curva. Sería bueno que auxiliara algún agente de tránsito, si nos están escuchando, pues bueno, aquí con reloj floral, con dirección hacia Boulevard Laguitos, bueno, o hacia la colonia de Laguitos, ahí está esta unidad, y peligroso por las piedras.
0: Claro.
10: Voy a hacer de nueva cuenta la toma, permítame tantito. Ahí se puede apreciar. Sí, está bastante peligroso, principalmente también para los motociclistas que vienen circulando en esa zona. Ya ves que hay muchos que, bueno, no respetan el límite de velocidad y podrían causar pues algún tipo de accidente, así que pues hacemos el llamado ahí a los amigos de tránsito municipal. Mira lo que provoca pues este tipo de piedra o de medida para alertar a los conductores. Sin embargo, pues vemos que ya el tráfico también en esa zona, en la parte norte poniente, pues ya se hace presente, así que invitamos también a los conductores que nos vengan escuchando a través del 97.7 de FM que manejen con precaución. Porque sí, está bastante peligroso, mi estimado Fernando.
0: Sí, sí, por eso te hacíamos la observación de esas dos piedras, porque sí, es un peligro para automovilistas y motociclistas. Está, imagínate, viene un carro saliendo de la curva a alta velocidad y otro vehículo al lado, no le va a dar tiempo de maniobrar y ahí se va a provocar otro accidente.
10: Es correcto, Fernando. Esperemos que lleguen las autoridades competentes, los amigos de tránsito que puedan apoyar aquí en el tema de la vialidad.
0: Pues sí, esperemos y sea pronto. Gracias, Moy, que pases buenas tardes.
10: Excelente tarde, Fernando.
0: Gracias a mi compañero Moisés Jurado. Vamos a otro tema, y es que el director de una primaria, de la Juan Benavides, que está ubicada aquí en Tuxtla Gutiérrez, desmintió algunas denuncias que fueron difundidas en redes sociales.
11: que en redes sociales circularan denuncias de un grupo de padres de familia que señalaban presuntas irregularidades en la escuela primaria Juan Benavides, ubicada en Tuxtla Gutiérrez, entre ellas la supuesta cancelación de la ceremonia de clausura y suspensión de clases presenciales. El director Salvador Pérez González aclaró la situación.
12: Pero el evento de clausura está en pie y, como les dije, es lo único que no va a haber, que es el vals, y que obvio también no es un tema que necesariamente se tenga que hacer. Sin embargo, por costumbre se hace, pero por esta ocasión y por el tema de que estamos trabajando a distancia, fue un poco complicado la asistencia de los niños. Perdón, que aquí tenemos las actas, se enviaron a las oficinas de nuestra supervisión escolar, donde entregamos, donde dice que por los trabajos de construcción que se van a llevar a cabo y por petición del comité del programa La Escuela es Nuestra, comité de padres de familia del turno matutino y del turno vespertino, nos pidieron que se suspendieran las clases presenciales para no arriesgar a los niños por algún accidente. Y desde ese momento entonces el Consejo Técnico Escolar programó las clases en línea.
11: El director también respondió a señalamientos relacionados con el manejo de recursos económicos de la escuela primaria.
12: Y también por ahí se habla un tema de recursos económicos. Esos recursos nunca lo maneja la dirección de la escuela, sino es las aportaciones que dan los padres de familias a través de una cuenta bancaria, y que en esa cuenta lo maneja el presidente y la tesorera del comité de padres de familia, y ellos se encargan de todos nosotros para hacer nuestras peticiones. Cuando tenemos necesidades aquí en la escuela, se hace a través de oficio, que se pide al comité de padres de familia para que ellos le den seguimiento y ellos traigan los materiales o los insumos que...
11: Hizo un llamado a la comunidad escolar para acercarse directamente a la institución ante cualquier duda y evitar la difusión de información no verificada. Para Diario Media Group, Cintia Ruiz.
0: Ya muy pronto las familias pues que tienen hijos en las escuelas van a comenzar a comprar los útiles. Pero hay que tener mucho cuidado, porque a veces comprar esos artículos escolares de bajo costo, a la larga puede salir más caro.
13: Las papelerías locales enfrentan una batalla comercial con establecimientos que inundan el mercado con productos de bajo costo. Sin embargo, detrás de esos precios atractivos también hay baja durabilidad y riesgos potenciales para la salud de las infancias. Esto de acuerdo con Julio Sánchez Esquinca, presidente de la Asociación de Librerías y Papelerías del Estado de Chiapas.
14: Por ahí hay muchos productos que no cumplen con la normatividad. Hasta me atrevo a decir que algunas veces pues dañan al tema de la salud, ¿no?
13: Más allá del golpe al bolsillo, los comerciantes establecidos han expresado su preocupación por el impacto sanitario de estas mercancías irregulares.
14: A la larga, pues durante el ciclo escolar lo compras de 4 a 5 veces, porque ya hemos hecho la prueba, ¿no? Mientras un producto, me atrevo a decir que te puede durar, bien cuidado y bien usado, todo un ciclo escolar, ¿no? Entonces, también es parte de la invitación De comprar productos de calidad que a la larga te van a ayudar.
13: La Asociación Nacional de Fabricantes de Artículos Escolares y de Oficina, al igual que la Cámara Nacional de Comercio, han señalado que existe una abierta competencia desleal y coinciden en que gran parte de los útiles escolares que proceden de China y que se venden en tianguis hasta un 40% más baratos, en realidad introducen al mercado productos fabricados con materiales de baja calidad. Para Diario Media Group, Marco Antonio Alvarado.
0: Vamos a enlazarnos vía telefónica con mi compañero Ramiro Gómez. Y es que en la región de Mezcalapa se están realizando diversos operativos viales. Bienvenido, Ramiro. Muy buenas tardes.
15: Buenas tardes. Iniciamos este lunes con esta información. Con el propósito de prevenir accidentes, fortalecer la movilidad segura y garantizar el cumplimiento de las disposiciones en materia de vialidad, este fin de semana se realizó operativo casco seguro dirigido a motociclistas, la revisión de mototaxis con cristales despolarizados, además de patrullajes preventivos y disuasivos para contribuir a mantener carreteras y caminos más seguros para la población. El delegado regional de la Guardia Estatal Vial Preventiva, Luis Armando Cortázar Archila, comentó que los operativos se realizaron en las comunidades de Copainalá, La Candelaria, Tierra Blanca, Guadalupe, La Eminencia y Catarina. Dijo, se revisaron todos los motociclistas que porten cascos, pero además, en regla, los documentos. En este operativo participaron la Guardia Estatal Vial Preventiva, Guardia Estatal Preventiva, la Policía Municipal y Tránsito y Vialidad Municipal. Reportó para Chiapas a Diario desde el municipio de Copainalá, Ramiro Gómez.
0: Muchas gracias, Ramiro, que pases muy buenas tardes. Vamos a hacer una breve pausa comercial, en un momento regresamos.
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2: Las 2 con 28 minutos.
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16: 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Número 10.
22: Gente de Zona y Juan Magán, Isla Viva.
16: Número 9.
22: 21 Savage, Natanael Cano y French Montana, Three Nations.
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16: Número 8.
22: Taylor Swift, I knew it, I know you. I knew you, all your
16: 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Número 7.
22: Danny Ocean, Partidazo.
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16: Número 6.
22: Los Ángeles Azules y Belinda, Por Ella.
16: Número 5.
22: Anita, Liz y Rema, Goals.
16: Número 4.
22: Andrea Bocelli, David Guetta y Ayae, DNA.
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16: Número 3.
22: Olivia Rodrigo, Drop Dead.
16: Número 2.
22: Ariana Grande, Hate That I Made You Love Me.
16: Número 1.
22: Shakira y Burna Boy, Die Die.
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0: Muchas gracias por continuar con nosotros. Es momento de enlazarnos hasta las instalaciones de Diario TV Multimedia Comitán, en donde le damos la bienvenida a mi compañera Ada Ivette Morales, quien ya tiene lista su información. Buenas tardes, Ada.
26: Hola, Fernando, muy buenas tardes, saludos a ti, a quien nos ven y nos escucha, y también por la radio del diario. Ya tenemos la información que ha trascendido en esta región y hay un mensaje de prevención por parte de una agrupación denominada Misión Usa Tu Casco. El mensaje, la mejor victoria es volver a casa. Por ello arrancó esta campaña que busca crear conciencia entre las y los motociclistas sobre la importancia de utilizar el casco de protección en cada recorrido. La iniciativa destaca que portar el casco no solo representa el cumplimiento de una norma de tránsito, sino también es una medida que puede marcar la diferencia entre la vida y la muerte en caso de un accidente. A través de esta campaña, por parte de Misión Usa Tu Casco, están haciendo un llamado a las y a los conductores de motocicletas para asumir una conducción responsable y así proteger su integridad, y recordando que el mayor triunfo siempre será regresar con bien al lado de su familia en cada uno de los hogares que tienen el uso de estas motos como una medida de transporte. Y por otro lado, en Comitán se llevó a cabo el foro sobre el papel de las mujeres en la educación superior. Escuchemos y veamos.
1: Con la finalidad de abrir un espacio de diálogo y reflexión, integrantes de la colectiva 50 más 1 Chiapas realizaron en Comitán el foro El papel de las mujeres en la educación superior, liderazgo, retos y transformación social, donde se abordó la importancia de la participación de las mujeres en la academia y su contribución a una sociedad más equitativa. El encuentro tuvo como sede el Museo Rosario Castellanos y contó con la ponencia de la secretaria general de la Benemérita UNASH, Mari Carmen Vázquez Velasco, quien compartió su experiencia y habló sobre los desafíos y logros. La chef Amalia Guadalupe Álvarez fungió como moderadora de este encuentro. Mari Carmen Vázquez Velasco compartió sentirse orgullosa de ser copiteca, ser hija de un gran zapatero y una mujer que hacía pan. Habló de la docencia y que comenzó siendo maestra interina.
3: Empezamos como interina, ¿no? Cubriendo interinatos, tratando pues, de tener una estabilidad laboral. Pues después ya pude obtener pues un espacio con mayor seguridad. Estuve aquí en la facultad pues ayudando, trabajando. Pues como directores, ¿no? En la coordinación de psicopedagogía.
1: Durante el foro también destacó el trabajo que realiza siendo secretaria general de la Benemérita UNASH.
3: Anteriormente, pues también entré a ver si podía ser parte o formar parte de una dirección de la facultad. Afortunadamente quedé como directora. Y luego de nueva cuenta, pues me dieron la confianza de estar a cargo de la Secretaría General de nuestra Benemérita Universidad. Una de las funciones más fuertes que tengo, pues es tener o cuidar la gobernabilidad al interior de la universidad. A mí me compete, pues que esté tranquila en la universidad sin que sea obligatorio que nadie hable, que nadie se mueva, sino que buscar las estrategias con la finalidad de poder conversar, negociar, pues con todos los actores que forman nuestra Benemérita. Tenemos cerca de 35,000 estudiantes, más de 2,000 docentes, más de 2,500 de personal administrativo, la población votante, lo que implica pues que necesariamente yo tenga que estar pues platicando diariamente con toda la comunidad.
1: El foro reunió a mujeres académicas y ciudadanía interesada en fortalecer el diálogo sobre la igualdad, liderazgo femenino y transformación social. Para Diario Media Group, Ada Ivet Morales.
26: Y en las notas policíacas, una menor de edad que estaba reportada como desaparecida luego de ser arrastrada por la corriente de un río en la comunidad Nuevo San Juan Chamula, en el municipio de Las Margaritas, fue localizada sin vida esta mañana. Se informó que desde la tarde del domingo, pobladores y también elementos de Protección Civil de Las Margaritas mantuvieron un operativo de búsqueda. La información de este hecho fue confirmada por autoridades de seguridad y de Protección Civil, quienes hallaron de manera conjunta con los habitantes el cuerpo de la menor. Este hecho ocurrió a las 7:45 horas. Cabe destacar que esta comunidad se rige por usos y costumbres, así que la familia sería a cargo del cuerpo para darle cristiana sepultura, por lo que ninguna autoridad llegó a dar fe de los hechos. Y esto ha sido la información de esta tarde. Nos vemos y nos escuchamos el día de mañana. Que tengan una bonita tarde.
0: Igualmente, Ada, que tengas una excelente tarde. Nos vemos y escuchamos el día de mañana. Vámonos ahora a Palenque, a las instalaciones del 103.7 de FM, la radio del diario, en donde mi compañero Cristian Castro ya tiene lista también su información. Bienvenido, Cristian. Muy buenas tardes.
4: Hola, ¿qué tal, Fer? Excelente tarde para ti y para todo el auditorio. Como siempre, es un gusto estar con ustedes con la información más importante ocurrida en las últimas horas aquí en Palenque y esta región del estado. Iniciando la semana con informaciones policíacas, y es que comentarte que la madrugada de este lunes se registró un asalto a la terminal de autobuses AEXA. Los autobuses que cubren la ruta de Palenque a Tuxtla Gutiérrez y viceversa. Y es que las instalaciones de la empresa de transportes AEXA fueron asaltadas durante la medianoche de este lunes. De acuerdo con reportes preliminares, un grupo de 4 personas, conformado por 3 hombres y 1 mujer, habrían participado en este hecho. El asalto ocurrió en la terminal ubicada sobre lo que es el bulevar Madre Chol Cabeza Maya. Minutos después de que saliera el último autobús y el lugar quedara sin pasajeros, tras recibir el reporte al número de emergencia, pues corporaciones policíacas se movilizaron al lugar. De acuerdo con lo dado a conocer, los presuntos delincuentes amagaron al personal y se apoderaron de una cantidad de dinero aún no especificada, correspondiente a lo recaudado por las ventas de todo el fin de semana. Durante el asalto, un trabajador identificado como Sergio N., de 36 años, quien es el vigilante de las instalaciones, resultó lesionado en el cráneo tras ser golpeado con una botella de cristal, por lo que fue atendido por paramédicos de Protección Civil, donde, bueno, su estado de salud se reportó como estable. Tras cometer el atraco, los 4 individuos pues se dieron a la fuga con rumbo desconocido, por lo que elementos de seguridad implementaron un operativo de búsqueda en la zona, mientras las autoridades ministeriales pues iniciaron con las investigaciones correspondientes para dar con los responsables. Hasta el momento la empresa no ha emitido un pronunciamiento oficial sobre pues el monto sustraído y sobre las medidas que estarán tomando ya en sus instalaciones. Así que sin duda un hecho lamentable que se registró la madrugada de este lunes, luego de que salieran todos los autobuses de AEXA, que pues hay que mencionar que bueno, los viajes de AEXA hacia Tuxtla Gutiérrez, de Palenque a Tuxtla Gutiérrez, durante la noche empiezan a partir de las 11 de la noche y el último autobús pues prácticamente alrededor de las 11:40 de la noche sale de la terminal. Después de esto pues queda completamente ya o más o menos solitaria, situación que aprovecharon los amantes de lo ajeno para cometer este atraco a las instalaciones de esta terminal de autobuses. Así que pues ojalá que las autoridades pues realicen las investigaciones correspondientes y logren dar con el paradero de estos malhechores. Y bueno, en información más amable, comentarles también que se está trabajando en un proyecto muy interesante para el municipio, un proyecto que va a impulsar turísticamente, y estamos hablando de el nuevo andador Santo Domingo de Guzmán, este andador turístico que se va o se quiere realizar sobre todo lo que es la avenida Hidalgo en el centro de la ciudad. Y es que el proyecto del andador urbano Santo Domingo de Guzmán entró a una nueva fase de planeación técnica. Este fin de semana el presidente municipal Jorge Cabrera Aguilar se reunió con el Colegio de Arquitectos de Palenque para revisar avances, diseños y estudios de movilidad de la obra que busca intervenir uno de los tramos más transitados de la ciudad. Este proyecto consiste en embellecer la avenida Hidalgo, la cual es una de las calles principales y más transitadas por la población local y visitante. Por ello se busca tener banquetas amplias con bancas, macetas y árboles donde los ciudadanos puedan transitar con seguridad y pasar momentos agradables en familia cuando visiten el centro de la ciudad, reduciendo a un solo carril el espacio por para que pueda pasar o puedan pasar los vehículos, además agregando pasos peatonales para garantizar la seguridad de los transeúntes, llenando así de vida con este proyecto el principal cuadro de la ciudad. A la mesa de trabajo también acudieron la síndico municipal Guadalupe Cortés Jiménez, el tesorero municipal Eudy de Jesús Arcos y los titulares de obras públicas Giovanni Meneses y de desarrollo urbano José Miguel Pimienta Arcos. Uno de los puntos que resaltaron los arquitectos es que ya sostuvieron acercamientos con habitantes y propietarios de negocios ubicados en el tramo donde se construyera este andador, y bueno, pues ellos expusieron que la respuesta ha sido favorable hasta ahora, lo que consideran clave para evitar conflictos durante su ejecución. El colegio informó que continúan los trabajos de análisis en materia de ordenamiento territorial. El objetivo es anticipar impactos en movilidad, estacionamiento y carga vehicular, para que el andador no se convierta en un cuello de botella. La propuesta pues busca integrar áreas peatonales sin desatender la dinámica comercial que hay alrededor de los primeros cuadros de la ciudad. Así que un proyecto que promete mucho, lo decíamos, es convertir toda la avenida Hidalgo, que es la calle, una de las calles principales del centro de la ciudad, que pasa justamente frente al Palacio Municipal, y convertir toda esa avenida en un andador turístico donde la población local y visitante visitante pueda pues utilizar este andador de forma segura. También se dejará, por supuesto, el paso vehicular, y este andador busca llegar hasta el centro turístico La Cañada y, bueno, terminar hasta lo que es la Cabeza Maya, ya a las afueras, por supuesto, del centro de la ciudad. Así que será un proyecto muy interesante que, por supuesto, será muy esperado aquí en el municipio.
5: Por supuesto que sí, va a fortalecer aún más el turismo en esa ciudad. Gracias, Cristian, que pases buenas tardes. Nos vemos y escuchamos el día de mañana.
4: Así es, excelente tarde para todos. Nos vemos y nos escuchamos el día de mañana.
5: 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Vamos a hacer nuestra última pausa comercial del día. En un momento regresamos con mi compañero Luis Carlos Silva desde la Ciudad de México y Lalo Solís con los deportes.
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7: Las 2:43.
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12: ¿Sabías que la copa actual no es la original? El primer trofeo se llamaba Jules Rimet y Brasil se lo quedó para siempre en 1970 tras ganar su tercer mundial. La FIFA tuvo que diseñar el modelo que conocemos hoy, hecho de oro macizo de 18 quilates, el cual ningún país puede poseer de forma definitiva.
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0: Muchas gracias por continuar con nosotros. Vamos a enlazarnos vía telefónica hasta la Ciudad de México con mi compañero Luis Carlos Silva. Hay un tema muy lamentable, continúa la violencia hacia las mujeres y comenzaron a circular imágenes de un sujeto que le da un cabezazo a su novia y la tira al suelo y la deja semi inconsciente. ¿Qué pasó, Luis? Buenas tardes, bienvenido. Qué terrible situación.
1: Fernando, gracias, buenas tardes, cordial abrazo para ti y los amigos del auditorio, buen inicio de semana. Pues no son esas imágenes dantescas, Fernando, auditorio, que no quisiéramos pasar en un noticiero y mucho menos hablar de la violencia de género que viven muchas mujeres en la República Mexicana. En la capital del país, en un alto porcentaje de los estados, pues existe una violencia terrible en contra de ellas, que deberían de ser tratadas con decoro, sobre todo con pues una situación diferente o distinta. Ahí está el caso de un exfuncionario, del director de Pemex, que fue captado en un video también que circuló en redes sociales el fin de semana, golpeando a su esposa, Víctor Rodríguez, que, bueno, no se le puede calificar de otra forma más que su salvaje. En el país, Fernando, Vitorio, 61.5% hay de porcentaje de violencia en contra de las mujeres, y de ellas el 63% mayores de 15 años han sido blanco de la violencia en diferentes entidades de la República Mexicana. ¿Y cuáles son precisamente estos actos de violencia los que ocurren casi a diario en la capital del país y en diferentes estados? La violencia física, la violencia psicológica, la violencia sexual, la violencia económica, la patrimonial, la simbólica y la política. Desafortunadamente, en el video que está pues transmitiéndose en este momento en el noticiero, se ve cómo este sujeto, este inadaptado, pues golpea a esta mujer, le da un cabezazo ya que está en el piso, la agrede de nueva cuenta, le afecta, le da otro golpe y la insulta en varias ocasiones mientras ella, envuelta en llanto, trata de recuperarse. Después se aleja del lugar donde se captó este video para que esta mujer, desafortunadamente, después, como puede, logra levantarse, ponerse de pie y retirarse entre sollozos de este sitio donde ocurrió este lamentable acontecimiento. Y es que, Fernando, Vitorio, el feminicidio es otro de los delitos graves que ocurre casi a diario en diferentes estados del país y provoca que se enciendan las alertas porque muchas mujeres son blanco de la agresión física, sexual, incluso psicológica, por parte de sus parejas o de sus familiares más cercanos, y en este caso, pues para muestra, un botón. La presidenta de México, Claudia Sheinbaum, ha señalado que en el caso de Víctor Rodríguez, exdirector de Petróleos Mexicanos, no tendrá puesto en el gobierno, no podrá representar a ninguna autoridad y a ninguna dependencia gubernamental, nada menos. Y definitivamente, Fernando Vitorio, lo que estamos viviendo en estos tiempos es una violencia terrible en contra de las mujeres que debe irse erradicando paulatinamente y con sanciones ejemplares para este tipo de sujetos que no merecen ser llamados hombres porque pareciera que no nacieron de una mujer, sino que vienen de una piedra y así se comportan como animales, como bestias o como personas que no tienen escrúpulos en contra de una pobre mujer que hoy, pues, desafortunadamente, es parte de la estadística nacional. Hasta aquí esta información, Fernando. Lamentable lo que ocurre en nuestro país con el tema de la violencia de género, sobre todo en contra de ellas, de la mujer. Mi reporte, buenas tardes.
0: Así es, Luis, muy lamentable. Gracias, buenas tardes, nos escuchamos el día de mañana. Es momento de los deportes con Lalo Solís.
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3: ¿Qué tal? Muy buenas tardes, bienvenidos a la información deportiva en Chiapas a diario. La efervescencia mundialista cada vez con mayor intensidad. Hoy a Brasil, con verdadero drama, le tocó avanzar a la siguiente ronda. Pero ¿qué le parece si aquí le dejamos la información?
4: La temporada regular del torneo Nuevos Talentos Mixto de la Liga Uniflag llegó a su fin este fin de semana con una intensa jornada de 5 encuentros que terminó por definir las posiciones finales de la clasificación y a los equipos que disputarán la fase decisiva del campeonato. La actividad comenzó con la conclusión del partido pendiente de la jornada 8, donde Mustangs abrió su maratónica jornada imponiéndose 18-6 sobre Unicach Next Gen, resultado que le permitió mantenerse en la pelea por los primeros puestos de la tabla. Posteriormente se disputaron los encuentros correspondientes a la jornada 9 y la jornada 10. Mustangs confirmó su buen momento al sumar dos victorias más. Primero, derrotando 26 a Pollitos FC y más tarde imponiéndose 28-8 a Cañoneros, firmando una actuación perfecta con tres triunfos en una misma jornada. MG Team cerró con una victoria por marcador de 21-0 sobre Conalep por la vía administrativa, ya que los preparatorianos no acudieron a su último encuentro, mientras que Pollitos FC logró despedirse de la fase regular con un triunfo, 28 puntos a 12 sobre Unicach Next Gen, en un duelo donde se mostró una ofensiva efectiva para quedarse con el resultado. Más de 100 artes marcialistas de las escuelas Taekwondo Panamericano Centro, Custodio, Aitore, Leones del Sur y Copoya, que conforman la selección Lobos de Chiapas, presentaron examen de grados menores, el cual estuvo encabezado por el sinodal Leonardo Valerio Arias en las instalaciones de la unidad deportiva Panchón Contreras en Tuxtla Gutiérrez. Con entusiasmo e ímpetu, los evaluados, que fueron desde cintas blancas hasta marrones dependiendo del grado, realizaron ejercicios de psicomotricidad, formas, pateo básico, defensa personal, combate y rompimiento de tablas. Al culminar cada una de las ejecuciones, el sinodal, acompañado de los profesores Alfredo Custodio Alvarado, César Cruz, Mauricio Hernández y Víctor López, encabezó la entrega de certificados y avances a cada uno de los artemarcialistas, a quienes exhortó a continuar en el camino del taekwondo y reconoció su esfuerzo en el tatami. Entretenido y de alto nivel deportivo resultó el segundo Pialadero y Coleadero de la Amistad 2026, que se realizó este sábado 27 de junio en el lienzo Herón Ramos Camacho de Cintalapa de Figueroa, Chiapas. La cita fue en las instalaciones de Rancho San José MG de Marconi García, quien atendió a los invitados desde temprana hora para este evento. Fueron cuatro competencias charras: Coleadero Infantil, Pialadero, Coleadero AA, Coleadero AAA, además de una carrera de barriles para niños y niñas. Gustavo José Sánchez Aldana Acosta se proclamó monarca de la categoría Dientes de Leche con 34 puntos y el monarca del sector Infantil A fue Gilberto Rojas Peña con 28 bonos. Siguiente paso fue la realización del Pialadero con grandes exponentes en dicha suerte charra. Intervinieron 11 participantes. César Burguete Montesinos fue el mejor tras realizar 3 oportunidades con 27 puntos gracias a los 2 que acertó. Fue secundado por Alfredo Ruiz Ramos, quien en la primera oportunidad concretó uno de 17 bonos. Chivas ha logrado concretar una salida en su plantel con el préstamo de Gilberto Tiva Sepúlveda con destino a FC Juárez. El canterano de Chivas perdió relevancia en el último año futbolístico desde que llegó Gabriel Milito. Apenas jugó 11 partidos en los 2 torneos pasados y dejó de ser opción importante en la defensa central. Esteban Solari comenzó oficialmente su etapa como director técnico de Pumas con un mensaje claro sobre la identidad que pretende construir en el equipo universitario. El estratega argentino dejó en claro que su prioridad será formar un conjunto valiente, protagonista y con personalidad, capaz de competir de la misma manera sin importar el escenario. Atlante sigue moviéndose en su regreso a la Liga MX bajo el mando de Miguel Herrera y este fin de semana anunció la incorporación de Joaquín Mojica, Johan Julio y Eduardo Tercero como refuerzos para la apertura 2026. Además, Toluca le dio la bienvenida a Eric Gutiérrez, quien no fue tomado en cuenta el torneo pasado con Chivas. Para Diario Media Group, Eduardo Solís.
3: Bien, Fernando, pues ahí está la información. Los Pumas ya con Esteban Solari como entrenador, ya moviendo las piezas, los hilos de su equipo, tratando de rescatar la identidad que me parece perdieron los Pumas un ratito con el personaje este que tuvieron de entrenador.
0: El innombrable.
3: Pero bueno, y hablando de la Copa del Mundo, ya te lo mencionaba hace un momento, Brasil le plantó cara a Japón, lo hizo revivir el Mundial pasado en el que Croacia también lo llevó al extremo jugándole muy a la defensiva, pero finalmente Brasil encontró la chispa con goles de Casemiro y Martinelli en el 96. El segundo pudo superar a Japón en la fase de 16avos de final y ahora espera a mañana para conocer a su rival en la siguiente ronda, que seguramente va a ser Noruega. Y si llegara a pasar Noruega,
0: ¿tú crees?
3: Sí. Y si llegara a pasar ese escollo de Noruega, aguas, porque en el camino Brasil se puede encontrar a México.
0: Bueno, pero ya alguna vez ya le ganamos.
3: No, en Copas del Mundo normalmente le plantamos cara. Venimos de Rusia, donde nos eliminaron ellos en octavos 2-0. Pero bueno, aquí ya va a ser una instancia más importante. Nosotros antes tuvimos que haberle ganado a Inglaterra, en dado caso de ganarle a Ecuador mañana, haberle ganado a Inglaterra en la siguiente ronda para aspirar a enfrentarnos a Brasil en cuartos de final.
0: Yo sí confío.
3: Dijera, está de moda, ¿no? Y sí.
0: Y golazo, diría Hugo Sánchez, ¿no? Y golazo.
3: Bueno, pues ahí está este. Oye. En un momento más está el partido de Alemania contra Paraguay. Que pues también debe ser un partido bastante atractivo. Y pues también para ir avanzando en el tema de los 16avos de final.
0: Brasil y Canadá pasan con esos goles que duelen. Uy,
3: sí, preferirías una goleada.
0: Sí.
3: Con superioridad.
0: Así es.
3: Que hayan tenido superioridad, los hayas llevado al extremo, pero en la última distracción, ping, el gol.
0: En el último minuto.
3: El que metió el gol de Canadá, por cierto, además jugó en el fútbol mexicano, ¿eh?
0: Ah, sí.
3: Eustaquio, por supuesto, de ascendencia portuguesa, con la nacionalidad canadiense, jugó en el Cruz Azul.
0: Órale, mira, buen dato. Y bueno, Japón a la altura.
3: Claro.
0: Hicieron un excelente papel. Se quedan fuera, pues, porque ahora sí que los errores se pagan caros.
3: Afortunadamente, Fernando, nos tocó Corea del Sur en el grupo y no Japón, ¿eh?
0: Sí.
3: Japón, de verdad, futbolísticamente, hoy, por notas, salvo este tema de que te toca un equipo enfrente que con una sola distracción te pueden sorprender.
0: Pues mira lo que
3: Vinicius
0: provocó.
3: Estuvo a punto hoy de anotar el gol de la Copa.
0: Sí.
3: Ya. Uf. Seguramente ese highlight va a estar en todos lados. Una tajada del portero Suzuki, sí, evitó que ese fuera el gol del Mundial desde ahora, ¿eh?
0: Y figura Suzuki, sin lugar a dudas, del equipo japonés. Bueno, vamos a ver qué pasa en unos minutos con Alemania y...
3: contra Paraguay.
0: Paraguay, bueno.
3: Suerte a los paraguayos.
0: Veamos,
3: éxito a los paraguayos. Venga.
0: A los paraguayos, por supuesto. Y... mañana lo platicamos.
3: Mañana, gracias, hablamos, Lalo. Más. Mañana hablamos de México también. Mañana nos toca enfrentarnos a nuestra verdad también.
0: Gracias, Lalo.
3: Placer, Fernando.
0: Y gracias también a todos ustedes que nos vieron y escucharon a través de plataformas digitales y en la radio del diario. Por supuesto, los esperamos el día de mañana en Chiapas a Diario, en punto de las 2 de la tarde. Mientras tanto, Lalo y yo ya le presentamos las noticias para que usted tenga el poder de la información. Que tenga buen provecho y una excelente tarde.
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2: 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Las 3 en punto.
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7: De acuerdo con información revelada por el periodista Salvador García Soto en su columna publicada en El Universal, Rutilio Escandón Cadenas está en la mira de la justicia de Estados Unidos por sus presuntos nexos con La Barredora y el cártel

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1: De acuerdo con información revelada por el periodista Salvador García Soto en su columna publicada en El Universal, Rutilio Escandón Cadenas está en la mira de la justicia de Estados Unidos por sus presuntos nexos con la barredora y el cártel o a los grupos delincuenciales que operaron a sus anchas durante su administración. Y señala que el presidente Donald Trump se molestó porque lo hayan designado cónsul sabiendo de su vínculo familiar con el senador Adán Augusto López Hernández, a quien investigaciones estadounidenses relacionan con expedientes sobre presuntas redes de huachicol fiscal. Que el mismo presidente Trump haya tomado en sus manos el caso del exgobernador chiapaneco habla de la seriedad de las investigaciones, y es deseable que éstas se lleven a cabo con prolijidad y con una revisión con lupa si es posible. Porque si voces expertas refieren que ninguna banda criminal subsiste sin el debido permiso del gobierno estatal, entonces Rutilio Escandón es responsable, pues ese permiso lo tuvo que dar él.
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¡Qué show! Los saluda con el gusto de siempre, su compañero, señoras y señores, damas y caballeros, niños y niñas, muy buenas tardes, señores choferes, señores pasajeros, pilotos, copilotos, gente que va en el Didi, gente que va en el taxi, en el Uber, en el colectivo, que está en el trabajo, en la casa, donde quiera que te encuentres, muy buenas tardes, bienvenidos a una emisión más a través de la señal de la radio del diario Pura 97.7, contigo a todos lados. Ya llegó el compañero. Oigan, desconéctense del internet, no me dejan ver bien el partido de Alemania contra Paraguay. Allá la banda que anda de colgados. Desconéctense, les encargo, porfa. Lunes, ¿qué es? A ver, vamos a checar la fecha porque ando medio perdidón. Ah, mira, lunes 29 de junio. Impresionante. Está chida la fecha porque es el último lunes del mes de junio. Ya nos aventamos 6 meses del año, medio año. Mamita chula, ya cada vez le quedan menos días al mundial. Terrible, no puede ser. Ahorita platicamos de los partidos que ya pasaron, de los que vendrán y en fin, de muchas cosas dirían por ahí, de exactamente eso, muchas cosas. Lunes, ¿qué tal lo trató el fin de semana? ¿Qué se la pasó haciendo? Salió de la rutina, salió a pasear, se quedó en casita, le tocó lavar ropa, fue fin de semana, ¿qué? Hay fines de semana que uno lo agarra para limpiar, para lavar la ropa. En mi caso no fue así, la neta. Esta semana no tocó lavar, ya veremos este próximo fin de semana. ¿O usted qué hizo? ¿Se fue a correr al parque? ¿Se fue al cine? ¿A dónde se

Lanzó, coméntenos por ahí, díganos qué quiere escuchar. Hoy es lunes para activarnos. 961-61-228-60, el teléfono en cabina, para que estemos ahí en contacto, para que estemos ahí checando los mensajes, los WhatsApp, no sé, lo que usted nos quiera compartir. Ahí está el teléfono en cabina, 961-61-228-60. Yo le deseo que arranque de buena manera la semana, que la pase a todo dar, que cumpla sus objetivos para esta semanita, ¿eh? Así que mientras tanto vamos a arrancar con buena música. Es lunesito, hay que ponernos guapetones. Esto corre a cargo de Cristian Nodal, se llama Amor Tóxico, y lo escuchas en la 97.7. Y recuerda que nosotros estamos contigo a todos lados.

0: Hay que iniciar con todo, ¿no? Hombre, hay banda que inicia la semana bien triste. Y imagínense, es el arranque de la semana y nada. Terrible. Oigan, estoy checando aquí la temperatura porque digo como que está haciendo calorcito. Y pues ahora estamos a 33 grados con una sensación térmica de 34. Que por cierto, hay pronóstico de lluvia. Dice que ahorita hay 40% de lluvia. O sea, en algún punto de la ciudad tiene que estar lloviendo. ¿Dónde? Pues no sabemos, la neta. Que se reporte alguien si por su zona está por lo menos medio chispeando. Porque aquí esto me marca que en algún punto de la ciudad está lloviendo medio macizón. Así que si es tu caso, si es tu colonia, coméntanos y dinos ahí al 961-61-228-60. Yo voy a seguir con más canciones porque les digo, es lunes, estamos arrancando la semana y hay que darle con Tokio. ¿Qué les parece? ¿Qué les parece si agarramos? Ay, ¿qué ponemos? Ah, ya sé. Es lunes, vamos a arrancar ahora con algo de José José, ¿les late? Algo movidón de José José. Yo creo que sí, se vale, se puede. Lunesito, esto se llama Seré.
1: Ah, caray.
0: Así se llama la canción, Seré. Y la escuchas en la 97.7 con tu compañero.

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1: Las 3, con 14 minutos.
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Todo listo, ya estamos de vuelta. Oigan, ya tienen todo listo, ya tienen el boleto listo, la playera de la selección lista, la matraca, la trompeta, el sombrero, todo. 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Oigan, ¿qué más rolitas ponemos? Hoy sí creo que hay que meterle de mucha variedad. Es lunes, hay que hacer ahí un revoltijo de canciones, lo que usted quiera escuchar, díganos, siempre y cuando sea música en español, y sobre todo pues de bandas mexicanas, más que nada. Vamos a irnos ahora con algo de la arrolladora banda Limón. Esta canción se llama Ya te perdí la fe. Para mucha banda que así les han dicho que no van a cambiar, que ya les perdieron la fe, esta canción es para ustedes. Ya te perdí la fe. La escuchas en la 97.7 con tu compañero.

estamos de vuelta, Hay que platicar. Hay que platicar un poquito, no mucho. Vamos a platicar poquitito de la Copa del Mundo. Así que, señor producción, póngame algo de, pues, algo futbolero. Ah, cómo no. Ya con esa siento el mundial. Es que esa canción identifica a toda la banda futbolera, toda la gente que ha gozado de los mundiales. Yo sé que sí, te piensas en fútbol cuando escuchas esa canción. No me digas que no. Arrancó la siguiente fase del mundial. Comenzaron los 16avos de final. Precisamente en estos momentos está jugando Alemania contra Paraguay. 16avos de final. Se acaban de ir al medio tiempo. ¿Qué creen? Paraguay le está pegando 1-0 a Alemania. Ya todos le ganan a Alemania. Ya le ganó México en 2018. Es más, no nos vamos tan lejos. Ya le ganó la jornada pasada Ecuador a Alemania. No, hombre, íbamos contra Ecuador. Y ahora Paraguay le está pegando 1-0 a Alemania. La neta, se podría decir que es algo como esperado, porque en este mundial han habido como que muchas sorpresas, pero pues yo creo que solo va a ser el primer tiempo. Para el segundo tiempo, yo creo que Alemania sale con todo y vámonos a llenar la canasta, un 2-1, un 3-1, no sé. No sé usted qué opinará, pero de momento, en estos primeros 45 minutos, Paraguay le está ganando 1-0 al cuadro alemán. Hace un momento también jugó la selección de Brasil contra Japón. Ya terminó ese partido también. Obviamente, bueno, no tan obviamente, terminó avanzando Brasil 2-1, pero también en el medio tiempo iba ganando Japón 1-0. Ya para la segunda parte, Brasil salió con todo y vámonos a marcar los goles que le dieron la clasificación a la siguiente ronda, que por cierto, el último gol ya fue como por ahí del 96. Así que ahí está, avanzó Brasil, avanzó también el día de ayer Canadá le ganó 1-0 a Sudáfrica, y más tarde a las 7 de la noche juega Marruecos contra Países Bajos, o sea Marruecos contra Holanda, hoy a las 7 de la noche. Así está de momento los 16avos de final. Hoy son 3 partidos, ya se jugó uno va a la mitad y más noche se juega el tercero. Brasil contra Japón fue el primero, avanzó Brasil 2-1. En estos momentos está jugando el Alemania contra Paraguay. Paraguay le está ganando 1-0 a Alemania. Y más noche juega Marruecos contra Países Bajos. Ahí está, ya vieron, nos ponemos mundialistas también acá. Y mañana platicamos de México. Mañana que juega México, le damos con Tokio a México. De momento, esto corre a cargo de Junior H. Se llama Yo Voy a Marte. No a Marte el país. El pavor, ahora que ya Marte. Que ya Marte es un país. No a Marte el planeta, digo. No a Marte el planeta ni a Marte es el día. A eso me refería. Esto se llama Yo Voy a Marte. Y lo escuchas en la 97.7 con tu compañero.

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0: 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Las 3 con 29 minutos.
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No me digan cancha, porque si escucho cancha yo pienso que es fútbol y nos vamos al mundial. Nos vamos al mundial. Están todavía en el medio tiempo, en el entretiempo, en el partido de Alemania contra Paraguay. Yo creo que Alemania le va a dar la vuelta en esta segunda parte. Pero bueno, habrá que ver. De momento, la afición de Paraguay sueña. Los hermanos, ¿cómo les decimos? Los paragüeños. Andan soñando con un partido más. ¿Y por qué no? ¿Por qué no? Se puede y veremos si se logra el objetivo. Te recuerdo el teléfono en cabina 961-61-228-60. Ahí estamos comunicados. Por si quieres pedir alguna rolita, quieres compartirnos, no sé, un mensaje, algo, lo que tú quieras. O sea, si quieres compartir algo del que el mundo debe de saber, si ya te vas a casar, si estás buscando novia o novio, aquí te contactamos, te conectamos con alguien, carnal. No te preocupes, es tu oportunidad. Si aún no has salido, aquí te encontramos al amor de tu vida también. ¿Por qué no? 961-61-228-60. Vámonos con algo así romanticón para que veas. Esto corre a cargo de los Alacranes Musical. Esto se llama Por Tu Amor. Y lo escuchas en la 97.7 con tu compañero.

Y aquí seguimos completamente en vivo y en directo. Este no es un programa grabado desde el 23 de febrero de 2026. No, este no es un programa grabado, seguimos en vivo. La canción de hace un momento decía, así que ven y dime cuánto me amas. Este es un poquito lo opuesto a esta canción. Este decía, así que ven, esta canción te va a decir que mejor te vayas. La de los Alacranes decía ven y la de Alfredo Olivas dice vete. Esto corre a cargo de Alfredo Olivas y lo escuchas en la 97.7 con tu compa Jen.

ojalá. Esto ya se puso bueno. Ya me anda activando chido. Es lunes, ¿eh? Sí, yo sé que usted ya piensa que es fin de semana por las canciones. No, apenas es lunes, pero es para que ya desde hoy se ponga trucha. Desde hoy ya sepa de qué lado más calaiguana. Vámonos con más canciones, pues. Vámonos con ahora algo de Capaz de la Sierra. Esto se llama Pero te vas a arrepentir. Y lo escuchas en la 97.7 con tu compañero.

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1: Las 3 con 46 minutos.
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2: Sudáfrica se convirtió en el primer eliminado en los 16avos de final del Mundial tras caer 1-0 ante Canadá. Ecuador reconoce a México como una potencia invicta previo a su choque de eliminación en los 16avos. Inglaterra clasificó líder invicta a 16avos, donde enfrentará a República del Congo con Thomas Tuchel, enfocado en evitar sorpresas. Uruguay quedó eliminado del Mundial tras revelarse que Muslera y el médico le ocultaron a Bielsa que el portero jugó con 41 grados centígrados de fiebre. Corea del Sur quedó eliminada del Mundial, lo que provocó la dimisión de su técnico y una investigación gubernamental ordenada por el presidente Lee Jae-myung. Eric Davis se retiró de la selección de Panamá tras la eliminación en el Mundial para dar paso a las nuevas generaciones. La presidenta Sheinbaum respaldó el homenaje a Guillermo Ochoa y pidió unidad para apoyar a la selección en el Mundial.
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4: Y ya estamos de vuelta. Ya estamos de vuelta. ¿Y qué creen?
5: Piden penal, ¡Gol! Piden penal, ¡Gol!
4: ¡Cayó gol de Alemania! Alemania al 53, empata el encuentro y aguas porque quiere venir por el segundo gol. Aguas con Alemania que ya empató el partido. Les dije, Paraguay está bien el primer tiempo, pero el segundo yo creo que Alemania va a venir con todo. Y Alemania ya empató el partido. 1-1 está la eliminatoria, los 16avos de final al minuto 56. Oigan, les tengo una pregunta muy importante, una pregunta muy interesante para toda la banda que ha seguido el programa. Sabe que los martes hacemos martes de rockcito, es decir, mañana tiene que ser martes de rock en español el día de mañana. Lo que pasa es que la semana pasada estuvieron pidiendo muchas canciones del Tri y yo les dije, si quieren, pues, o sea, el próximo martes, es decir, este martes, nos lamentamos con puras rolas del Tri. Así que si la banda que escucha los martes de rock nos está sintonizando el día de hoy, la banda rockera, usted confírmeme. Mañana le damos a puras canciones del Tri en el martes de rock. Usted díganos. Si mañana martes de rock lo hacemos especial del Tri de México. Bueno, pues también mañana juega la selección que antes se le conocía como el Tri, el tricolor, la tricolor. Usted díganos. 961-61-228-60. Si mañana le damos al martes de rock, hacemos el especial de el Tri de México. Usted diga, usted coméntenos y mañana hacemos el especial puras rolitas del Tri en el martes de rock. 961-61-228-60. En lo que usted decide, en lo que usted vota, yo me voy a ver más, a ver, pues ahora sí, ¿qué otras canciones ponemos? Y a seguir viendo el partido de Alemania contra Paraguay, que está 1-1. Díganos, coméntenos, 961-61-228-60. Dicho esto, vámonos con algo de AK-7. Esto se llama el avión de las tres. El avión de las tres, pues ya son las tres, ya se nos está yendo el avión. Pues el avión de las tres en la 97.7 con tu compañero.

Señores y señores, ha llegado el momento de despedirnos, de decir adiós, goodbye, hasta la próxima, hasta la vista, baby, chao, bye, sayonara, ahí nos vemos. Si tienes tele, ahí te ves, porque la neta, hay unos vidrios. Porque la neta, el tiempo se nos ha terminado y pues ya nos tenemos que retirar. ¿Qué le hacemos? Ni modo, es lunes. Primer programa que ya se nos fue. Gracias Dios por permitirnos arrancar la semana haciendo radio con todos ustedes. Espero que la hayan pasado chido. Yo me lo ando pasando a todo dar. Uno por uno sigue Alemania, Paraguay. Y usted nos dice, usted nos confirma. Si mañana le damos a puro martes de rock con canciones del Tri, pues mañana nos vamos con puro... con puro el Tri de México. Ahí usted nos comenta al 961-612-2860. Ahí si podemos poner algo de Santa Fe Clan, ¿eh, Chihuahua? Pues va, pues ahorita nos despedimos con algo de Santa Fe Clan para que vean. Para que vean que les hacemos caso siempre. Los invito a que no se despeguen de la 97.7. A partir de las 4 le cae el show del patrón con su humor tan irreverente. De hecho, yo creo que ya viene en camino. Saludos al patrón si ahí nos viene sintonizando. Les deseo que tengan un excelente inicio de semana, que cumplan sus objetivos, provechitos si van a comer, que la pasen chido y la armen bien. Mañana martes de rock. Yo creo que mañana va a ser martes de rock con puras rolitas del Tri. Así que ahí lo ven. Los saludo con el gusto de siempre, su compa Yeres. Si Dios nos presta vida, nos escuchamos el día de mañana, igual de 3 a 4 de la tarde, con buen cotorreo, con el martes de rock. Cuídense mucho, pues, que tengan una excelente tarde. Dios los bendiga, provechitos si van a comer. Y nos despedimos con algo del Santa Fe Clan, pues, en la 97.7. Y recuerda que nosotros estamos contigo a todos lados.

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0: 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Las 4 con un minuto.
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3: De acuerdo con información revelada por el periodista Salvador García Soto en su columna publicada en El Universal, Rutilio Escandón Cadenas está en la mira de la justicia de Estados Unidos por sus presuntos nexos con la barredora y el cártel Jalisco Nueva Generación. ¿Será el fin de la impunidad de ese gobierno que le permitió la entrada a Chiapas al crimen organizado, dejando que dichas bandas delincuenciales se quedaran con el control de muchos municipios en distintas regiones de la entidad? La respuesta está en el aire. Mientras tanto, mencionado periodista ha detallado que las investigaciones contra el exgobernador chiapaneco, hoy cónsul en Miami, Florida, estarían relacionadas con la presunta protección que le habría dado a los grupos delincuenciales que operaron a sus anchas durante su administración. Y señala que el presidente Donald Trump se molestó porque lo hayan designado cónsul sabiendo de su vínculo familiar con el senador Adán Augusto López Hernández, a quien investigaciones estadounidenses relacionan con expedientes sobre presuntas redes de huachicol fiscal. Que el mismo presidente Trump haya tomado en sus manos el caso del exgobernador chiapaneco habla de la seriedad de las investigaciones, y es deseable que éstas se lleven a cabo con prolijidad y con una revisión con lupa si es posible. Porque si voces expertas refieren que ninguna banda criminal subsiste sin el debido permiso del gobierno estatal, entonces Rutilio Escandón es responsable, pues ese permiso lo tuvo que dar él.
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4: La Radio del Diario, con el reporte del Servicio Meteorológico Nacional, el Clima Diario te informa. Hoy lunes, San Cristóbal de las Casas, soleado. Máxima 23, mínima 12. Suchiapa, cielo nublado. Máxima 34, mínima 22. San Fernando, cielo nublado. Máxima 29, mínima 19. Berriozaba, cielo nublado. Máxima 32, mínima 21. Chiapa de Corzo, soleado. Máxima 33, mínima 21. Tuxtla Gutiérrez, cielo nublado. Máxima 33, mínima 22. El Clima Diario te informó. Ante la presencia de huracanes, resguárdate en albergues si vives en zonas de riesgo. Aléjate de arroyos y no intentes cruzar zonas inundadas.
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0: Son las 4 de la tarde con 6 minutos.
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0: ¡Bienvenidos al show! ¡Al show del patrón! Oigan, dos chismesazos bien chingones hoy.
1: ¡Ah, caray!
0: No manches.
2: ¿Qué?
0: En aquel país en el que me iría yo a vivir la próxima semana, voy a cancelar todo. ¡Neta! Francia, ahí va la nota, ¿eh? Tendencia en la radio del diario. Francia atraviesa días de calor extremo.

0: El gobernador Samuel García anunció que habrá cerveza gratis en el Fan Fest de Monterrey.
1: No creo.
0: Pues bueno, es lo que anunció el señor gobernador Samuel ¿qué? García, pero bueno, ok. Oigan, otra notición.
2: ¿Qué?
0: México usará el uniforme verde frente a Ecuador mañana. Esto es un buen augurio para Raúl Jiménez, ¿ok? Así que bueno, esto y mucho más, buena.

para poder usar tu acceso doble de Club Cinépolis Plaza Poliforum. 4 de la tarde con 9 minutos. Es momento de que... ¡Espérense! 4 de la tarde con 9 minutos. ¡Que comience! ¡Que comience la diversión!

0: ¡No! ¡Esperen! Él aún no se va. Bueno, sí, da un corte.
1: Las 4 con 12 minutos.
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1: 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Número 10.
3: Gente de Zona y Juan Magán, Isla Viva.
1: Número 9.
3: 21 Savage, Natanael Cano y French Montana, Three Nations.
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1: Número 8.
3: Taylor Swift, I Knew It, I Know You.
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1: Número 7.
3: Danny Ocean, Partidazo.
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1: Número 6.
3: Los Ángeles Azules y Belinda, Por Ella.
1: Por ella. Número 5.
3: Anita, Liz y Rema, Goals.
1: Número 4.
3: Andrea Bocelli, David Guetta y Ayae, DNA.
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1: Número 3.
3: Olivia Rodrigo, Drop Dead.
1: Número 2.
3: Ariana Grande, Hate That I Made You Love Me.
1: Número 1.
3: Shakira y Burna Boy, Die Die.
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0: Ricardo Arjona escribiera una canción acerca de su vida y que se identificara a nosotros taxistas.
1: ¿Qué?
0: Con esta letra en particular. No lo dudó ni un segundo Arjona, escribió la letra y fue todo un éxito, fue un boom. Y ahora, Guatemala. Guatemala se manifiesta.
1: ¿Qué?
0: 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Lo que el seco no dijo. Con Ricardo Arjona.
2: Yo estaba idiotizado.
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0: Les come el chisme, ¿no? Hasta más le subieron el volumen ahorita que dijeron chisme caliente. Ah, no va a ser la comadre la que vaya a hablar ahorita, porque qué bárbaro. Pues sí. Oigan, ¿qué creen? Francia, no solamente en Tuxtla, ¿eh? No solamente en Tuxtla, ni en partes, regiones de Chiapas. Francia, imagínense, del otro lado del charco. Francia está atravesando días de calor extremo y las consecuencias ya son graves. Y es que, bueno, allá en Europa, en las Europas, ha estado viviendo semanas de calor extremo y es que atraviesa una de las olas de calor más intensas que ha tenido en años.
1: ¡Ah, caray!
0: Con temperaturas que han superado los 40 grados centígrados. Doña Lulú, hágame el chingón favor.
1: ¿Qué?
0: Por eso yo ahorita no voy a ir a Europa. No me gusta tanto el calor extremo. No soy fan del calor extremo. Por eso ahorita mejor me quedo haciendo el show todo este tiempo. La situación ha sido tan grave, fíjense nada más, que las autoridades han tenido que actuar activando alertas, suspendiendo clases, cerrando algunos monumentos durante las horas de mayor radiación. Sí, hablamos de la radiación solar.
1: ¿Qué?
0: E incluso pidiendo a la población que evite salir de casa cuando el sol pega con más fuerza.
4: ¡Vamos!
0: Sí, sin embargo, esto no ha sido suficiente para evitar las afectaciones. Tan solo en Francia se han registrado alrededor de 1,000 muertes durante esta ola de calor. Imagínense, golpe de calor, más de 1,000 muertes. Hasta ahora, se trata de una cifra preliminar, pero no todas las personas fallecieron por un golpe de calor, cabe destacarlo. Algunas ya padecían enfermedades que, combinadas con altas temperaturas, tuvieron consecuencias fatales y provocaron un exceso de mortalidad durante los días más críticos. Así que bueno, ya estás enterado de lo que está pasando allá, a donde yo me iba a ir de vacaciones la próxima semana. Cosa que ya cancelé mis vuelos, cancelé mis hoteles, mis tourses y todo, ¿ok? Francia, te repito, está atravesando en esos días de calor extremo.
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0: Samuel ¿qué? García, sí, el gobernador del estado de Nuevo León, ya activó el modo party.
1: ¿Qué?
0: Activó el modo party mañana ya para el gran fan fest de ahí en Monterrey. ¿Y saben qué es lo más chido? La empatía de mi hermano. Sigo hablando de Samuel García.
2: ¿Qué?
0: Su empatía con nosotros, los cerveceros.
1: Maldito alcohol.
0: Los que nos gusta la cerveza. Bien fría, bien frozen. Como pata de albañil. Así. Fría. Sin duda, pues, el gobernador de Nuevo León, Samuel García, se tomó muy en serio la activación del modo party.
2: ¿Qué?
0: Tras el mundial. Y es que se le ha visto pasándosela muy bien. Y todo parece indicar que también quiere que todos en el estado la pasemos. ¿Qué? Igual. Digo la pasemos porque yo voy y vengo tomorrow morning, ¿ok? Pues anunció algo que nadie, nobody, no one, esperabation. Y es que Samuel subió un video a sus redes sociales donde informó que repartirá más de 20,000 cervezas gratis para quienes acudan al FIFA Fan Fest del Parque Fundidora, el Parque del Agua y algunos puntos de la Macroplaza. Pero eso no es todo, corazón santo.
3: ¿Qué habían hecho ustedes?
0: Sí, eso no es todo. Pues también informó que habrá comida típica de la región, además de diferentes actividades para quienes visiten el Fan Fest.
4: Puta, qué rico, ¿eh?
0: Pero obvio que no todo es risas y diversión, ¿verdad? Usuarios en redes sociales comenzaron a quejarse, pues aseguran que hay temas mucho más urgentes que atender, como los problemas de abastecimiento de agua, que continúan reportándose en algunos municipios. Pero, señor productor, vamos a ir a la carnita asada. Va a haber carnita asada. ¿Comidas no. típicas regionales?
5: No hay agua, pero hay chela.
0: Hay
5: que
0: chela.
5: No se, pues que sí, se bañen claro. el alcohol.
0: Y aunque las cervezas forman parte de un patrocinio a más de un regiomontano, la actitud del mandatario le pareció un chiste.
2: ¡Ah, caray!
0: Y aprovecharon las redes sociales para lanzar todo tipo de críticas.
2: ¿Qué?
0: Y pues, entre si son peras o son manzanas, estamos seguros de que más de un asistente irá por su respectiva cervecita gratis. Habrá que ver qué pasa. Por lo que es cierto es que Samuel quiere que todo Monterrey active el modo party. Ya luego vemos lo demás. Corazón santo, ¿o tú qué crees?
6: Ahorita vemos qué.

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0: 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Las 4 con 30 minutos.
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0: dando de qué hablar. Sí, la selección mexicana está dando de qué hablar. Va invicta. La selección mexicana va invicta, ¿eh? 0 goles contra México. Pues bueno, México usará el uniforme verde frente a Ecuador el día de Miami a las 7 de la noche. Un buen augurio para Raúl Jiménez. Y es que bueno, la selección mexicana volverá a usar el uniforme verde para partido contra Ecuador en los 16avos de final este próximo 30 de junio en el Estadio Ciudad de México. Luego de haber usado ya sus 3 armaduras en la fase de grupos, México avanzó como líder del grupo A y por lo tanto se ganó el derecho de jugar en el Estadio Ciudad de México en condición de local. Por lo cual la FIFA determina que el Tri debe usar su primer uniforme, con el cual ya le ganó en ese mismo inmueble a Sudáfrica en el partido inaugural. En las últimas semanas, las calles de México se han inundado con miles de aficionados vistiendo precisamente la playera verde de la selección mexicana. De modo que volveremos a encontrarnos con esta versión.
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precaución, corazón santo. Recuerda que más vale llegar tarde que nunca. Sí, más vale tarde que nunca. ¿Ok? Bueno, esto se llama Dai Dai y lo canta la colombiana Shaki Shaki Shakira. 4, 4, 40.

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2: Las 4 con 44 minutos.
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0: tal chile frito.
1: ¿Qué?
0: Que mañana nos mandan unos antojitos, güey.
1: Ah, caray.
0: ¿Cómo ves?
2: ¡Pum! ¡Qué rico!
0: ¿Cómo que se te antoja, güey?
3: A Chihuahua de... No, ¿de qué tipo antojito? Una de 1500. A ver, déjame, le doy una checada.
0: A ver, dice... A ver si mañana te marco en el aire, dice.
3: Ahora luego va a volar. Es piloto, el chile frito, entonces.
0: Que nos manden algo, no manches.
3: Lo que manden es bueno.
0: Algo que nos manden, unos hot dogs, unas hamburguesas, de la juguetería, por ejemplo. No pedimos tanto, algo que nos anime a ser más futboleros que nunca.
3: Sí, va a haber el partido con todo mañana, digo.
0: Un beso en el Mimiski, dice. Eso, nada más yo los doy. Nada más, yo tengo la licencia. Derechos reservados. Vámonos con esta canción. Se llama, ¿cómo se llama? De Los Ángeles Azules con Belinda.
3: Por ella.
0: Por ella. Por ti, corazón santo, que me estás escuchando. Son las 4:47.

0: se lo dijo mi suegra a mi vieja. Se lo dijo. Quédate con este güero guapo. Al que no lo conoce le dicen mamón. Pero no. No tengo ni un pedacito de mamón. Se los juro. Me veo, pero no lo soy. Como que me veo adinerado. Y bueno, eso sí. No, tampoco. Ni mamón, ni adinerado, ni nada. Soy chido, Juan. Soy chido. Soy chido. Planeta. Del planeta. Mi suegra se lo dijo a mi vieja. Quédate con ese pinche güero guapo. Porque la neta, mija, no vas a encontrarte a nadie como este güero guapo. Y ella nunca lo pensó, ni por aquí. Pasó por su mente dudarlo ni un segundo, ni una millonésima de segundo. Mi vieja le dijo a mi suegra, se la devolvió. Madre mía, madre santa, ¿cómo crees que voy a dejar pasar esta gran oportunidad en mi vida de estar con el hombre de mis ojos? El hombre de mi vida, el que me va a responder. Tal vez el WhatsApp no, porque a veces tengo cosas que hacer, ¿verdad? Ni las llamadas a veces, pero bueno.
1: ¿Qué?
0: Pues no hay señal, doña Lulú, a veces. El que me va a responder en las buenas y en las malas. ¿Y sabes qué? Mi vieja le dijo a mi suegra, ¿sabes qué? Este varón, este tigre, este jaguar, este papazón de melón, es un partidazo para mí. Y de ahí nace esta canción que les voy a presentar ahora. Se llama Partidazo y es de Dani. De Dani Ocean.
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0: Andresito. Mi amigo. ¿Qué digo, amigo? Mi camarada. Dice, toda la percha del doctor Eloy. Gracias, mi padre.
1: ¿Qué?
0: Que, que Dios lo tenga en gloria, mi papá. Gracias, carnalito. Te mando un abrazo. Un beso en el Mimiski con apretón de Tamagotchi. Saludos para Noé también. Dice saludos, patrón. Gracias. Gracias, mi rey precioso. Si se lo topan en el Didi, toda la confianza para Noé. Fuerte los aplausos para Noé también, por favor. Dan Gutiérrez dice, epa, qué guapo.
1: ¿Qué?
0: Ay, güey, dime lo que yo no sepa. Neta, es que siempre me dicen, ay, guapo, ay, papacito. ¿Qué? Ay, mi rey precioso, ay. Sí, te lo juro, siempre me viven diciendo, ay, ese güero guapo.
1: ¿Qué?
0: Ay, hasta mi suegra le dice, agárralo al güero guapo, le dice. No, no, bueno, ya no me voy a desviar. Damas y caballeros, les agradezco que hayan empezado la semana conmigo. Hoy es 29 de junio, estamos próximos a culminar este bello mes de junio, que me ha dado tantas experiencias tan chingonas. Gracias por la compañía de todos ustedes y de su espíritu. Levantemos el corazón santo y demos gracias al Señor por este día más que estamos respirando. Damas y caballeros, recuerden que el estrés y la tristeza son nocivos para la salud. Así que con la pena, pero yo...
2: Oh. Oh.
0: Ay, ay, ay.
2: Oh. Chúpala.
0: Yo.

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0: 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Las 5 en punto.
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3: De acuerdo con información revelada por el periodista Salvador García Soto en su columna publicada en El Universal, Rutilio Escandón Cadenas está en la mira de la justicia de Estados Unidos por sus presuntos nexos con la barredora y el cártel Jalisco Nueva Generación. ¿Será el fin de la impunidad de ese gobierno que le permitió la entrada a Chiapas al crimen organizado, dejando que dichas bandas delincuenciales se quedaran con el control de muchos municipios en distintas regiones de la entidad? La respuesta está en el aire. Mientras tanto, mencionado periodista ha detallado que las investigaciones contra el exgobernador chiapaneco, hoy cónsul en Miami, Florida, estarían relacionadas con la presunta protección que le habría dado a los grupos delincuenciales que operaron a sus anchas durante su administración. Y señala que el presidente Donald Trump se molestó porque lo hayan designado cónsul sabiendo de su vínculo familiar con el senador Adán Augusto López Hernández, a quien investigaciones estadounidenses relacionan con expedientes sobre presuntas redes de huachicol fiscal. Que el mismo presidente Trump haya tomado en sus manos el caso del exgobernador chiapaneco habla de la seriedad de las investigaciones, y es deseable que éstas se lleven a cabo con prolijidad y con una revisión con lupa si es posible. Porque si voces expertas refieren que ninguna banda criminal subsiste sin el debido permiso del gobierno estatal, entonces Rutilio Escandón es responsable, pues ese permiso lo tuvo que dar él.
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1: Las 5 con 17 minutos.
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0: 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Un lugar dentro de la naturaleza, un espacio de esparcimiento para toda la familia. Ubicadas a 7 kilómetros de San Cristóbal de las Casas, a 20 minutos de este maravilloso pueblo mágico. Además de las grandes extensiones de áreas verdes arboladas y un riachuelo, encontramos palapas para el esparcimiento familiar. El lugar cuenta con canchas de fútbol y de voleibol. Podrás tomar paseos en lancha, practicar rapel. El atractivo principal de este lugar es una enorme cueva llena de formaciones rocosas. Tiene una altura aproximada de 15 metros y el lugar toma su nombre a una formación rocosa parecida a un mamut. Además, cuenta con un par de puentes colgantes. 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
2: Las 5 con 30 minutos.
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1: Las 5 con 44 minutos.
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2: Sudáfrica se convirtió en el primer eliminado en los 16avos de final del Mundial tras caer 1-0 ante Canadá. Ecuador reconoce a México como una potencia invicta previo a su choque de eliminación en los 16avos. Inglaterra clasificó líder invicta a 16avos, donde enfrentará a República del Congo con Thomas Tuchel enfocado en evitar sorpresas. Uruguay quedó eliminado del Mundial tras revelarse que Muslera y el médico le ocultaron a Bielsa que el portero jugó con 41 grados centígrados de fiebre. Corea del Sur quedó eliminada del Mundial, lo que provocó la dimisión de su técnico y una investigación gubernamental ordenada por el presidente Lee Jae-myung. Eric Davis se retiró de la selección de Panamá tras la eliminación en el Mundial para dar paso a las nuevas generaciones. La presidenta Sheinbaum respaldó el homenaje a Guillermo Ochoa y pidió unidad para apoyar a la selección en el Mundial.
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2: Las 6 en punto. Editorial de la radio del diario.
3: De acuerdo con información revelada por el periodista Salvador García Soto en su columna publicada en El Universal, Rutilio Escandón Cadenas está en la mira de la justicia de Estados Unidos por sus presuntos nexos con la barredora y el cártel Jalisco Nueva Generación. ¿Será el fin de la impunidad de ese gobierno que le permitió la entrada a Chiapas al crimen organizado, dejando que dichas bandas delincuenciales se quedaran con el control de muchos municipios en distintas regiones de la entidad? La respuesta está en el aire. Mientras tanto, mencionado periodista ha detallado que las investigaciones contra el exgobernador chiapaneco, hoy cónsul en Miami, Florida, estarían relacionadas con la presunta protección que le habría dado a los grupos delincuenciales que operaron a sus anchas durante su administración. Y señala que el presidente Donald Trump se molestó porque lo hayan designado cónsul sabiendo de su vínculo familiar con el senador Adán Augusto López Hernández, a quien investigaciones estadounidenses relacionan con expedientes sobre presuntas redes de huachicol fiscal. Que el mismo presidente Trump haya tomado en sus manos el caso del exgobernador chiapaneco habla de la seriedad de las investigaciones, y es deseable que éstas se lleven a cabo con prolijidad y con una revisión con lupa si es posible. Porque si voces expertas refieren que ninguna banda criminal subsiste sin el debido permiso del gobierno estatal, entonces Rutilio Escandón es responsable, pues ese permiso lo tuvo que dar él.
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